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La gratitud proviene de la humildad. El arrogante jamás da las gracias, porque entiende que no le debe nada a nadie. Y todos debemos cosas. Y hay dos formas de enfrentar la vida. Una es creyendo que todo lo sabes, y la otra es con humildad, siempre dispuesto a aprender.

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La vida es una gran lección de humildad. La humildad es ser consciente de la propia insuficiencia, pero de ninguna manera implica ser ignorante de la valía personal. Cuando pierdas, no digas nada, y cuando ganes, habla menos todavía. Sé humilde en tus victorias y elegante en tus derrotas.

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las aguas de la Concha, la Wiki Parque de los Dinosaurios, el encanto de los callejones, avenidas, parques y plazas, los frutos de la tierra. Sin duda una belleza que eleva Pica como uno de los puntos turísticos más importantes de Chile y una sintonía

avanzan los segundos, corren los minutos, las horas caminan una tras otra y los días se pasan volando. Pero a pesar de los años, nuestra amistad continúa intacta. Y es cierto que muchas cosas cambian, pero el apretón de manos y abrazos al saludar siempre es con la misma intensidad.

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saber qué es lo que hay que hacer, elimina el miedo. Nadie te puede hacer sentir inferior sin tu consentimiento. Quien no se mueve, no siente las cadenas. Si la vida te pone obstáculo, tu reto es superarlo. Tú eres más fuerte que tus miedos y tu fuerza es mayor que cualquier duda.

¿Para qué seguir hablando? ¿Para qué seguir echando más leña al fuego? ¿De qué sirven los reproches?

Una persona no envejece cuando se le arruga la piel, sino que cuando se le arrugan los sueños y las esperanzas. La vejez es una máscara que cuando te la quitas, logras ver el rostro infantil del alma. Recuerda que el tiempo solo pasa por tu cuerpo, el alma siempre permanece joven, y que tener pensamientos alegres es la mejor medicina.

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Aunque tengas miedo, hazlo de todos modos. Lo importante es la acción. No tienes que esperar a tener confianza. Simplemente hazlo y con el tiempo la confianza será un valor fundamental en ti. Cada mañana nacemos de nuevo. Y recuerda que los obstáculos son el costo de la grandeza.

Dicen que las penas de amor solo las cura el paso del tiempo. 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

el cachimbo, las fiestas patronales, toda una historia, personajes típicos de nuestra zona, las leyendas, todo forma parte de nuestras tradiciones que viven y reviven en la memoria de miles de personas nortinas del

El que ama se hace humilde. Aquellos que aman renuncian a una parte de su narcisismo. La humildad es el sólido fundamento de todas las virtudes. La disculpa te hace valiente. El agradecer te hace humilde. Y el poder mirar de frente te hace inmensamente feliz.

Si acaso estás atravesando momentos difíciles, tú sigue caminando. Lo malo es el momento, no eres tú. Si exagerásemos nuestras alegrías, como lo hacemos con nuestras penas, nuestros problemas perderían importancia. Vive la vida como si fueras a morir mañana y aprende como si fueras a vivir para siempre.

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El viejo se halla siempre a tiempo de aprender. En el movimiento está la vida y en la actividad reside la felicidad. Nunca seremos viejos, porque ser viejos significa tener 10 años más de los que ya tenemos. En la vejez no nos deben preocupar las arrugas del rostro, sino las del cerebro.

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Este mundo está hecho para ti y de ti depende alcanzar la felicidad. Aléjate del alcohol y todo tipo de drogas. Ama a tu pueblo, familia y amistades, y no permitas que la estupidez del vicio destroce tus sueños y esperanzas, ni menos te despojen de tu

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No te envalentones, ni te hagas el soberbio o el engreído. La vida siempre va a encontrar un modo de humillarte y devolverte la lucidez. Y no esperes resultados distintos si tus vicios siguen siendo los mismos. Y recuerda que el reloj no se detiene. Piensa bien con qué tontera pierdes tu tiempo.

La gratitud proviene de la humildad. El arrogante jamás da las gracias porque entiende que no le debe nada a nadie. Y todos debemos cosas. Y hay dos formas de enfrentar la vida. Una es creyendo que todo lo sabes y la otra es con humildad, siempre dispuesto a aprender.

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avanzan los segundos, corren los minutos, las horas caminan una tras otra y los días se pasan volando. Pero a pesar de los años, nuestra amistad continúa intacta. Y es cierto que muchas cosas cambian, pero el apretón de manos y abrazos al saludar siempre es con la misma intensidad.

el amor no tiene tiempo. Cualquier tiempo es el momento para pensar en el amor. Nace, crece, vive, muere, mezcla de dicha y tormento. Nadie puede creerse el dueño, es fugaz.

La vida es una gran lección de humildad. La humildad es ser consciente de la propia insuficiencia, pero de ninguna manera implica ser ignorante de la valía personal. Cuando pierdas, no digas nada, y cuando ganes, habla menos todavía. Sé humilde en tus victorias y elegante en tus derrotas.

Saber qué es lo que hay que hacer elimina el miedo. Nadie te puede hacer sentir inferior sin tu consentimiento. Quien no se mueve no siente las cadenas. Si la vida te pone obstáculo, tu reto es superarlo. Tú eres más fuerte que tus miedos y tu fuerza es mayor que cualquier duda.

Una persona no envejece cuando se le arruga la piel, sino que cuando se le arrugan los sueños y las esperanzas. La vejez es una máscara que cuando te la quitas, logras ver el rostro infantil del alma. Recuerda que el tiempo solo pasa por tu cuerpo, el alma siempre permanece joven, y que tener pensamientos alegres es la mejor medicina.

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cachimbo, las fiestas patronales, toda una historia, personajes típicos de nuestra zona, las leyendas, todo forma parte de nuestras tradiciones que viven y reviven en la memoria de miles de personas nortinas de

El que ama se hace humilde. Aquellos que aman renuncian a una parte de su narcisismo. La humildad es el sólido fundamento de todas las virtudes. La disculpa te hace valiente. El agradecer te hace humilde. Y el poder mirar de frente te hace inmensamente feliz.

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Aunque tengas miedo, hazlo de todos modos. Lo importante es la acción. No tienes que esperar a tener confianza. Simplemente hazlo y con el tiempo la confianza será un valor fundamental en ti. Cada mañana nacemos de nuevo. Y recuerda que los obstáculos son el costo de la grandeza.

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El viejo se halla siempre a tiempo de aprender. En el movimiento está la vida y en la actividad reside la felicidad. Nunca seremos viejos, porque ser viejos significa tener 10 años más de los que ya tenemos. En la vejez no nos deben preocupar las arrugas del rostro, sino las del cerebro.

de que el tiempo es determinado por tus sentimientos. El tiempo es lento cuando esperas, rápido cuando vas tarde, mortal cuando estás triste. El tiempo es corto cuando eres feliz, interminable cuando tienes dolor, largo cuando estás aburrido y fenomenal cuando escuchas nuestra música.

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1: Si acaso estás atravesando momentos difíciles, tú sigue caminando. Lo malo es el momento, no eres tú. Si exagerásemos nuestras alegrías, como lo hacemos con nuestras penas, nuestros problemas perderían importancia. Vive la vida como si fueras a morir mañana y aprende como si fueras a vivir para siempre.

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no te envalentones, ni te hagas el soberbio o el engreído. La vida siempre va a encontrar un modo de humillarte y devolverte la lucidez. Y no esperes resultados distintos si tus vicios siguen siendo los mismos. Y recuerda que el reloj no se detiene. Piensa bien con qué tontera pierdes tu tiempo.

La gratitud proviene de la humildad. El arrogante jamás da las gracias porque entiende que no le debe nada a nadie. Y todos debemos cosas. Y hay dos formas de enfrentar la vida. Una es creyendo que todo lo sabes y la otra es con humildad, siempre dispuesto a aprender.

Este mundo está hecho para ti y de ti depende alcanzar la felicidad. Aléjate del alcohol y todo tipo de drogas. Ama a tu pueblo, familia y amistades y no permitas que la estupidez del vicio destroce tus sueños y esperanzas, ni menos te despojen de tu dignidad.

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1: Avanzan los segundos, corren los minutos, las horas caminan una tras otra y los días se pasan volando. 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

Una señal informativa y musical para Pica, Matilla, Ruta a 665, La Guaica, Pintados, Victoria, La Tirana, Pozo Almonte, Ruta 5 Norte, Guara, Exalitreras, Hammerstone y Santa Laura, Ruta 16 y en toda la Pampa del Tamarugal.

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saber qué es lo que hay que hacer, elimina el miedo. Nadie te puede hacer sentir inferior sin tu consentimiento. Quien no se mueve, no siente las cadenas. Si la vida te pone obstáculo, tu reto es superarlo. Tú eres más fuerte que tus miedos y tu fuerza es mayor que cualquier duda.

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¿Cómo te diré que aquella flor que era este amor se marchitó? Que el pájaro de sueños que tuvimos ya voló. 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

como te diré que ya no hay leña en el árbol de la fe y que ya en la tumba del pasado me acosté.

Una persona no envejece cuando se le arruga la piel, sino que cuando se le arrugan los sueños y las esperanzas. La vejez es una máscara que cuando te la quitas, logras ver el rostro infantil del alma. Recuerda que el tiempo solo pasa por tu cuerpo. El alma siempre permanece joven y que tener pensamientos alegres es la mejor medicina.

0: Ahora sí, quiero contarles una cosa. Hemos recibido muchas llamadas para saber cuál de los carcas era el más encha, el
1: hay
0: más...
1: Hay muchos mensajes, A ver, ¿cómo resulta esto?
0: Vamos a...
2: ¿Quién salió el más encha?
0: Les cuento, chicos, que están en sus casas. El concurso fue bastante simpático. Pensamos que el más encha de carcas era Gonzalo Hermosa, pero...
2: ¿Gonzalo Hermosa Junior o...?
0: El más viejo. Porque Gonzalo Junior nos ha amenazado para que no entre en el concurso, pero también está...
2: Nos ha amenazado con hacernos coplas en carnaval.
0: Y después le sigue Gastón. Y ustedes apláudalo al Gastón, al más viejito, al más blanquillo de la familia Carcas, blanco por los pelos. Pero sin embargo también tiene su público nuestro querido Lin. Lin, no te hagas al que no estás acá. Y los músicos del fondo, el peladito del fondo que ya no se lo ve, nuestro querido Julio, ha recibido también muchos. El más encha de Arica ya ganó. Ya ganó. Pero tenemos el ganador de todos. El ganador de todos está aquí, los que se... Vamos a ver.
2: Solo quedan dos.
0: Solo quedan dos. Mírenlos. Y ganó Makoto. Makoto ganó. Y así es la letra que hicimos para Makoto.

0: A ver, ¿qué dicen?
1: Que cante.
0: Que cante. ¿Qué dicen todos ustedes en sus casas? Que cante, ¿no, Makoto? Que cante, ahora sí.
2: Y se enamoró de quien no debía.

La vida es una gran lección de humildad. La humildad es ser consciente de la propia insuficiencia, pero de ninguna manera implica ser ignorante de la valía personal. Cuando pierdas, no digas nada, y cuando ganes, habla menos todavía. Sé humilde en tus victorias y elegante en tus derrotas.

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cachimbo, las fiestas patronales, toda una historia, personajes típicos de nuestra zona, las leyendas, todo forma parte de nuestras tradiciones que viven y reviven en la memoria de miles de personas nortinas.

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1: El que ama se hace humilde. Aquellos que aman renuncian a una parte de su narcisismo. La humildad es el sólido fundamento de todas las virtudes. La disculpa te hace valiente. El agradecer te hace humilde. Y el poder mirar de frente te hace inmensamente feliz.

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El viejo se halla siempre a tiempo de aprender. En el movimiento está la vida y en la actividad reside la felicidad. Nunca seremos viejos, porque ser viejos significa tener 10 años más de los que ya tenemos. En la vejez no nos deben preocupar las arrugas del rostro, sino las del cerebro.

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Aunque tengas miedo, hazlo de todos modos. Lo importante es la acción. No tienes que esperar a tener confianza. Simplemente hazlo y con el tiempo la confianza será un valor fundamental en ti. Cada mañana nacemos de nuevo. Y recuerda que los obstáculos son el costo de la grandeza.

no te envalentones, ni te hagas el soberbio o el engreído. La vida siempre va a encontrar un modo de humillarte y devolverte la lucidez. Y no esperes resultados distintos si tus vicios siguen siendo los mismos. Y recuerda que el reloj no se detiene. Piensa bien con qué tontera pierdes tu tiempo.

La gratitud proviene de la humildad. El arrogante jamás da las gracias porque entiende que no le debe nada a nadie. Y todos debemos cosas. Y hay dos formas de enfrentar la vida. Una es creyendo que todo lo sabes y la otra es con humildad, siempre dispuesto a aprender.

Si acaso estás atravesando momentos difíciles, tú sigue caminando. Lo malo es el momento, no eres tú. Si exagerásemos nuestras alegrías, como lo hacemos con nuestras penas, nuestros problemas perderían importancia. Vive la vida como si fueras a morir mañana y aprende como si fueras a vivir para siempre.

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las aguas de la Concha, la Wiki Parque de los Dinosaurios, el encanto de los callejones, avenidas, parques y plazas, los frutos de la tierra. 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

avanzan los segundos, corren los minutos, las horas caminan una tras otra y los días se pasan volando. 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

movimiento de San Pedri, porque pica acá, se lleva a Aguirre, y en el momento que se lleva a Aguirre, Montes queda habilitado. Después Aguirre, al frenarse, queda detrás de San Pedri, por lo tanto San Pedri hace dos cosas: habilita a Montes y luego le gana su marcador con un movimiento en otra acción donde está lejos la pelota, que explican por qué este gol ocurre. Ahí está otra vez, Montes lo ve, ya había tenido una acción antes donde no lo encontró a San Pedri. Había empezado muy bien, bueno, fue un gran partido de Montes.

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0: el cotejo, el señor Jeremy Pinto indica que este primer tiempo ha concluido. Terminó. Terminó la primera parte de este encuentro, donde estamos apreciando una goleada por parte del conjunto RCP, residente Culta en Pica. Goles anotados en el arranque del partido, Cristian Marcos, y los otros cuatro de tantos tienen un solo nombre y apellido: Wilson Acarapí, que ha sido el goleador de este primer tiempo. Una goleada que al final ha demostrado en el papel y en la cancha la diferencia futbolística que ha demostrado RCP sobre Unión Santa Ángela.
1: Pero que el fútbol como juego colectivo tiene bastantes expresiones que no se han dado del todo. Un equipo ha estado, digamos, a perfección en cuanto a defender y a saber atacar sin extremar tanto recurso de urgencia. Y eso creo que ha marcado una diferencia enorme. Sin embargo, el equipo Santa Ángela no ha podido ubicarse en la desesperación. Creo que ha sido presa durante grandes pasajes de este cotejo, donde no ha podido restituir, ¿no es cierto?, un poderío que esté a la altura de lo que exige, porque ahora el marcador tan abultado se le pone bastante cuesta arriba en su quehacer de ofensivo, que es lo único que ha tratado de emprender. No así saber defender en buena forma, como lo hace con un desdoblamiento muy interesante el equipo Santo, que está manejando muy bien los tiempos para refugiarse y también para salir muy rápido en un contragolpe que ha sido letal, y donde la figura de Wilson ha destacado con luces propias. Porque además usted dirá, claro, porque juega para él. No, también le he visto hacer trabajo muy generoso desde su punto de vista. En la última jugada, antes que expirara este primer tiempo, justamente él estaba frente al arco, sin embargo, como quedó un tanto tapado, se la sirvió a un compañero que no entendió, porque tenía que haber finiquitado con un puntazo, con cualquier disparo sorpresa.
0: Un puntete, ¿no?
1: Pero
0: no,
1: claro. El tal denostado puntete.
0: No, pero fíjese, pues, que Ronaldo hizo un gol de puntete en el 2002.
1: Hay futbolista, claro, mundialmente conocido, que tenían
0: vale lo mismo
1: esa especialidad. Claro, vale lo mismo. Pero tiene una
0: interrumpo un poquito porque me dicen de allá del fan club de la barra de RCP, de Wilson Acarapí. Así es, Wilson Acarapí, ahí nos corrige la gente del fan club de Wilson, que así es el apellido del goleador de esta mañana en este primer tiempo. Lo está ganando inapelablemente el conjunto del cuadro RCP sobre el conjunto de Unión Santa Ángela, que ha tenido mejor conexión futbolística, se ha asociado muy bien y ha sido muy efectivo en ese aspecto, además de poder resolver de forma efectiva la portería del golero Marcelo Colque de Unión Santa Ángela, ¿no?
1: Sí, algo que era
0: sí, por favor, don Rodolfo. Rodolfo Aguirre, junto a nosotros en esta transmisión, junto a Radio San Andrés y a través del streaming por YouTube, también Radio San Andrés.
2: Eso es lo mismo que quería contarles a nuestros auditores que se encontraron seguramente aquí con la transmisión, decirles a nuestra audiencia, a la gente que nos escucha a través del 89.5, que esta es una transmisión del fútbol, donde del fútbol 7, decir que aquí se hace deporte, decir que aquí se ocupa el tiempo libre en una actividad sana como es el deporte. Este lindo, muy contento que estén los Riveros, los famosos Riveros, aquí también en la Radio San Andrés, tantas transmisiones deportivas, Copa América y toda esa hora acá con nosotros. Eso es para decirle a nuestros auditores que estamos con el fútbol 7, decirle a la audiencia, y vamos a estar hasta las 5 en Harto Fútbol y también con muchas informaciones contándole algunas cositas.
0: Por supuesto.
1: Interesante lo que
0: un placer,
1: Claudio, en lo social que resalta Rodolfo, porque ciertamente la ciudadanía en general no siempre está atenta y tampoco tiene los espacios como para poder desarrollar actividades tan nobles como es esta, que se hace con el origen de la ciudadanía. Y eso creo que tiene un rol bastante importante y un valor agregado que en lo social creo que tiene mucho que ejemplarizar a otras latitudes también, Claudio.
0: Claro, por supuesto, así que estamos. Aquí, no, antes que nos acople ahí nuestro amigo saludo a la gente de Cariño Producciones, que está a cargo de la parte técnica, la puesta en el aire acá desde las canchas del Club Deportivo Social y Cultural Camila, que cumple 7 años. Por eso estamos acá en esta transmisión de Fútbol 7, en estas canchas del complejo del Club Deportivo social y cultural Camila en esta celebración de su séptimo año de vida con este campeonato, que ha sido...
1: Y fíjese, conversando con el coordinador de Camila, que son los culpables, así entre comillas, de esta linda iniciativa social, ¿no es cierto? Y deportiva, naturalmente.
0: Don Saúl Lázaro.
1: Sí,
0: don Saúl Gonzalo, que nos recibió González, muy bien. Y don no, Saúl González Lázaro, coordinador.
1: Y que nos recibió muy bien, dicho sea de paso. Y además es algo que se hace de manera habitual en el marco del aniversario de esta institución, que también marca un hito importante en lo económico dentro del territorio, ¿no?
0: Cabe destacar que el Club Deportivo Camila nace bajo el alero de Alfajores Camila. Como había muchas mujeres en la producción de esta fábrica de alfajores, y las chiquillas jugaban en distintos equipos, se unen y comienzan a hacer un club deportivo que nace el 17 de abril del 2019. Y ahí comienza la vida deportiva del Club Deportivo Camila en torno al fútbol, fútbol 7.
1: Oiga, en una sociedad donde el quehacer y la participación de la mujer viene postergada, inclusive no solamente postergada en nuestro país, sino que también descalificada y con mucha injusticia en lo social también, que ellas hayan emprendido esta iniciativa, que hayan empujado adelante, que sean las que estén liderando históricamente esta iniciativa, me parece que es todo un orgullo y también es algo trascendental y muy ejemplar para otras organizaciones que también, en lugar de hacer otro tipo de cosas, creo que el deporte es tan transversal que incluye a moros y también a cristianos.
0: Por supuesto, además que hay que tener harta fuerza de voluntad para levantarse el domingo en la mañana temprano, para venir a jugar tempranito, acostarse tempranito, y no es necesario dormir solito porque no hay altura, si está todo bien, así no es problema. Así se puede dormir acompañado, pero la idea es llegar para jugar. Ya se está acercando el árbitro, el señor Jeremy Pinto, para dar inicio al segundo tiempo de este partido, que da inicio al arranque del campeonato aniversario de este día domingo, acá en el Fútbol 7, en las canchas del Club Deportivo Social y Cultural Camila. Posteriormente ya se va preparando, la programación nos indica que el segundo partido de esta mañana será de damas, Guarmisitas con Leonas. Se van preparando ya para lo que viene en esta jornada de Fútbol 7 acá en el sector de las canchas. Estamos a punto de acoplar, ¿eh? Un poquito de medio menos para que nos acoplemos. Estamos bien. Oye, saludo a la gente de Cariño Producciones que están a cargo de la puesta en el aire, tanto en el streaming, a través de la radio San Andrés, en YouTube nos pueden ver. Y estamos en Facebook, en YouTube. ¿Estamos en Facebook?
2: Sí.
0: Ya, no en YouTube, Facebook. Ya, Facebook. Entonces estamos a través del Facebook de Radio San Andrés y también en directo. Sí, mejor que vamos con el parlante de nomás. Sí, mejor. Ahí tenemos menos acople. Ya están los muchachos bajo el fuerte sol de acá de Pica, ese mismo que acaricia los limones de Pica, que acaricia también las naranjas, los tángelos. Aquí nace Tángelo, ¿ah? Aquí nace el Tángelo de Pica, por supuesto, aquí.
1: Tierra bendita.
0: Exactamente. Ya se viene el segundo tiempo, el arranque en cualquier momento. Ya todo listo y dispuesto el árbitro, el señor Jeremy Pinto, el juez de la contienda esta mañana. Aún seguimos en la mañana, ¿eh? Seguiremos acá entonces, vamos a dar inicio al cronómetro. 25 minutos por lado se juega, nos indican ahí en esta ocasión. Hay que obligar el... Va a arrancar el segundo tiempo, entonces no apreciamos cambios en el equipo, ¿verdad? Comenzó el segundo tiempo de este cotejo, señoras y señores. Arranca en el fondo Jan sacando la pelota, sector defensivo para el conjunto de Unión Santa Ángela. Domina atrás, juegan con el portero que ha tenido una muy buena participación a pesar de la goleada de Marcelo Col, que ha tenido tapadas realmente excepcionales a pesar de eso.
1: Increíble.
0: Carga, se viene el descuento, ¡palo! Lo tuvo ahí, solo le pegó prácticamente el número 14, Fran Carrillo, tuvo el descuento ahí para el conjunto Unión Santa Ángela. La tiene un Marcos intentando, pisando el balón, Wiliberto, el que tenía era Cristian. Cristian por derecha, va para buscar la presencia por aquel sector de Lupinta. Va por izquierda, gana la bola, se le arranca, se le escapa la pelota al hombre del conjunto Unión Santa Ángela. Ahí saque de costado, balón por el medio. Sale jugando muy bien en el fondo el hombre que lo tuvo recién, que es Carrillo. Carrillo, pelota arriba, se junta, le va a pegar a portería, rebote el hombre, le quedó, sale el portero, engancha, está para gol, le pegó, le rebotó en su propio compañero, otro rebote más. Se están pegando pelotazos entre ellos mismos, le dio ahí en la zona parte baja, y a un hombre del conjunto de RCP, le pegó Alexander Marcos, ahí donde nace la vida prácticamente. La saca en el fondo Alexander Marcos. Sale por el sector izquierdo. Entrega para Cristian Marcos. El pase al medio, abierto por derecha. Va por el Buliberto. Se acomoda, amaga. Le pegó, tapó el portero. Muy bien, excelente. Colque, sacando la pelota del fondo del portero. Carga el conjunto Unión Santa Ángela. Va por derecha. Encara, completo dominada. Le roba la bola muy bien. Ni se inmutó. Elmer Lupinta para quitarle. Va para Buliberto. Buliberto que domina. Toca por el sector central. Entrega para Buliberto. Entregó para Alexander Marcos. Va por izquierda, intenta buscando a Cristian Marcos, engancha, busca el claro, insiste, abre por derecha, carga, se viene nuevamente, intentaba por aquí, el jugador Acarapi, la pelota se va afuera, se salva la portería de Marcelo Colque del equipo de Unión Santa Ángela. Se repite un tanto la tónica, Claudio, pero me parece que ya ha tenido un par de llegadas el equipo de Unión Santa Ángela, que no ha logrado capitalizar porque se ha encontrado con o lo ha mirado un compañero o el hombre del rival, ¿no?
1: No, y vuelvo a repetir el concepto, se han volcado solamente o preocupado más primeramente de atacar y no tener bien guardada su portería. Ahora se ven por lo menos un poco más macizos.
0: Juega en el fondo, sale jugando muy bien, de buena manera, Alexander Marcos, entrega por derecha para Efraín Lupinta, el rebote, la va a buscar el jugador Acarapi. El balón se le va afuera, no pudo controlar. Hay saque de meta en el fondo para el conjunto de Unión Santa Ángela. 5-1 lo está ganando, perdón, 5-0, ¿ah? 5-0 lo está ganando el conjunto de RCP. Balón atrás, la saca de media chilena en el fondo, muy bien Alexander Marcos. Balón que pelea, lucha, intenta buscar, sale Marcos. Falta, claro, hubo falta ahí sobre el jugador Rubén Salazar. Cuando intentaba hacerse, lo marca el juez de la contienda, el señor Jeremy Pinto. Hay tiro libre prácticamente, puede ser directo a portería, cuenta los pasos de la barrera, puede ser directo a portería esto, ¿eh? Estamos en el Fútbol 7, Radio San Andrés, también a través de streaming por el Facebook, para que nos vean los partidos interesantes que se están produciendo hasta el día de hoy. Campeonato aniversario, 7 años, Club Deportivo Social y Cultural Camila. Se acomoda con zurda, le pegó rasante de desviación, la sacan en el fondo oportunamente Alexander Marcos. Intenta proteger el balón, domina, engancha, toca hacia atrás, quiere pasar entre dos, no puede, saca la pelota en el fondo, primero buena Efraín Lupinta, balón abierto, intentaba desbordar el jugador Cristian Marcos, le alcanza a sacar la pelota, cuidado que hay una de mano, se le fue la pelota en difícil, claro, fue saque de banda para el cuadro de RCP aparentemente, claro, no, marcó la falta, no, saque de banda solamente dice el árbitro Jeremy Pinto, cuidado, otro golpe más sobre el rostro, sobre el jugador número 10, Cristian Marcos. Se toma la cara, tarjeta amarilla, anótenlo, apúntenlo, Claudio, la amarilla, ya tenemos el número del jugador que recibió la amarilla, por esa falta, en general ha sido el número 2, ¿eh? Amarilla para el número 2 de Unión Santa Ángela, Julián Bedía, amarilla para Julián Bedía, tiro libre, directo, dos hombres en la barrera, seguramente va a ser de pizarrón. Se juega en las canchas del Club Camila, Copa Aniversario, le pegó con zurda, rebota en la barrera, quiere jugar el contragolpe, el conjunto de Unión Santa Ángela va buscando en cara muy bien la pared que resulta, va por aquel sector, amaga muy bien, abre por derecha, va a jugar al medio, buena jugada, era buena la idea asociada, sin embargo, la pelota quedó un tanto atrás sobre el delantero del conjunto de Unión Santa Ángela que intentaba buscar el descuento. Encontró sobre el medio, cuidado, el balón se torna un tanto áspero. La refriega futbolística de este Fútbol 7. Intenta desbordar muy bien, el paso al medio, se junta muy bien con Acarapi. Entrega para Marcos, corta en el fondo muy bien el hombre. Amaga muy bien, toca por el sector central. La pared que intentaba, saca el balón en definitiva el jugador Lupinta. El balón se va afuera. Hay saque de manos para el equipo de Unión Santa Ángela. Error ahí, le dio nuevamente Lupinta, pero se va afuera. Otro saque de manos, saque de banda para Unión Santa Ángela. Cambio de lado del centro, saca en el fondo tocando, le va a quedar, le pegó el arquero que se queda con la bola, muy bien, Cristian Lucas, le salió muy en la posición del portero, le faltó picardía, le faltó picante a ese tiro. Por parte del juego que intentaba buscar el descuento Rubén Salazar. Carga RCP, el pase por el sector central, entregando para jugar con Cristian Marcos. Marcos que abre por izquierda, quiere tener la pelota del conjunto del cuadro de RCP. La quiere meter al refrigerador para enfriar un tanto al partido, manejar el encuentro. 5-0 lo está ganando RCP. Pase, tiro al arco, estaba ahí. Alcanzó a sacar el agente del conjunto de Unión Santa Ángela. Con ese tiro de esquina para el conjunto de RCP que viste de blanco completo. En esta mañana del elenco del conjunto de este campeonato. Pasa al medio, le quedó para Marco, va a girar, intenta, saca el portero, la saca por la banda. Téngase con este, cuénteme.
3: No, no.
0: La pelota la manaja por el sector central, Lupinta. Entrega atrás para Alexander Marcos. Otra para Lupinta. La cambia de juego por el sector derecho. Buena, Fiorena. Entrega para Efraín.

0: Lupinta para su hermano Elmer Lupinta. Intenta para buscar a Canapi. Abre por derecha. Uliberto. Marcos quiso pegarlo con zurda. Abierto. La saca de la cancha prácticamente. Casi la envía ya a la cocha. La pelota corresponde. Saque de meta para el conjunto de Unión Santa Ángela.
1: Si bien es cierto, se han equilibrado un tanto las acciones por una reacción natural que ha tenido el equipo de Santa Ángela, asumiendo el decoro deportivo, la entrega, la vergüenza deportiva por la inminente goleada que está sufriendo. Pero eso no ha sido suficiente como para doblegar a un hábil equipo que transciende muy bien, no solamente en lo que son los afares ofensivos y también defensivos, sino que también la generosidad de adquirir un juego bastante colectivo que lo hace muy potente.
0: ¡Cuidado! ¡Gol! ¡Gol! Llegó en el segundo palo. Wilberto Marcos, destapado solo frente al arco. Era imposible que no le pegara dentro de la portería. Nada que hacer el portero Marco Colque. Marcelo Colque, nada que hacer. Juega el conjunto y está ganando el conjunto RCP por 6-0 a Unión Santa Ángela, Claudio.
1: Es lo que venía ratificando, ¿no es cierto?, y confirmando, dado la falta de reacción que ha tenido el equipo de Santa Ángela. Y por ahí también, el arquero también tiene que decir lo suyo también, y eso hay que consignarlo. Si bien es cierto, las acciones parecían un tanto equilibradas, cuando pone el acelerador a fondo el equipo Santo, sencillamente se doblega.
0: Contragolpe de RCP, intenta por aquí. Acarapi intenta, lo marca muy bien, excelente. Lo logró tomar la mano el jugador número 2, que ya tiene tarjeta amarilla, que es Julián Bedía. Balón nuevamente, va por Uliberto. Este para jugar, Uliberto Marcos, para entregar, para jugar con Alexander Marcos. Cambio de juego, rebota en el hombro del conjunto de Unión Santa Fe. Juega al medio, pincha la pelota. Cuando intentaba hacerse el balón ahí en el medio, alcanza a tocársela a Ricardo Aldaba. Corresponde a tiro de esquina para el conjunto RCP. Marca acelerar el área, centro pasado. El portero se queda con manos enguantadas. Pelota arriba. 2-1. Viene buscando, le pegó a portería de lejos. Por sobre el travesaño. Intenta buscar ahora a través del expediente media distancia, Claudio, ya que no ha logrado penetrar la portería del arquero del conjunto RCP, el portero Cristian Lucas.
1: La jugada lo ameritaba porque ya estaba encima la capiosa marca, digo, del equipo Santo, que también, como vuelvo a reiterar, no solamente se despliega muy bien en afares ofensivos, también lo hace con la urgencia que requiere cerrarse en la última línea.
0: Cuidado, una vez más lo tuvo el conjunto de Unión Santa Ángela para el descuento. Sale jugando Cristian Marcos, gira sobre sí, domina, intenta, busca hacia atrás. Es para el otro lado, Cristian Marcos. Ahora sí, escuchó. Cristian tocó por derecha. Estamos por Facebook a través del streaming de la Radio San Andrés. En este campeonato aniversario del Club Deportivo Camila, tiene a Carapi, toca atrás, le pegó con derecha, buen remate por parte de Cristian Marcos, pero respondió muy bien el portero del cuadro de Unión Santa Ángela, Marcelo Colque. La pelota está afuera y corresponde, por lo tanto, el fútbol para el conjunto del cuadro de RCP. Largo al medio, entregó para buscar la presencia muy bien en aquel sector del elenco. Del elenco en aquel sector. Lo tiene el cuadro de Unión Santa Ángela. Va buscando por el sector central. Mal ejecutado, dice el árbitro, el señor Jeremy Pinto. Estamos en este campeonato, segundo tiempo ya. Vamos a marcar el tiempo de juego hasta el momento. 10 minutos. 10 minutos del segundo tiempo hasta el momento. Lo está ganando 6-1. Sí, perdón, 6-0. Tengo ganas de que haga un gol Unión Santa Ángela. O sea, hace rato que estoy diciendo. 6-0. No, 6-0 está ganando. Aún no descuenta el cuadro de Santa, que tengo ganas que haga un descuento. Y en una de esas se prende más el partido. Balón por la banda, insiste en aquel sector, quiere girar, pase atrás, balón que debo dar. Insiste, última línea, pasa, no, dudo nada. El balón se va nomás por la última línea. Hay saque de meta para el conjunto de RCP. Se mantiene la tónica, ha carecido de efectividad la ofensiva del conjunto Unión Santa Ángela, Claudio.
1: Sí, sin lugar a dudas, y eso es producto del ordenamiento que tiene. Un desdoblamiento también de ofensiva a ataque, que es bastante veloz y que desestabiliza cualquier defensa. Así que los méritos son porque individualmente y también tácticamente el equipo Santo creo que está dando una virtuosa clase.
0: La pelota la maneja el conjunto RCP, intenta por aquel sector. La pelota no, todavía había abandonado el terreno de juego prácticamente, intentaba el equipo de residente Culta de Pica. Se va la pelota por el costado, corresponde el fútbol.

0: Momento ahora para saque de banda para el conjunto de RCP, lo va a ser efectivo el jugador número 10, ya jugó rápidamente, Cristian Marcos, recupera Unión Santa Ángela, pasa al medio, aquí puede ser el descuento, engancha, va a rematar, el varón que remata no pasa nada, intentaba buscar el descuento en aquella faena, Frank Carrillo no alcanzó a producirse aquello, la hizo de bowling en el fondo el portero del conjunto de RCP, Cristian Lucas. El pase abierto buscando largo cambio, intentando por aquí sector. El golazo. Gol de Cristian Marcos para anotar el séptimo tanto de este partido. Señoras y señores, lo está ganando por 7-0 RCP ante el Club Unión Santa Ángela. Una jugada larga, me parece que está dejando más espacios el equipo de Unión Santa Ángela ahora tratando de buscar el descuento. Aún no logra aquello prácticamente. A Claudio intenta buscar el descuento, el equipo de Santa Ángela no puede. Buen globito, excelente, muy bien de Lupita. Y Lupinta va buscando para Carapi. Mete el túnel, intenta llevarse, no pudo. Gana muy bien el primer portero. Se equivoca la entrega. Lupinta que intenta por derecha, va peleando, intenta Efraín. Balón que se va afuera y corresponde saque de bandas para Unión Santa Ángela. Inapelable el triunfo del conjunto de RCP, Claudio.
1: Sí, no hay por dónde, como se dice en la jerga del barrio, porque la superioridad que está mostrando el equipo que está abultando las cifras cada vez más en una estrepitosa goleada.
0: Carga por el sector izquierdo, Cristian Marcos saca la defensa al conjunto de Unión Santa Ángela. Pasa al medio, le pega portería, rebota en el cuerpo de Alexander Marcos del conjunto de RCP. Produce saque de banda para el conjunto de Unión Santa Ángela. Pasa atrás, intenta buscar el claro. ¡Viene golazo! Descuento por fin por el conjunto Unión Santa Ángela y llega en los pies de Rubén Salazar. Le mete el puntazo justo al palo izquierdo del portero que nada puede hacer Cristian Lucas y produce el descuento del conjunto de Unión Santa Ángela. 7 para RCP, 1 para Unión Santa Ángela.
1: Bueno, tanto va el cántaro al agua que también por empeño nos han quedado, pero sí, no con una suficiente claridad futbolística como para dar vuelta a un resultado que ya es inevitable. Pero el punto honor y el decoro deportivo siempre está presente.
0: Viene el tiro de esquina para Unión Santa Ángela buscando el segundo tanto. Balón que queda botando ahí. Le va a pegar el portero que saca una mano, pero increíble, mágica prácticamente. El portero de RCP, Cristian Lucas. Una mano del bolsillo de perra para evitar la conexión. Cabezazo al medio, segundo para gol. Gol de Roberto Bedía. Llega al segundo tanto del conjunto Unión Santa Ángela. Anota Roberto Bedía en esta jornada, Claudio. Desde un tiro de esquina, segunda pelota, rebote y se encuentra con el balón prácticamente al lado de la portería. Rolando Bedía, ahí me vienen ahí ya. Aquí dice Roberto ya, Rolando Bedía entonces, nos corrige, claro, está mal escrito acá en la nómina, no es culpa mía, es culpa de la organización. Estamos acá, en la transmisión, Rolando Bedía, claro, este es Rolando el bueno. La tiene Lupinta, entrega para nuevamente para Efraín para Elmer, balón arriba. Busca el de sumar nuevamente. 7-2 está ganando el conjunto RCP. Desborda si viene a Carapi. Le pegó a portería. Responde el portero muy bien de Unión Santa Ángela. Marcelo Colque, balón. Tiro de esquina para el conjunto RCP. Es el campeonato aniversario Club Deportivo Social y Cultural Camila. Cabezazo defensivo del conjunto Unión Santa Ángela. Balón por el centro. Va buscando. Desborda en aquel sector. Busca, intenta. Va por el sector derecho. Bueno el cambio de juego. Se le escapa la pelota. Intentaba meterla Rubén Salazar. Se va la pelota en definitiva y corresponde saque de banda para el conjunto de RCP. Ya se viene el partido, segunda jornada de esta mañana, Guarmisitas con Leonas, ¿eh? Por supuesto, ya viene el segundo encuentro de esta mañana, cargando, se viene con todo de Fray Lupinta. Va por izquierda, se muestra por el centro, va tocando muy bien para jugar con Cristian Marcos. Abre por derecha, llegaba Gualberto Marcos, le mete la mano ahí al jugador, a Carapí. Lo marca el juez del cotejo, corresponde al fútbol para el conjunto de Unión Santa Ángela. Llegaba con todo el equipo de RCP. Balón arriba, el equipo de residente Culta en Pica. Balón largo, rebota ahí, abrió el balón, le pegó a portería. El portero muy bien, excelente la respuesta por parte de Cristian Lucas de RCP. Le va quedando para jugar con Cristian Marcos en la salida. Aguanta Verón, lo marca por la espalda, el hombre ya tiene tarjeta amarilla. Julián Bedía lo mete falta, lo marca el juez del cotejo, el señor Jeremy Pinto. Juega tiro libre para el equipo de RCP en esta mañana soleada en la Ciudad de Pica, hermosa Pica. Pelota por izquierda, va buscando Marcos, rebota en el defensa y saque de banda. Se va a querer apurar el conjunto de RCP para buscar abultar el marcador. Va para quitar Marcos, rebota en un hombre, logra controlar muy bien. Toca hacia atrás, se le va entregando para jugar con Wilberto Marcos. Este para quitar Marcos, se pasa al medio, le va a pegar a Carapi. Le pegó muy abajo el balón, se va por sobre el travesaño. Corresponde saque de meta para Unión Santa Ángela.
1: Claudio. Mire, hacer un alcance al referato. Muy buenas formas han sido dirigidos este cotejo, ¿no es cierto? Donde al rato se puso bastante áspero, pero ha sabido llevar sin cortar la continuidad del juego y también controlando el ímpetu exagerado que puedan promover algunos players.
0: En todo caso, hay que decir que los jugadores han logrado... han puesto su parte también, ¿eh?, para que este juego se lleve de buena manera.
1: Sí, importantísimo que el juego limpio reine y que sea el producto no solamente de las capacidades innatas que pueda tener cualquier exponente.
0: Carga Cristian Marco por izquierda, encara la marca por aquel sector de Julián Bedía, engancha muy bien la pared que resulta con el jugador Lupinta, respuesta muy bien defensiva del conjunto de Unión Santa Ángela, se le escapa la pelota, insiste, y buscaba desbordar Rolando Bedía, sin embargo, el balón se va afuera y corresponde el fútbol para el conjunto de RCP, que lo gana por 7-2 en el arranque de esta jornada dominical del campeonato de aniversario Club Deportivo Social y Cultural Camila. 7 años de vida de este club, que nacieron 17 de abril, hace 7 años. Cargando por derecha, se le escapa la pelota a Wilberto Marcos. Balón se va afuera, corresponde saque de banda para el conjunto de Unión Santa Ángela. Veremos cómo vienen las chicas, ¿eh? Ya se viene el partido de Guarmisitas con Leonas, ¿eh? Interesante, ¿ah? ¿Eh?
1: Sí, por supuesto,
0: Tengo buena referencia del fútbol femenino, ¿ah?
1: ¿Eh? Sí, bueno, son las que son el motivo de la inspiración de este certamen que se hace anualmente bajo el aniversario de Camila.
0: Exactamente. Ven el balón abierto, buscando, qué buen toque de revés, excelente. Qué sutileza, cuidado, falta de ataque, ¿ah? ¿Eh? Ahí se encontraron ambos jugadores. Lo marca el juez, el señor Jeremy Pinto. Cayó el piso. Hay un hombre tendido en el piso de Unión Santa Ángela. Se queja de un golpe, pero fue una falta de ataque prácticamente, me parece. ¿Eh? Ha sido en general limpio el juego hasta el momento, Claudio, este fútbol 7. ¿Eh?
1: Sí, por lo menos si ha existido un tanto de rigor, a veces ha sido con una dosis de vehemencia, pero no de mala intención. Y eso que también creo que lo ha sabido aquilatar el refere del cotejo, que ha sido bastante imparcial y también muy seguro en sus determinaciones reglamentarias.
0: Parece que los equipos de Unión Santa Ángela y RCP no vinieron con barra, ¿eh? Se quedaron dormidos, parece. No hay barra, no escucho gritar a la barra, apoyar al equipo. Algo pasó. ¡Gol nuevamente! Aumenta 8 el conjunto de RCP y aparece el goleador de la jornada una vez más. El goleador Wilson Acarapi, anotando su 5º gol en esta jornada para llegar a 8-2 de RCP sobre el conjunto de Unión Santa Ángela, aplastante prácticamente el marcador hasta el momento de este partido en el inicio de esta jornada. Cuidado, cabezazo al medio, bien, llegaba ahí con todo uno que intentaba buscar, que era Frank Carrillo. Minuto 20, restan 5 para que acabe el partido inaugural de esta jornada de domingo. Pelota abierta, anticipación oportuna, Wiliberto Marcos, buena pelota para jugar con Cristian Marcos, rebaja, caro golazo. ¡Gol de RCP! Cristian Marcos anota su 3er tanto personal para llegar a 9 goles. 9 para RCP, 2 para Unión Santa Ángela.
1: Bueno, se ratifica lo que hemos venido observando y comentando también. No hubo grandes cambios en la disposición táctica y al parecer que también el aporte individual creo que también ha estado bastante alicaído de los representantes de Santa Ángela, que ya están, digamos, si no conforme, por lo menos ya ha asumido que esta goleada es irreemplazable.
0: Es el arranque del campeonato aniversario 7 años del Club Deportivo Social y Cultural Camila. ¿Ah? Nos daban algunos datos ahí, nos entregaba el señor que nos recibió amablemente, tempranamente acá en el subcomplejo deportivo, que la presidenta es la señora Don Saúl González Lázaro, ¿eh? La señora Vicky Choque Núñez es la presidenta, ¿eh? O sea que es la que manda en toda, en la casa y acá también, así que vamos a decir las cosas como son, ¿eh? Así es la cosa. ¿Para qué vamos a estar mintiendo? Si lo reconoció el caballero acá. No, mentira, si estoy molestando. Viene cargando el conjunto RCP. La tiene Cristian Marcos. Abre por izquierda para Lopinta. Van cargando siempre el terreno antagonista. Toca para el medio para Guliberto. Lo marcan dos hombres. Pisa el balón. Se despacha y descansa un tanto con Cristian Marcos por izquierda. Encara la marca por ahí de Carrillo. Viene la ayuda desde atrás por parte del hombre de Rasta. Alexander Marcos, que viste una melena Rasta interesante. Viene cargando dos contra uno. Se le queda la pelota atrás. Intentaba era buena para otro descuento para Ricardo Aldaba. Pelota al arco. Se queda con el balón el portero muy bien de RCP, que estuvo presto, Cristian Lucas. Balón por el centro, Guliberto abre muy bien, Lupinta, insiste por aquí, a Carapí, que es el goleador de la jornada. Otra para Guliberto, intentaba buscar por aquí Guliberto Marcos, el balón no se va, le pisa la pelota, lo marcan dos hombres, quiere limpiarse el camino, no puede, insiste, el rebote, ¿quién se quiere quedar con la pelota? Nadie quiere hacerse de ella, aparece Guliberto, el paso al medio, está abierto para Marcos, intentaba Cristian Marcos, le pegó ahí, llegó apoyando a Alexander Marcos, y le mete el sur a la izquierda del portero, nada que hacer, aumenta prácticamente a 9.
1: 10.
0: 10, claro, 10, por supuesto, 10. Gol, anótenlo. El primero de Alexander Marcos, 10 para RCP, 2 para Unión Santa Ángela. Lo pidió dormido el equipo Santa Ángela, todavía no llega, parece, ¿eh? Todavía están ahí enredados en las sábanas los hombres del conjunto Santa Ángela. Pelota larga, intentó meter un globito ahí, era buena la idea por parte de Guliberto Marcos. El balón se va por la última línea. Está Claudio, por respirar. Le escucho.
1: Quiero creer también que se me quedó en el tintero un factor bastante decisivo en lo que es el rendimiento de un equipo. Creo que la parte física también ha sido un hito bastante importante que ha pesado en esta gran diferencia y en esta goleada que está imponiendo el equipo Santo. Y en ese sentido creo que también queda de manifiesto el estado físico también de los jugadores.

0: La pelota la maneja por derecha RCP, intentaba, pisa muy bien el balón, llega arriba el jugador Alexander Marcos, el pase al medio, golazo. ¡Gol de RCP! Y aumenta a 11 tantos prácticamente, 11 contra 2, 11 para RCP, 2 para Unión Santa Ángela. Deja muchos espacios, ¿eh? Deja más espacios que el espacio sideral el equipo azul, ¿eh? Claudio.
1: Sí, bueno, como digo, además del desorden que ha tenido tácticamente hablando, creo que un déficit muy significativo en el rendimiento físico de los jugadores también ha marcado una diferencia bastante notable.
0: Llega Cristian Marcos, que ha sido un ente peligroso por izquierda, ¿eh? Llega muy bien arriba, entonces la break resulta casi, saca muy bien el fondo. Es peligrosísimo el 10 del conjunto de RCPA, más peligroso que Piñete Vidrio. La pelota está por el sector defensivo, la tiene el conjunto de ensaque de meta del cuadro, no, y saque de banda para RCP. Estamos en directo del vía streaming Facebook de Radio San Andrés. Y a través de la radio San Andrés, claramente, si usted está escuchando y quiere verlo, a través del Facebook, en vivo. Remata portería, llegaba Cristian Marcos, se queda con la pelota el portero del cuadro Unión Santa Ángela. Marcelo Colque, ha tenido buenas atajadas, Marcelo Colque, pero al final, cuando dice el árbitro que esto ha terminado, Jeremy Pinto pita el final del partido, terminó el encuentro, señoras y señores, 11 a 2 prácticamente el marcador final de este partido, en esta jornada del arranque, la jornada dominical, en este campeonato aniversario Club Deportivo Social y Cultural Camila, el goleador de la jornada, postulando para el MVP, Wilson Acarapi, del equipo RCP, residente culta en Pica. Ese es el marcador final, Claudio. ¿Qué le ha parecido el partido de un amplio marcador?
1: Sí, bueno, ya hemos tirado sobre la mesa todos los antecedentes que hicieron que de verdad era inexorable se inclinara el marcador, para una sola institución como son el equipo blanco, que brilló con luces propias. No tanto como la individualidad de que usted hablaba, lo individual anduvo bastante bien, sobre todo el 10 que parejaba los hilos, tanto en la recepción como en la generación del fútbol del bueno, y como también el posicionamiento de los jugadores para descomponerse al rival, haciendo transiciones realmente interesantísimas, que siempre le dio una evaluativa bastante generosa sobre los rivales. En consecuencia, justiciero triunfo para una abultada instancia en el marcador, que refleja, sin lugar a dudas, la diferencia entre ambas escuadras.
0: El marcador refleja la diferencia futbolística que hubo entre ambas escuadras, ¿no? Me parece, no, cuidado, se me está volando la nómina de las chicas. Si viene el partido, entonces ya viene entre Guarmisitas y Leonas. Ya tenemos la nómina del conjunto de Guarmisitas, con la número 4, Edith Jiménez, número 7, Mónica Choque, número 22, Helen Cuaquira, número 6, Melanie Vaca, número 11, Abigail Flores, y número 5, Elena Condori. Esa es la nómina del conjunto de Guarmisitas, mientras que Leona formará con la número 1, Teodora Escobar en portería, 8, Tatiana Mita, 11, Danitza Coquendo, 5, Wendy Maldonado, 10, Ruth Mita, 12, Lina Lizarraga, con la número 6, Zulma Maldonado, con la número 2, Ailén López, y con la número 9, Jessica. No tengo apellido de Jessica, si alguien me ayuda, ¿quién es el apellido de Jessica? No lo tengo acá en la nómina, para que me ayuden, ¿eh? Mismo árbitro, señor Jeremy Pinto, para este partido, segundo partido de la jornada de este campeonato aniversario Club Camila, en las canchas del Club Deportivo Camila. Se claro, preparan, ya. Dígame.
1: ¿Guarnicita tiene solamente esta jugadora, 6? Parece que faltan jugadoras.
0: Me parece así. Me faltan un nombre de jugadora. Si me ayuda, de Guarmisitas. Me falta una nómina, parece. Estas son las Leonas. Señoras y señores, va a arrancar el segundo partido de la jornada, campeonato. Va a arrancar el partido, segunda jornada de este campeonato aniversario, 7 años, Club Deportivo Camila. Guarmisitas y Leonas en esta mañana de domingo. Se viene entonces el partido de damas en la segunda jornada de Fútbol 7 a través de Radio San Andrés y a través del streaming del Facebook. 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Moneda al aire, cae en el césped, sorteo de estas jugadoras, Claudio, para ver cómo será este encuentro entre las damas, tanto Guermicitas como Leonas. Sí, sí, pero hay buena vista para diferenciarla. Vamos a ver qué pasa. Va a arrancar entonces este segundo partido de esta jornada. Son dos tandas, ¿ah? Partidos en la mañana, remata a portería, rebota en la defensa, en una de las defensas del conjunto de Guarmisitas. Carga con todo por derecha, cansa, sacarla fuera la gente de Guarmisitas. Abigail Flores saca el balón, cuidado, viene botando la pelota, buscando, engancha por el centro, abre muy bien, aparece ahí, le puso el puntazo, ahí intentaba la jugadora de Leonas, Danisa Oquendo, y la pelota se va desviada. Largo arriba, bote largo, el balón se va a perder, corresponde a saque de banda para Leonas. Largo arriba, respuesta aérea, buscando, cargando el equipo de Leonas. Defensivamente engancha muy bien, va al portero, se queda con la pelota muy bien. La jugadora portera del conjunto del cuadro de Guarmisitas. Largo arriba, cabezazo del jugador de Leonas, pelea en el centro. Cargando el equipo de Guarmisitas por izquierda, engancha, quiere enganchar, pasa al medio, busca la pared, y no resulta aquello. La sacan definitiva en el fondo el equipo de Leonas, por el costado central, por el sector derecho. Va cargando Guarmisitas, que intenta meterse por el medio, todo lo corta muy bien, gana nuevamente Tatiana Mita. Se le escapó la pelota, se va el balón, corresponde saque de banda para Leonas. Carga por izquierda, largo arriba, intentaban buscar la ofensiva del conjunto de Leonas, que lucha Danisa Oquendo. Al pase al medio, la va sacando, la abre por izquierda, carga, hubo falta, cuidado, falta ahí. Lo marca el juez del cotejo de la jugadora Guarmisitas, la número 6, Melanie Vaca, sobre la delantera del conjunto de Guarmisitas. Hay tiro libre para el equipo de Guarmisitas, lo va a efectuar la mismísima Zulma Maldonado. Puede pegar la portería, está atenta la portera de aquel equipo. Ya viene el balón, puede ser a portería, dos mujeres en el... Ahí estamos. Le va a pegar, le pegó a portería, bajó cerquita del ángulo sobre el izquierdo. Le metió el borde interno de pierna derecha, qué técnica para darle al balón.
1: Le faltó rosca.
0: Oh, estuvo perfecto, así que le faltó un poquito nomás de chanfle, como diría Chespirito, y se encontraba con el ángulo superior izquierdo. Atrás para la pelota, la portera Edith Jiménez. Largo arriba, más alto que largo, balón que va por el sector central, saca la pelota en aquella faena, domina la bola, sacando por aquel sector, carga el equipo de Leonas, va con todo por aquel sector, intentando meterse arriba Danisa Oquendo. La pelota se la pinchan y sale fuera del campo de juego, corresponde saque de banda para el conjunto de Leonas. Carga por derecha, aún no se abre el marcador, centro pasado, balón al medio, va sacando la defensa, pasa la pelota entre las piernas, insiste el equipo de Leonas, buscando por el centro, intentando Tatiana Mita, pasa al medio, atento, estaba muy bien la apertura, la portera del conjunto de Guarmisitas, Edith Jiménez, cerrando el balón, balón arriba, jugando más bien al pelotazo el equipo, ¿eh? Jugando la opción del pelotazo Guarmisitas, no así el equipo de Leonas, que muestra quizás un juego más colectivo socialmente, ¿no?
1: Sí, todavía no hay una definición totalmente clara de cuál es la postura de los equipos. Sí, el balón disputado con mucha fiereza, diría yo, sobre todo en el medio juego, y eso le ha restado un tanto claridad a las intenciones de las ejecutantes.
0: Saca la pelota en el fondo, la gente de Guarmisitas viene buscando. ¡Oh! Portería de borde oportuno, muy buen tiro, excelente, llegaba ahí la número 6, Melanie Vaca, buscando el apertura del marcador, centro pasado, buscando en aquella vaina, buscaba Ellen Coaquira. El balón que rebota, el bote extraño que da en el césped, toca hacia atrás, sin embargo no pudo juntarse. Hubo una intervención de un agente de Leonas, va buscando por el centro, saca la pelota muy bien, la va sacando en definitiva el agente de Leonas, corresponde y concede saque de banda. Lo va a hacer efectivo rápidamente Melanie Vaca, pase por el costado, cabezazo hacia el medio, no puede conectar de buena manera Helen Coaquira. Balón se va afuera nuevamente. Presiona el equipo de Guarmisitas hasta este momento, Claudio. Está presionando, buscando la apertura del marcador. Cero para Guarmisitas, cero para Leonas. Pase por el costado, buscando arriba. Intenta por aquel sector Elena Condori. Pasa al medio, la quiere meter arriba también el jugador, la jugadora que intentó pegarle media distancia a Melanie Vaca. El rebote queda botando. Cuidado cuando aparecía Elena Condori. Llega primero muy bien la portera del equipo de Leonas. La portera llega al cruce oportuno Teodora Escobar. Se le escapa la pelota a Guarmisitas, corresponde y concede saque de banda. Lo hace efectivo rápidamente para el equipo de Leonas. Tatiana Mita buscando por la banda, intentando, protege muy bien la pelota, excelente. La gente de Leonas buscando ahora nuevamente la carga del equipo de Leonas, centro al área, cabezazo, queda botando el balón. La va sacando en el fondo de la jugadora Mónica Choque para Guarmisitas. Roba la bola la gente del conjunto Leonas, va por el centro, quiere jugarse la personal, está en cara, rebota la defensa, no puede, llega a la portera, se queda con la pelota en definitiva, la saca por el costado, se equivoca en la salida, cuidado, ¡oh! Alcanza a tomar la portera de Guarmisitas de Edith Jiménez cuando intentaba salir jugando con el pie, largo arriba, la toma la gente del conjunto de Leonas, la marcación, llega ahí fuerte. Pero le da al varón, toca la pelota por el sector de derecho, el pase al medio, se equivoca en el control, la jugadora que intentaba, que era Melanie Vaca, insiste, se produce la contra para el elenco de Leonas, saca muy bien la defensa del conjunto de Guarmisitas a través de la jugadora Abigail Flores, carga Leonas, pisa la bola, intenta buscar por aquel sector, Dani Sacoquendo, balón por fuera, no pasa nada, hay saque de meta para el equipo de Guarmisitas, Claudio, largo arriba, viene para Melanie Vaca, se acomoda para la zurda, el balón pasó entre la defensa, sin embargo, se queda con la pelota la portera Teodora Escobar para el equipo de Leonas. Cuidado, el balón ahí, se pelea la gente, alcanza a puntearla, llegaba con peligrosidad. Ailén López alcanza a puntear el balón, sin embargo no pudo darle dirección a la portería. Se salva el equipo de Guarmisitas, Claudio, en este partido.
1: Sí, bueno, los ataques se han traducido a trazos largos para habilitar a la que está en función de ataque. Y eso hace que exista mucha sorpresa, sobre todo para las afligidas defensas que tienen que intervenir de manera ulterior para evitar la caída de su valla.
0: 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Estamos transmitiendo desde las canchas de este campeonato aniversario, Club Deportivo Camila. Viene cargando, viene Melanie Vaca, intentó meterle con todo. Sin embargo, el encontrón de la portera se queda con el balón, va sacando la pelota en el fondo. Carga para el conjunto de las Leonas, intenta arriba, en solitario, Dani Saco Oquendo. Rechazo con derecha arriba, salió pase, buscando abierta a la jugadora que intentaba desbordar. Sin embargo, se le escapa la pelota a Ailén López. Hay saque de costado para el equipo de Guarmisitas. Carga Guarmisitas, que se ha comido creciendo en lo futbolístico, parece que se están encontrando las muchachas, están sacudiéndose la mañana hasta el momento, algunos han llegado con sueño aparentemente, le ha costado encontrar el fútbol a los escuadras de estos primeros dos partidos. ¿Eh?
1: Si bien es cierto, no ha existido una claridad respecto a la intencionalidad de un juego colectivo, el fragor y el ímpetu y las ganas están de sobra.
0: Rechazo de la defensa del conjunto de Leonas, se viene la contra, pelota larga, muy larga, hacia la posición de la portera del cuadro Guarmisitas, Edith Jiménez, bajo los tres palos del conjunto de Guarmisitas. Acostumbre, largo arriba, más alto que largo, buscando ahí a Melanie Vaca, gana de cabeza muy bien en el fondo, soberbio lo de Guarmisitas, excelente, lo de Leonas, sacando a Ailén López, balón arriba, bote largo, sale la portera, se va el balón por la última línea, pasó el peligro. Hay cambio, ¿no? ¿Sí? No, todavía no me esté dando información falsa, oiga, don Rolando, por favor. La producción, está fallando la producción, ¿ah? ¿Eh? Ahí está, nuestro productor general, Rodolfo Aguirre, junto a Isa, están las productoras ahí, están, ¿está bien o no?
2: El marcaje.
0: Claro, marcador del hueso. Elías Figueroa. La pelota se va afuera. Corresponde el fútbol para el equipo de Guarmisitas, que intenta buscar 0-0 el marcador hasta el momento. No hay goles en ninguno de los dos arcos. Ha costado esquivo, ha sido esquivo el balón sobre las redes de esta cancha. Acá en el campeonato, abre muy bien, juega socialmente. Ena intenta tocar por aquel sector. Buena faena personal. Toca saliendo del fondo Helen Cocaira. Saca la pelota de gente de Guarmisitas. Ahí saque de banda. Lo va a hacer efectivo Tatiana Mita para junto de Leonas. Balón largo. Rechaza a la gente, pierna en alto. respuesta, cuidado, portería, se le escapa el balón, queda la pelota botando, le pegó al arco, intervino muy bien defensivamente, excelente el cruce de Abigail Flores, evitando la conexión de la delantera del cuadro de Leonas, que acechaba Dani Sacoquendo, Oquendo, sin embargo, lo evitó, pero justo el momento preciso, antes que conectara para buscar la red del equipo de Guarmisitas. Saque de costado para Leonas, balón por el costado, la pelota se va afuera. Otro saque de banda para Leonas, ofensivo. Centro al medio, cabezazo, no puede darle rebote. Le queda para la portero del cuadro Guarmisitas, Edith Jiménez. Va a jugar largo seguramente. Esa es la tónica, esa es la técnica, la técnica. Olor arriba, con el muslo, muy bien, sacando desde el fondo el equipo de Leonas. Concediendo saque de banda para el cuadro de Guarmisitas. Hay que echarle jugar a esta hora, ¿eh? Tempranito en la mañana, horario de misa, el domingo. 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Campeonato aniversario, Club Deportivo Camila. Hay tiro de esquina, aquí puede ser la apertura del marcador. Balón largo al medio, busca el cabezazo. No pudo ninguna muchachas con moño que ayude a ir al cabezazo. No se pudo, no hay caso hasta el momento. No se ha encontrado la pelota con las mallas de ambos arcos. Saque de banda para Leonas, carga arriba, respuesta defensiva, pincha la pelota muy bien en el fondo, concede saque de banda para el cuadro de Guarmisitas, que al principio parece que Leonas tenía la hegemonía del partido, al final Guarmisitas ha ido nivelando a su favor el partido, ¿no?
1: Sí, hay, digamos, un estándar de equilibrio en ambas fuerzas, donde hay un factor que me ha llamado mucho la atención. Ellas reanudan el fútbol cuando se paraliza por alguna instancia de la...
0: Cuidado ahí. Cuidado ahí.
1: Rápidamente reanudan las acciones.
0: Sí, amarilla para la jugadora de Guarmisitas. Anoten los puntos, la 22, Helen Coaira. Amarilla, fue más duro que sándwich de tortuga. Ahí fui muy fuerte, ¿ah? Le dio con todo ahí. Fue fuerte ahí, dura la marca, ¿no? Está ajustado el partido, Claudio, en este momento. Cero para el cuadro de Guarmisitas, cero para Leonas. En la segunda partido de esta jornada dominical. Partido está más apretado que hipopótamo en un pasillo. La pelota le queda botando, intenta por aquel sector, ahí la jugadora Melanie Vaca, rebota en el balón, lucha arriba el equipo de Leonas, insiste Dani Sacoquendo, viene buscando la personal, jugó con derecha, cruzado, la defensa que intenta sacar en el fondo, quizás el agente ofensivo más peligroso del cuadro de Leonas, Dani Sacoquendo, sin duda alguna, aún no se abre en el marcador, saque de costado, balón arriba. Balón, expediente aéreo, intenta cabecear la jugadora del conjunto de Leonas. Cuidado, una desinteligencia entre ambas. No hubo conversión, picando por izquierda, intentaba buscar arriba. Mira, Libaca, el balón no alcanzó a llegar con la pelota, se le escapó. El balón por el costado y saque de banda para el conjunto de Leonas.
1: Claudio.
0: Ya lo va a hacer efectivo, sí, lo escucho.
1: Yo creo que la intensidad del juego va a tener que derivarse en alguna diferencia en el segundo tiempo, cuando ya las energías no sean las mismas intactas que se han derrochado en estos primeros 25 minutos.
0: Sobre 12, 13 minutos, cuidado, si viene el contragolpe. Cruce oportuno. Cuando salía la portera de cuadro Guarmisita, Edith Jiménez, quedó en el camino. Quedó en el camino y no pudo capitalizarlo aquello. La delantera del cuadro de Leonas. Cuidado, traspuso la línea al costado. Ejecución de forma errónea del saque de banda. Largo arriba para buscar a Melanie Vaca, el balón que pasa, insiste, está para gol, se acomoda, ¡oh! El cruce oportuno, muy bien, oportunísimo el cruce de la jugadora de Leonas, Elina Lizarraga, evitando la conexión de Melanie Vaca. El pase al medio, se viene la contra de Leonas, puntazo hacia arriba, ¡cuidado! No pudo controlar la delantera, lo tuvo ahí prácticamente la posibilidad, la jugadora que intentaba llegar arriba. Intentaba arriba, sin embargo no pudo capitalizar ese pase a Ailén López para el contragolpe del cuadro de Leonas. Balón aéreo, intentó controlar muy bien, se le escapó la pelota a la jugadora Ellen Coaquira. Corresponde saque de banda para Leonas. Cuidado que hay una jugadora ahí tendida en el piso, ¿eh? Cayó al piso la jugadora Danisa Oquendo. Acusa un golpe ahí en la zona del estómago, la parte baja, lo marca, la más peligrosa del equipo Leona, claro, exactamente, la más peligrosa. Lo tuvo ahí, se está ya colocando la vertical, hay un encontronazo ahí en una jugada friccionada, se detiene el fútbol un tanto para ir, balón a tierra según el árbitro, el señor Jeremy Pinto hasta el momento. Largo pelotazo arriba, se le escapa la pelota, le quedó a Melanie Vaca, se encontró con ese balón, no pudo capitalizarlo, se encontró encima prácticamente y no pudo, aún no se abre el marcador. Cero para Guarmisita, cero para Leonas.
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0: Carga el conjunto de Guarmisita, viene buscando muy bien, jugada personal, se asocia por el sector derecho, le escapó la pelota, insiste nuevamente, rebota el balón, le queda para la gente Leonas, pincha la pelota, el cruce oportunísimo por parte en el sector defensivo de la gente de Guarmisitas. Mónica Choque sacó el balón perfectamente, balón arriba, intentaba buscando Kendo, balón que sale jugando, se viene a la contra, balón arriba, abierto, saca la gente de Leonas, insiste la gente nuevamente del cuadro Guarmisitas, balón aéreo arriba, sola en el fondo. Cuidado, se le escapaba un tanto el balón. La va sacando en el fondo Mónica Choque. Balón aéreo, sale la portera, que arriesgó todo prácticamente. Salió arriesgando el físico y todo. Pelota arriba nuevamente ahora para Melanie Vaca. Quiere girar, le quedó, le va a pegar, le pegó. La portera muy bien, atento abajo. Estaba la portera del conjunto de Leonas. Teodora Escobar se arrodilla para quedarse. Le salió muy en la posición de la portera. Muy, muy al medio el tiro de Melanie Vaca, que era quizás la más clara del partido hasta el momento, ¿no?
1: Era meritorio porque en una trancada, como se llama vulgarmente, se queda con el balón, con el arco a su disposición, pero la arquera muy bien ubicada dijo no.
0: Saca la pelota en el fondo, la gente Leona rechazando el rechazo, más bien el tiro arriba del conjunto de Guarmisitas. Saque de costado para Guarmisita, buscando la apertura al marcador. Queda corta la defensa. Insiste Guarmisita por el costado derecho, rebota, saca muy bien la defensa del cuadro de Leonas atrás de la jugadora. Zulma Maldonado envía la pelota fuera por el costado, se muestra Melanie Vaca, va para Melanie por el medio, se equivoca un tanto, insiste, saca la gente del conjunto de Leonas, va para Oquendo, bien la marca, excelente. La faena de Abigail Flores evitando el desborde de Danitza Oquendo. Saque de banda para Leonas. Carga el equipo de Leonas. Insiste Guarmisita, se le escapa un tanto el balón. Balón abierto, la va enviando hacia arriba la jugadora de Leonas. Sin embargo, no encontró ninguna compañera por parte de Jessica. La pelota se va por el costado. Estamos en las canchas del Club Deportivo Social y Cultural Camila en el campeonato de aniversario. Son 7 años en directo a través de Radio San Andrés y a través de streaming de Facebook Live. Intenta Camila, no puede darle, remata portería, rebota en su compañera, insiste tocar por el centro, la pelota que pasa entre las piernas, aguanta Oquendo muy bien, abre por izquierda, era buena la idea, se va a escapar la pelota por el costado, se fue el balón. Era buena la idea del pase abierto, sin embargo, muy largo para la delantera del conjunto, su compañera del equipo de Leonas. Nuevamente Oquendo, toca muy bien para Mita, Mita que intenta por el centro, la marcan entre dos, la tranca, les quita el balón. Insiste conjunto Leonas, abre el balón, le quedó para nuevamente, sacando Melanie Vaca por izquierda, habilita por acá sector, se le escapaba la pelota cuando intentaba, insiste, estoy de ahí de vuelta, ahora va para Oquendo, gira muy bien, buena faena personal, la llevada, desborda, la mete de revés, saca en el fondo Melanie Vaca, insiste Oquendo, pégale, yo lo canto, insiste, ay, la saca muy bien nuevamente la defensa del cuadro de Guarmisitas, ha estado muy ajustado, muy apretado, el partido está más apretado que perno de azul marino, la pelota va por el centro, está mal marcado, claro, pasó la línea, pisó la línea del saque de banda, así que tiene que volver a ejecutar el saque de costado el equipo de Guarmisitas. 0 para Guarmisitas, 0 para las Leonas. 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Balón arriba, muy largo, sin destino, corresponde saque de meta para Guarmisitas. Largo arriba del balón. Con la rodilla la va sacando muy bien ahí, en aquel sector, la jugadora Mita. Tatiana Mita, saque de costado, ofensivo. La tiene entre sus manos sobre su cabeza ya la jugadora que intenta en aquel sector, balón al medio, va para Melanie Vaca, balón ahí, insiste, rebota, la saca la defensa del conjunto de Leonas. 0-0 el marcador, ajustadísimo partido en este primer tiempo, balón por el costado, intenta girar, última línea, se le pasó la pelota, ah, evitó que el balón se vaya. Sin embargo, no pudo quedarse con el balón, insiste, el balón se va, en definitiva, hay saque de banda para Leonas. Aguanta la pelota Leonas, buena marca, pelota ajustada, se junta a la pared que intenta buscar, triangula hacia atrás, se mete hacia arriba, Melanie Vaca, el balón sin destino, claro, se va por la última línea.
1: Los afanes ofensivos de ambas escuadras se han traducido en unos duelos bastante interesantes que protagonizan, ¿no es cierto?, las jugadoras más incisivas, como el caso de Danisa por la escuadra de Leona, especialmente, que era tanto por derecha, por izquierda, siempre buscando poder derrotar y franquear la cerrada defensa del equipo contrario.
0: Pelota arriba, intenta buscar el equipo de Guarmisitas. que si bien es cierto ha estado bastante parejo el partido, Claudio, no hay una hegemonía de un equipo sobre otro, han tenido llegadas prácticamente, pero sí la más clara la tuvo sin duda alguna Oquendo. Cuidado, rebote en la defensa, se va la pelota, corresponde tiro de esquina para Guarmisitas, que busca una vez más atrás de Despediente, tiro de esquina, se van arriba con todo, pelota hacia atrás, quien se muestra, vamos a ver si viene arriba el balón. Muestra el centro a las manos de la portera del conjunto de Leonas. Habilitación larga, sin destino. Saca en el fondo solo a la jugadora del conjunto de Guarmisitas. Se complica un tanto la salida ahí. La jugadora Mónica Choque, balón se va afuera. La sacaba la gente del conjunto de Leonas. Saque de banda, va por el costado. Arranca, se viene con todo. Intentaba por ahí Elena Condori. Pase atrás, el balón se va afuera. Otro saque de banda a favor del equipo de Guarmisitas. Balón arriba, respuesta defensiva, insiste la gente del conjunto de Guarmisitas, saca muy bien en el fondo el equipo de las Leonas a través de Elena Lizarraga. Saca de costado para Guarmisitas, buscando por el costado, balón arriba al área, aguanta el balón, lo marca una colega, balón por el sector central, cómo insiste, cómo pincha, cómo molesta la jugadora ahí del elenco de Leonas, Ailén López. Es un verdadero dolor de cabeza. Carga el equipo de Leonas. Cruce oportuno en el fondo de Guarmisitas, sacando la pelota Mónica Choque. Insiste jugar. Se juega la personal. Engancha. Buena faena personal. Arranca por izquierda. Quiere jugar la corta. No, se entendieron. Saca la pelota. Le queda para Mita. Mita la mete arriba. El rebote. La saca en definitiva la jugadora Melanie Vaca. El balón de ahí. Saque de costado para Leonas. Cero a cero el marcador hasta el momento, 0-0 el marcador de este partido acá en las canchas del Club Deportivo Camila. Balón por el medio, la va sacando el equipo Guarmisita, mira Nivaca que gira, puede pegar a la portería, le pegó, se va cerca del parate izquierdo. Era buena la idea, aún no pueden ajustar la mira, está un tanto desalineada la mira, la puntería de las jugadoras en este partido.
1: No, que son apremiadas rápidamente porque no bajan nunca los brazos, la defensa tampoco, que tiene su mérito.
0: No le dan respiro a las delanteras no de ambos respiro, equipos.
1: Exactamente. ¿Eh?
0: Están más marcadas que Rolando, ¿eh? Que Rodolfo. Están más marcadas que Rodolfo Aguirre. Ahí al lado, ¿eh? Alberto Quintano tiene al lado. Pelota arriba y carga el equipo de Leonas. Cuidado, mano. Claro, lo marca, no hubo falta. Mano de la jugadora del conjunto del cuadro de Leonas. Corresponde tiro libre para Guarmisitas. Viene el largo el tiro seguramente hacia arriba. Vamos a ver qué lo hace efectivo. Abigail Flores. La vamos a colocar larga arriba. Arriba se encuentra Melanie Vaca también, jugadores que están buscando el sector ofensivo. Corta la carga el conjunto de Leonas, buena faena, le pegó a portería, intentaba de buena manera la jugadora Tatiana Mita. No, el que intentaba ahí era la otra jugadora del conjunto del elenco de Leonas. Balón aéreo, balón que pasa, le quedó para la jugadora. Se durmió la jugadora del conjunto de Guarmisitas cuando la portera alcanza a madrugarla. Se quedó en los laureles prácticamente la que intentaba llegar ahí, que era la jugadora... Me parece que era, claro, la número 9, ¿no? La número 3. El pelo no me deja ver el número. Ya tendremos ahí la apertura del número. Me parece que era el número 9, no, 6. Me falta el número acá, ¿eh? Usted me lo consigue, Claudia. Tiro libre para el elenco del cuadro de Leonas. Tiro libre hasta este momento. Se ubica frente al balón. Me parece que es Jessica la que le va a dar al balón, me parece, ¿eh? Viene el tiro a portería, dos mujeres en la barrera. Jeremy Pinto, que es el juez del cotejo, ve la reglamentación de la distancia. Aquí puede estar la apertura del marcador. Primer tiempo le pegó, le metió un puntete nomás. Y la pelota se va por sobre el travesaño. Pasó el peligro para Guarmisitas.
1: Bueno, se siguen dando las mismas características en ambas escuadras, sobre todo cuando se producen las urgencias frente a las porterías, donde tanto los de la delantera ambiciosa como la desesperación de la defensa han tributado, lo cierto, verdaderos duelos que hacen que no esté exento de emoción este primer tiempo.
0: Cuidado, lo tuvo el equipo Guarmisitas, ¿eh? Oiga, un control dirigido de Melanie Vaca, increíble, ¿eh? Controló, pero que mejor que incluso un jugador de fútbol profesional. Sin embargo, no pudieron ahí triangular, tres mujeres ahí en la triangulación no pudieron hacer efectivo. Cuidado que viene el conjunto de Leonas, bien. Pero qué manera pero pecho frío, Mónica Choque, con sangre fría para jugar con su portera, para evitar la carga del equipo de Leonas. Buena faena personal, saca la bola en el fondo muy bien. La va reventando el equipo de Leonas a través de Lina Lizarraga. Balón a la portería del cuadro de Guarmisitas. Saca en el fondo Edith Jiménez. Largo arriba y rezaga que no dé. Me parece que hay una mano. Lo vio el árbitro. Claro, mano. Jeremy Pinto marca, y aquí puede ser, está cerquita del borde del área del elenco de Leonas. Podría estar acá la apertura del marcador, aparentemente. Tiro libre. Veamos quién se ubica frente al balón para ejecutar. Cuenta los pasos el árbitro para que se arme la barrera humana de las mujeres que van a estar ahí. Se ubica Melanie Vaca frente al balón. Se acomoda para darle con derecha. Ha tenido un par de ocasiones ya Melanie para poder a la apertura del marcador. Tapada está la portera del cuadro de Leonas. Ahí está Teodora Escobar tratando de ver el espacio necesario. Aquí puede ser la apertura del marcador. 0 a 0 el marcador. Le pegó a portería. Pegó en el ángulo. Después de un rebote en la barrera, increíblemente lo tuvo. La apertura del marcador. Melanie Vaca, un remate furibundo. Casi bota el arco prácticamente, le pegó ahí arriba donde no llega la señal de celulares, donde procrean las arañas en el ángulo prácticamente, sacudió las arañas que estaban durmiendo en ese sector. Balón aéreo, bote, rebote, la portera que se exige en segundo tiempo, la pisa, alcanza, pero qué riesgoso lo que hizo, ¿eh? Exceso de confianza en la portera del cuadro de Leonas, pisando la pelota ahí, la delantera que las echaba.
1: Seguridad encuentro yo, de parte de la arquera que ha tenido una participación bastante importante.
0: Terminó. Jeremy Pinto, el árbitro del cotejo, indica que este primer tiempo ha terminado. Terminó. Terminó el encuentro, el primer tiempo de este cotejo. Primer tiempo concluido. 0 para Guarmisitas, 0 para Leonas. Comentario de lo que ha sido este partido, bastante ajustado, apretado, Claudio, de este encuentro, del primer encuentro de damas, el segundo de la jornada entre Guarmisitas y Leonas, 0-0.
1: Sin lugar a dudas, que... A lo mejor no se abrieron el marcador, eso no hay ninguna duda, pero no por ello ha estado exento de protagonismo, de rigor y de mucha fortaleza física también, que no han escondido nada, han tirado toda la carne de la parrilla, y eso creo que puede ser un factor determinante para las pretensiones de enfrentar el segundo tiempo, dado que la entrega ha sido realmente generosa de ambas escuadras, y donde se ha circunscrito la acción justamente por los trazos largos que han experimentado ambas escuadras en las áreas. Y eso, sin lugar a duda, que le ha dado un tinte, de lucha, de riesgo y de muchos dientes apretados, tanto para defensoras como atacantes, que lo han dejado todo en la cancha en ese afán de poder quebrar la paridad que ha existido. Una paridad que a rato pareciera ser que una la merece quebrarla, y después a rato viene la respuesta de inmediato del rival, donde dice, no, yo también estoy presente y podemos hacer y pretender lo mismo. En consecuencia, creo que ha sido un partido muy, pero muy ajustado, muy parejo, y pareciera ser que como en el barrio, el que hace el gol gana, una cosa así, porque realmente ninguno de los dos equipos ha bajado los brazos. El rigor y la firmeza de la mujer creo que está puesta a prueba y se está personalizando en la actitud generosa del despliegue físico de las actoras, como asimismo también ese afán preconcebido de tener en la retira el arco rival, sin especulaciones, sin digamos aspaviento ni mucho menos. Sí, con muchas ganas, con mucho pundonor y mucha vergüenza deportiva, estas mujeres han dado vuelta, ¿no es cierto?, de una claridad en cuanto a concepto, llegar a la corrida por la vía más corta, y los trazos largos que han implementado ambas escuadras creo que son una muestra cabal de lo que se está haciendo en materia de dar, porque esa es la razón y la esencia del espectáculo del fútbol, de cualquiera de sus tipos que sea. Da cuenta de alguna forma de que la gente que está presenciando esto sencillamente está disfrutando de esta exhibición, ¿no es cierto?, de este generoso despliegue y puesta en escena de ambas escuadras, donde no han dejado nada al azar, ni nadie ha bajado los brazos. Creo que ese es el punto de referencia a destacar en estos primeros 25 minutos, que, como insisto, me pareciera ser que el gol que le hace falta al partido, ¿no es cierto?, pero eso a lo mejor puede ser definitivo, porque seguramente el equipo que se va a sentir, digamos, superado por ese gol, puede soltar amarra y desplegar algo más potente en ofensiva, que a lo mejor también eso también puede cambiar el escenario, dado que a veces los equipos con el afán, como pasó en el primer cotejo de los varones, donde cuando por buscar la portería de manera alocada, ¿no es cierto?, sin ninguna precaución defensiva, queda muy destapado y el contragolpe del equipo rival no se hace esperar, Claudio.
0: Ya se van preparando para el tercer partido de esta mañana, el equipo de López contra Camila, uno local para el día de hoy, ¿eh? Se viene dentro de un rato, posterior a este partido de damas entre Guarmisitas y Leonas, se viene el partido de López con Camila en un instante más. Oiga, voy por ese sector de acá, estamos acá en las canchas del Club Deportivo Social y Cultural Camila. Se celebra el campeonato 7 años de vida y ya están prendiendo los carbones en la parrilla y ese sonido característico de la parrilla, que siempre uno llama la atención.
1: ¿Usted tiene algún entrevistado por ahí?
0: Vamos a ver si nos traen al coordinador ahí para que podamos conversar con él, para que nos cuente algo más sobre lo que nos cuente ahí nuestro buen amigo, que nos va entregando alguna información de lo que es. Cuando el árbitro Jeremy Pinto ya está llamando a las jugadoras para que se reanude el segundo tiempo de este cotejo acá en las canchas.
1: ¿En del Club Deportivo cotejo?
0: Sí, estaba pues muy apretado. A ver si don Saúl González me envía un coordinador a alguien para que nos cuente algo de entrevista por allá, que nos cuenten ahí alguna historia de lo que sucede y lo que significa este campeonato, que se juega solamente el día domingo, ¿eh? Pues se ha ido extendiendo hasta el momento y estamos ya en las fases finales de este torneo Copa Aniversario Club Deportivo Camila. 7 años hasta este momento. Ya están volviendo hasta ahora las jugadoras a reanudar el segundo tiempo en este partido acá en las canchas del Club Deportivo Camila. Dentro de poco se prepara entonces el equipo de López y Camila, ¿eh? Son dos grupos, ¿eh? Primera mañana son 5 partidos y luego vendrán 3 partidos por la tarde en el día de hoy. Va a reanudarse el fútbol en cualquier momento en este partido, en este segundo tiempo. Ya están las jugadoras en el campo de juego. Se va a reanudar en cualquier instante el cotejo, según el árbitro Jeremy Pinto, juez de la contienda para este partido. Arranca y remate a la portería de Camila Vaca, pero sin embargo no pasó nada. Pasó el peligro parcialmente. Gracias, buen amigo. 0-0 el marcador hasta el momento. Seguimos acá en el campeonato de aniversario Camila, Club Deportivo Camila, señoras y señores. Ahí tenemos ya, ¿eh? Ahí tenemos. Ya tenemos Jessica Torres, ¿eh? Bien. Era lo que nos faltaba de dato para este partido solamente. Seguimos acá en las canchas del Club Camila celebrando el aniversario, campeonato, Copa Aniversario, 7 años. Juega el equipo de Guarmisitas. Largo hacia arriba, bote largo, el balón se va por la última línea. No pasa nada, pasó el balón. Y pasó el peligro para el equipo de Leonas, que va a estar jugando desde el fondo la portera del equipo de Leonas, la arquera Teodora Escobar. No veo cambios, Claudio, aparentemente en ambas escuadras. No veo modificaciones, aparentemente. Usted me indica. Cuando viene cargando, intentaba arriba, buscaba para Guarmisitas la jugadora Melanie Vaca, sin embargo, no logró hacerse de esa jugada. Saca en el fondo la portera del cuadro de Leonas, respuesta del equipo de Guarmisitas. Va buscando por izquierda, buena faena personal, excelente, buena, se saca dos mujeres de encima. Buscaba arriba, buena faena personal de Helen Cuaiquira. Balón arriba y saque de costado, cabezazo defensivo oportuno en el fondo. Insiste el equipo de Guarmisitas, pase atrás, quiere rematar a portería, rebota la pelota en definitiva. En la jugadora Danisa Oquendo, saca en el fondo de la pelota, buscando Oquendo arriba, el balón se va afuera. Ahí saque de costado para Guarmisitas. 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Balón arriba, respuesta aérea, cabezazo, claro. Hay tiro de esquina para el conjunto de Leonas que busca... No, solamente saque de meta, dice el árbitro. Don Jeremy Pinto indica que juega el equipo de Guarmisitas hasta este momento, al final. Balón arriba, buscando el cabezazo, no puede. Balón que va a buscar el costado, va sacando a la gente Leonas. Quiere enganchar, no puede. Buscando, defensivamente saca muy bien en el fondo el equipo de Guarmisita a través de Abigail Flores. La pelota se va afuera. Corresponde saque de banda para el cuadro de Guarmisita. Lo hace efectivo rápidamente Pía Trabuco. Va por el costado, el balón se va afuera. Otro saque de banda, nuevamente Pía para hacer efectivo el saque de costado. Va por la banda, va el balón hacia arriba. Intenta girar, buena faena personal por parte de Helen Cocaira. Balón al arco, gol. ¡Gol de Guarmisitas! Pía Trabuco. Pía adelantada, la portero del conjunto de Leonas. Teodoro Escobar, que nada pudo hacer, y un globito perfecto prácticamente Claudio, y la agarró pero preciso, y abre la cuenta para el cuadro Guarmisitas. Estamos en el campeonato, segunda jornada del día domingo. 1 para Guarmisitas, 0 para Leonas.
1: 2 se veía por dónde podían vulnerarse las férreas defensas que exhibían ambas escuadras, pero sin embargo, este sorpresivo disparo de media distancia no fue tampoco en la boca del arco, pero que vio mal posicionada a la buena arquera del equipo de Leona, que se vio superada y sorprendida por ese balonazo largo.
0: Está ganando Guarmisitas en este partido ajustado, estrecho, apretado, más apretado que pantalón de torero el partido de estas damas. Balón arriba, buscando el sector defensivo, buscando, insiste nuevamente Guarmisitas, buscando la segunda estocada. Va para buscar el centro al arco. Buen remate, buena faena de Melanie Vaca, llegando con velocidad. Se viene el largo pelotazo de la portero Teodora Escobar de Leonas, buscando arriba. Sin embargo, no ha logrado encontrar la conexión futbolística y la cercanía hacia la portería de Guarmisitas para buscar la apertura de su marcador. Balón largo arriba nuevamente, defensivo, saca la gente del conjunto Leonas, concede saque de banda para Guarmisitas. Ya la tiene el conjunto, la va sacando Helen Cuaquira. Balón en el área, pelea, lucha, insiste. Ahí un encontrón entre ambas jugadoras, saca la defensa al conjunto de Leonas. Insiste, quiere desbordar, pasó nomás, la marcan dos mujeres. Bueno, la cobertura, bien, excelente el sector defensivo de Guarmisitas, que trabaja muy bien en concomitancia, en sociedad de la defensiva. Balón arriba, insiste nuevamente, balón que le va quedando en el fondo a la gente del cuadro Leonas. Controla por derecha, ahí se encuentran ambas, cuidado. Se pone friccionado el partido, el balón fuera y corresponde saque de costado para el conjunto de Leonas. Uno para Guarmisitas, 0 para Leonas. 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Puesta en el aire técnico Cariño Producciones, balón aéreo, va buscando por izquierda, intenta buscar Elenco Aguira, balón por el sector derecho, carga con todo, el balón no se va, pasa al medio, ¡oh, qué tapadón tremendo! Excelente lo de la portera Guarmisitas. Edith Jiménez estuvo soberbio tras la reacción, lo tuvo ahí, la jugadora número 5 del cuadro del elenco de Leonas, Wendy Maldonado, Claudio, y una tapada fenomenal, me parece, ¿eh? Oye, era gol, yo lo vi adentro,
1: ¿eh? La gestación de la jugada también fue muy meritoria, porque se asocian dos jugadoras, una de fuerte para el sector derecho, y centra sacándose el balde, como se dice, de manera perfecta, pero la arquera también dijo lo contrario.
0: Claro, llegó desbordando ahí prácticamente Dani Sacoquendo, le dijo hágalo. Sin embargo, la portera del cuadro Guarmisitas, la jugadora Edith Jiménez, dijo no, aquí estoy yo, y se arrodilló prácticamente, le hizo el Cristo, aquí viene siendo la Virgen María, ¿no? Una cosa así, y evitó más bien la carcuela. Se viene con todo Oquendo, llega muy bien la portera, excelente, al límite de la raya estaba ahí Edith Jiménez para quedarse con la bola. 1 para Guarmisitas, 0 para el conjunto del cuadro de Leonas. Va Melanie Vaca, intenta balón aéreo, se va el balón, se va por la última línea y corresponde saque de meta para Leonas. Se va el balón por la última línea, intentaba cargando el conjunto de Leonas, ahí saque en el fondo el conjunto de Guarmisitas, largo pelotazo arriba. La controla muy bien Melanie Vázquez, intenta girar, pasa al medio, puede rematar, busca el claro, enganchó,

0: El centro, aguanta la pelota, cae una mujer al piso, insiste, la va sacando, rebota en Melanie Vaca, Brón sale, Brón fuera y saque de costado, lo hace efectivo rápidamente Mita, otra vez el Brón fuera y corresponde saque de banda para el cuadro de Leonas.
1: Importante el trabajo que está haciendo también en los afanes ofensivos de emparejar la cifra, no obstante el gol que pudo haber roto una hegemonía, pero no es así. El partido está para cualquiera todavía, porque quedan muchos minutos, esto recién se ha reanudado y los equipos de Leona no se dan por vencida.
0: Está ajustadísimo el partido, muy apretado, señoras y señores. Balón que juega en el fondo, la portera del conjunto de Guarmisita, saca largo, Edith Jiménez, intentaba buscar a Melanie Vaca, pero cruce oportuno en el fondo por parte de la jugadora que intentaba buscar en el fondo, sacó el cruce oportuno, muy bien. Ahí estaba Eliana Lizarraga. Bueno, al arco, gol. Gol de Guarmisita. Autogol, me parece, ¿eh? Autogol, aparentemente. Una desinteligencia en el fondo. La pelota queda en el borde. Y la pelota se va al fondo de las mallas. 2 para Guarmisitas. 0 para Leonas.
1: Pero la ejecutante del gol me parece que fue la chica que está.
0: Claro, el número 5, ¿no?
1: No fue. Cinco, sí,
0: la 5, claro, me parece que fue la 5.
1: Ella
0: cinco,
1: fue,
0: ¿no?,
1: la que al final.
0: Vamos a darle ahí el gol, ¿ah?
1: Sí, sí,
0: veamos gol ahí, ¿ah?
1: Meritorio. Meritorio lo que hizo también.
0: Veamos qué dice la mesa.
1: Presta, ¿eh?, para poder intervenir ante la vacilación defensiva, hay que decirlo, de la Leona. Eso fue, si no un regalo, pero lo bueno, un descuido bastante caro.
0: Largo, pelotazo arriba, intentaba Melanie Vaca, el balón se va afuera. Oigo, cuando parten con un pelotazo a portería. ¿Se ha fijado los pelotazos que se han pegado, no? Yo no me pongo ni por si acaso.
1: Por eso que le digo que de alguna manera el protagonismo y la emoción se traslada a los arcos, porque ambos equipos están por la misma apuesta, pero con harto rigor y generosidad del despliegue físico.
0: Carga Leonas, balón arriba, intentó un golpe de cabeza, aguanta la pelota en el sector central, quiere pisarla, se le escapó el balón, le sacaron el lustrín. Insiste, el equipo de Leonas engancha, cuidado, se viene la contra, se va la pelota nomás, corresponde saque de bandas para Leonas. Balón en la portera del cuadro de Guarmisita, se queda con ella Edith Jiménez con el balón. Largo pelotazo arriba, queda botando, la aguanta Melanie Vaca, el portero, la portera muy bien de Leonas, que la achicó, pero preciso, achicó muy bien. La portera del fondo del cuadro de Leonas, más bien de Guarmisita, Edith Jiménez, que achicó muy bien. Carga Leona buscando el zurdazo, que le quiso colocar al jugador de Leonas ahí, la número 4. Increíblemente lo tuvo el equipo de Leonas, sin embargo no logró concretar. Carga el conjunto de Leonas en el fondo, Mita la tiene, va cargando por el centro izquierdo, quiere pasar. Mete el zurdazo arriba, no pudo controlar la jugadora número 5, intentaba Wendy Maldonado, la pelota se va para Raúl Gómez, y saque de meta para Guarmisita, que gana por 2-0 al conjunto de Leonas.
2: Las dos chicas. ¡Métanse!
0: Saque de esquina, balón aéreo, queda botando, insiste nuevamente. La defensa muy bien, excelente. La jugadora ahí, sacando la Lizarraga por el costado. Saca en el fondo nuevamente la misma jugadora por el terreno del cuadro de Guarmisitas. Evita que el balón no puede jugar la portera. Rechaza el balón, queda botando, pelea muy bien la gente. Viene el pase con el Sorrentino. Se queda con la pelota la portera de Jiménez para jugar en el fondo para el cuadro que está ganando por 2-0. Guarmisita 2, Leona 0.
1: Ha bajado un tanto el ritmo, Claudio, de la intensidad, producto naturalmente del torre de azul que ha acompañado a estas chicas y además los voluntarios que han sido, creo que le ha pasado un poco la cuenta.
0: Ahí llegaba desbordando prácticamente el conjunto del cuadro de Leonas. Insiste buscando el descuento. Pasa al medio. No puede. Va Mita. Quiere meter el zurdazo. Rechaza la defensa. Aguanta muy bien la pelota del conjunto. Que esconde el balón. Qué bien. Técnica. Excelente técnica. Controla con el tórax. El pase al medio. Qué buena jugada. Excelente. ¿Eh? Me está gustando esto. Está muy bien. Muy bien control del balón. Remata portería con zurda. La portera se queda con el balón. Edith Jiménez. Aquí me dio la número 4. ¿Eh? No la tengo.
3: ¿Cómo se llama la 4
0: Leona? largo arriba.

0: Sí. Cambió la arquera para el juego adelante y la. Veremos ahí quién es la que está jugando al arco. Parece que está. La pelota va sacando en el fondo, pasa al medio. Insiste el equipo de Guarmisite que gana por dos goles a cero. La pelota al arco. Increíblemente lo tuvo nuevamente. Ahí lo tuvo Elena Condori. Le pegó entre las piernas de la portera, sin embargo no pudo capitalizar. Corresponde por lo tanto tiro de esquina para el equipo Guarmisita. Fueron que queda votando, insiste en aquel sector. Va por el fondo, domina la bola, entregó por el medio. Insiste el equipo Guarmisita, saca la bola en definitiva. Ahora la arquera ya, ahí tenemos Zulma Maldonado la arquera. Fantástico, gracias estimado amigo. La pelota está afuera, buscan el descuento del conjunto de Leonas hasta este momento. Ya viene el partido entre López y Camila. En cualquier momento, balón desde el fondo, va jugando para Guarmisitas Edith Jiménez. Ahora el arco de Leonas está jugando Zulma Maldonado y la cambió ahí por la jugadora Teodora Escobar, el número 4. Balón que rechaza precisamente Teodora Escobar, balón se va afuera y corresponde saque de banda para Guarmisitas. Lo gana por 2-0 el equipo Guarmisitas a Leonas aquí en el campeonato. Segundo partido de esta jornada dominical acá en las canchas del Club Deportivo Camila. Cumple 7 años, así se. Campeonato aniversario, 7 años. Club Camila, balón arriba, respuesta muy bien defensiva del cuadro de Guarmisitas. Queda botando el equipo para Melanie Vaca, quiere rematar. Bien la marca de la portera, saca en el fondo. Excelente la defensa del conjunto del elenco de Leonas. Cuidado que hay una falta, claro, jugada peligrosa, me parece, dice el árbitro. Una falta, pierna elevada. Jeremy Pinto, el árbitro del cortejo, indica que hay tiro libre para el conjunto de Leonas. Buenas a Chique de Zulma Maldonado, la portera de Leonas, Claudio, cuando llegaba con toda y Melanie Vaca, sin embargo, logró apagar ese intento de llegada del conjunto de Guarmisitas. Viene, va jugando, mete la pelota hacia arriba, rebota en la barrera, se le escapa la pelota a la jugadora Pía Trabuco, corresponde saque de onda para Leonas, bueno, ahora al medio, rechaza muy bien, saca el balón por el costado, rebota en mitad del balón, se va fuera y corresponde saque de banda para Guarmisitas. Hay que decir que el sol también hace lo suyo acá, Claudia.
1: Sí, señor.
0: Está bastante fuerte el sol.
1: No hay piloto para la hidratación tampoco, entonces la chica tiene que estoicamente resistir.
0: Carga Leonas, intenta por aquel sector, buscando por aquí, se viene, va por izquierda, intenta por acá Danisa. Danisa que no puede, balón hacia la portera del conjunto de Leonas. Largo hacia arriba, controla ahí por el sector central, muy bien, por parte de la jugadora Teodora Escobar. La pelota se va afuera. Está haciendo un calor que no le cae. Menos mal que traje mi zunga de leopardo para ponerme más fresquito esta tarde. La pelota la maneja el conjunto de Guarmisitas. Lucha la gente Leona, la abre por izquierda, controla con derecha, balón se va. Intenta, pisa la pelota, la toca al medio. Buena faena, la saca la gente del conjunto de Leonas. Aguanta el balón, la mete arriba, rebota en la defensora del cuadro de Leonas y saque de banda para Guarmisitas. La pelota la maneja el conjunto de Guarmisitas en saque de costado hasta el momento. Largo el balón por el costado, arriba, saca la defensa, aguanta la pelota la gente Leonas, quiere buscar la carga, rebota en la defensa, se queda con la pelota en el fondo de Guarmisitas, la saca con rechazo con pierna derecha, balón al medio, va para Teodora, le pegó portería, la portera se queda con la pelota, cuidado, llegaba con todo ahí también la jugadora. Danisa con todo, sin embargo, estuvo muy atento Edith Jiménez para quedarse con la bola para equipo Guarmisitas. Golpe de cabeza en el fondo por parte de Lizarraga. Bueno, hay falta, claro, falta de Guarmisitas, no, de la gente de Leonas, claro, falta de la número 8, Tatiana Mita, sobre la jugadora del conjunto de Guarmisitas. Hay tiro libre para equipo que gana por 2-0.
1: Sigue insistiendo en su afán de nivelar las acciones el equipo de Leonas, tal vez a lo mejor con falta de compañía en la parte alta, en la parte ofensiva, que el Danisa se ha destacado por ser la más penetrante del equipo de las Leonas.
0: Largo el pelotazo en tiro libre, se va por el costado y corresponde el fútbol para el equipo de Leonas en el fondo. A ver, va a haber saque de meta, lo ganas el equipo de Guarmisitas por 2-0 al equipo de Leonas. El segundo partido de esta jornada dominical. Campeonato aniversario, 7 años del Club Deportivo Camila. Balón al área, casi se le pasa a la portera, estuvo atento, claro, muy bien. Sí,
1: 15 minutos se están jugando en estos instantes.
0: 15 minutos ya se está jugando hasta el momento, son 25 minutos por lado. Hay que tener allá con este sol que está pegando.
1: Aguante,
0: con este sol, yo sé lo que jugar hasta ahora. Uno baja unos cuantos gramos, por lo menos baja, ¿no? Pero claro, ¿no? Algunos, 2 gramos creo. La pelota está detenida, hay tiro libre para el elenco de Leona, me parece claro. Al borde del área prácticamente, una jugada muy peligrosa, no, tiro libre para el equipo de Guarmisitas. Está, hay cambio de arquera. Zulma Maldonado, ahora pasa arquera Teodora Escobar. Este partido, cambio, entonces Zulma Maldonado pasa a jugar al campo y Teodora Escobar pasa a jugar de portería. Se viene el tiro portería, tiro libre. ¿Quién se ubica frente a uno? Está Melanie Vaca, también está la jugadora número 22. Está Helen Coaquira. Puede aumentar el marcador el equipo de Guarmisitas. Corre una suave brisa bastante agradable.
1: Sí, muy agradable. Por lo menos eso.
0: Muy agradable.
1: Beneficiando a estas guerreras que están ahí. Estoicamente bajo los rayos de sol.
0: Cuidado, se mueve de laboratorio, le pegó a portería. Que viene la chica, muy bien, de la jugadora Danisa. No, pero está, tiene que jugarse todo de nuevo. Dice el árbitro, el señor Jeremy Pinto. Este airecito le da un segundo aire al partido, ¿no?
1: Parece que se equivocó el árbitro.
0: Vamos a ver.
1: Una vez que se mueve el balón, es jugada indirecta.
0: Ahí, vamos a ver qué sucede. Se ubica frente al balón. Helen Coaquira. Claro, para Melanie, la jugaron ahí. Le pegó. La quiso colocar, pero dio en la humanidad de Danisa Oquendo. Y el balón se va afuera y corresponde tiro de esquina para Guarmisitas. Va al centro al área, sin problema la portera, se le escapa la pelota a la portera, no, hubo falta, claro. Ahí tenía la pelota atrapada y le intervinieron en sus manos, así que lo marca el juez del cotejo, el señor Jeremy Pinto, el árbitro de la brega. Largo pelotazo arriba, llovido, viene cargando el equipo de Leonas, buscando piso el balón, insiste nuevamente Danisa, no pudo hacerse el balón, la saca la defensa, el cuadro Guarmisitas corresponde, saque de banda para Leonas. Pelota arriba, insiste la gente Leonas, balón que va botando, la deja irse, se va nomás. Corresponde tiro de esquina, dice el árbitro, ¿eh? Tiro de esquina para el equipo de Leonas.
1: Que está buscando infructuosamente romper el cerco defensivo que está ofreciendo el equipo de Guarnicita.
0: Va Danis en ejecución, segundo palo a la portera que va manoteando ese balón, la va sacando por el costado, intervino muy bien la defensa. Ahí no pudo Zulma Maldonado con aquella opción. El balón se va afuera y corresponde saque de costado para el equipo que está ganando Guarmisitas por de golos a cero, al equipo de las Leonas. Saque de costado largo, va por la banda, rebota en la delantera, balón se va afuera y saque de costado para Leonas ahora, que busca el descuento con todo. No ha podido tener claridad, ocasiones ha tenido, Claudio, un palo por ahí, pegó en el, ¿te acuerdas? Tiene un tiro en el arco. Ocasiones han habido, pero no se ha podido, amiguita, intenta meterla arriba, rebota el balón, rebote, tiro al arco, cuidado ahí que se encontró ahí. Pide falta, ¿no? No hubo nada sobre Danisa. Balón arriba, insiste Melanie Vaca, se le escapó la pelota, no pudo controlar en segunda instancia. El balón se va afuera, corresponde saque de bandas para las Leonas. Va por el costado, vamos quien se muestra. Pelota arriba, buscando respuesta de la defensa de Guarmisitas, le queda para la portera. Teodora la mete arriba. El rebote que queda botando, insiste el equipo de Leonas. La cambia de juego. Le mete el tórax ahí con todo para sacar la pelota a la gente de Guarmisitas. Otra vez la jugadora que intentó sacar muy bien, Mónica Choque. Balón por el costado y corresponde saque de banda para Guarmisitas. De revés, la puso arriba, qué buena faena, qué buen control dirigido. Se viene Danisa buscando por aquel sector, se notó que era muy derecha y ya le faltó la zurda. El rebote le queda para la gente del cuadro de Leona, no pudo capitalizarlo. El rebote le queda para la portera del cuadro de Guarmisitas, del elenco de la portera Edith Jiménez. Va por el costado, balón que queda botando, insiste Leonas. Muy largo en el envío, no encontró destino, se va por Raúl Tomelini, corresponde saque de meta para el equipo de Guarmisitas que gana por 2-0 al elenco de Leonas. 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Uy, siento que algo está chirriendo, ¿eh? Ese sonido muy grato, ¿eh? Chirrió ahí, ¿eh? La fritura que hay ahí. Largo pelotazo arriba, busca las Leonas, intenta Dani Sanopudo el rebote. Pelota que va peleando mano a mano. Largo pelotazo hacia arriba, la deja irse nomás la defensa del cuadro de Leonas para que se produzca el saque de meta en favor del equipo felino de esta mañana. Muy temprano, soleada mañana, muy temprano, Claudia.
1: Bueno,
0: lindo clima que es, muy lindo.
1: En el oasis de Pica.
0: En el oasis, por supuesto. Va por el costado, carga la Leona, Dani se que intenta girar, no puede, balón que queda botando, la saca la defensa, rebota en su propia compañera, cuidado, esto va, más puntual que fútbol, insiste, hasta una canallera saltó por ahí, hay saque de banda para el equipo de Leona, que más puntual que fútbol está poniendo bastante punch, las damas del equipo de Leona, el equipo felino, buscando en el centro, al medio, buscando el cabezazo, no, hubo falta, claro, lo advierte el juez del cotejo, el señor Jeremy Pinto, y juega en el fondo el conjunto de Guarmisitas, que lo gana por 2-0. Hay saque de banda para el equipo Guarmisitas, 2-0, gana el equipo de Guarmisitas, anotados por Elena Condori y Pía Trabuco, las dos goleadoras de este partido hasta este momento. Estamos en el minuto de la segunda parte, te digo de inmediato, estamos ya en el minuto 22 de la segunda parte, está por expirar el partido, está por concluir el encuentro, señoras y señores, restan tres, dos más que nada, para que termine este encuentro. Cuidado, le queda para Mena Nivaca, no puede hacerse la pelota, la saca en el fondo primero, muy bien, excelente, atenta estuvo ahí la jugadora, llegando al cruce oportunísimo. Intentaba, carga nuevamente el equipo de Guarmisita, saca el balón por el costado, ha estado muy bien Lizarraga en ese sector defensivo, buscando arriba, mete la pelota abierta por buscar a la gente del cuadro de Guarmisita, se va el balón por la última línea, hay saque de meta para las Leonas. Balón arriba, pelea la gente, balón bote largo, no pudo capitalizar la gente del conjunto de Leonas, se queda con la pelota en el fondo Edith Jiménez, la portera del equipo Guarmisitas. Pelota arriba, mano, claro, mano de la mujer de Guarmisitas, corresponde tiro libre en el fondo para el equipo de Leonas. 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Se están preparando los otros equipos, ya se viene el partido entre López y Camila de varones, el tercer partido de la jornada de 5 partidos que habrán esta mañana de domingo. Horario de misa, el campeonato en el arranque del torneo aniversario. Saque de costado para el elenco del cuadro de Guarmisitas para el sector izquierdo. Balón arriba, va para buscar a Camila, le pegó al arco. Bien, excelente. Mena Nivaca le dio al arco, estaba muy atento la portera Teodora para quitar todo en el fondo. Sale jugando muy bien en el fondo Ellen Coaquira. Balón al arco, remataron de media distancia la gente Leona. Sin embargo, desviado por el parante izquierdo de la portera que defiende Edith Jiménez del elenco de Guarmisitas, balón largo arriba, pelea la gente de Guarmisitas buscando aumentar el marcador hasta este momento. Está por terminar el partido hasta este instante, señores y señores.
1: 25 minutos.
0: Carga Guarmisitas buscando aumentar el marcador en los últimos minutos. Cuando el árbitro del cotejo, el señor Jeremy Pinto, indica que este partido ha concluido. Terminó con goles de Pía Trabuco y Elena Condori. Da el triunfo para el elenco de Guarmisitas sobre el cuadro Leonas. 2 para Guarmisitas, 0 para Leonas.
1: Un partido bastante disputado, bastante reñido, diría yo, donde el protagonismo se circunscribió a las porterías. Eso habla muy bien de la ambición que tenían ambas escuadras de buscar el arco rival. Sin mucho preámbulo, sin mucha elaboración, pero quizás también ahí hubo una pequeña diferencia que se estableció por las que se llevaron el triunfo, en este caso Guarmisitas, que de alguna u otra manera se asociaron de manera más certera para poder superar la porfía y laboriosa función que efectuaban las Leonas, que al rigor de mucho pundonor y fuerza física trataron de sacar esto adelante, que no fue suficiente para un equipo que a lo mejor marcó una pequeña diferencia, pero que en lo colectivo eso pesa mucho. Hay que considerar también la postura de Danisa, la delantera de Leonas, que no tuvo, digamos, un apoyo para asociarse. Fue muy solitaria la incursión de ella, que llevaba, ¿no es cierto?, el asta de bandera de ataque, y que no pudo capitalizar pese a su punto de honor, a su lucha y a su porfía por tratar de cambiarle la cara en favor de su equipo. Creo que de alguna manera el marcador se ajusta a lo que pasó en la cancha, porque fueron más certeras y más asociadas, un poquito más asociadas, digamos, lo que hicieron un todo importante en lo que se refiere a un poder colectivo, Claudio.
0: Ya se viene el tercer partido de esta jornada, Claudio, entre el elenco de López y Camila. Tenemos ya la nómina de los participantes de este partido, de este encuentro hasta este momento. Le cuento quiénes son los hombres que van a estar impartiendo fútbol en este instante. El arquero Rodrigo López, del equipo de López. Con la 5, el portero Rodrigo López. Con la 11, Joel Beizaga. Con la 13, Armando Oropesa. Con la 10, Gilmar Maldonado. Con la 2, Kevin Ticona. Con la 4, Elio Simone. Con la 7, Juan Torres. Con la 23, Elmer López. Con la 9, Arturo Jazmín Gallego. Con la 8, Marco Colque. Y con la 3, Elfris Oropesa. Esa es la nómina del elenco de López. Mientras que el equipo local, el equipo Camila, forma o tiene la nómina de la siguiente. Arquero será el señor Rudy Gabriel Cáceres, con la 1. Con la 17, Osmar Sotar. Con la... ¿Cómo? Ah, 23, ya. No está en condición el arquero. No puede jugar porque están haciendo, por favor, esta cuestión de Alcotés. ¿Ah? Alcotés están haciendo, así que no puede jugar hacia, en condiciones. El arquero de Camila. Claro, no, el arquero de Camila es el número 20, número 5. ¿Eh? Claro, acá lo tengo. Macario Sotar es el arquero. Macario Sotar Mamani. Con la 17, Osmar Sotar Mamani. Con la 3, Gustavo Choque. Con la 20, Sergio Núñez. Con la 10, Aquilino Núñez. Con la 8, Adolfo Choque. Con la 6, Eusebio Huanca. Con la 18, Uliberto Rodríguez. Con la 9, Wilfredo Chiri. Y con la 7, Freddy Núñez. Ese es el elenco. Mientras que el arquero en el elenco de López es... ¿bien digo, no? Sí. Es Elmer López. Es el arquero del conjunto de López.
2: ¿Qué número tiene?
0: 23, el arquero. Claro. Ahí están ambos capitanes. Es el equipo de Camila el Rojo. Viste de camiseta roja y blanca con una franja azul en el chor, en los costados, el elenco de Camila, mientras que el elenco del conjunto de López, camiseta negra con listadas franjas paralelas, verticales, celeste y blanco, chor negro, medias negras. Así viste el elenco del conjunto de López en esta mañana, en el segundo partido de este cotejo, en el día de hoy, domingo, tercer partido de esta mañana, esta jornada, campeonato aniversario Club Deportivo Camila, 7 años. Y hasta los capitanes, Claudio, para lo que va a ser este tercer partido, que se ve, y cada vez que van avanzando la hora, más sola, más sobre nosotros se encuentra el sol, así que hay que tener ahí algo de punch para aguantar el sol y el esfuerzo físico, ¿no?
1: Sí, la verticalidad de los rayos solares son bastante tórridos, ¿no es cierto? Y creo que la hidratación tiene que jugar un factor importantísimo en los jugadores.
0: ¡Arranca! El tercer encuentro, el tercer partido de la jornada, acá en las canchas del Club Deportivo Camila. Buscando por derecha, intentaba el equipo de Camila en este instante, señoras y señores. Balón al medio, intenta López, ¡golazo! ¡Gol de entrada! La puso en el ángulo prácticamente el jugador Joel Beizaga. Abre la cuenta para el elenco del conjunto de López. Una jugada, pero el 1-2 rápidamente. Busca empatar el partido, carga con todo el equipo de López, rebata portería, rebota el balón, parece que el balón tenía un conejo, rebota, se va por el costado, corresponde saque de banda para el equipo de López. Llegamos bien, ¿cómo le pegó Joel Beizaga a Claudio Sabalona?
1: ¿Qué número tiene el chico?
0: El número 2, cuidado, llega nuevamente el equipo de López, la pelota cerquita, dice que va tocada, saque de costado, insiste, golpe de cabeza, atrapa el portero, el cuadro de Camila, muy bien en aquel sector. El número 11 fue el que hizo el gol, Claudio.
1: El expediente que tiene López es, digamos, disparar de primera, claro, sin mucho adorno, y fue muy sorpresivo. El arquero quedó, digamos, totalmente imposible de reaccionar por la buena toma de decisiones del atrevido delantero que pateó como venía.
0: Le pegan, pasa a la mitad de la cancha y le pegan de inmediato a la portería. Carga el equipo López, acomoda nuevamente la zurda. Al piso, muy bien el portero del cuadro de Camila. Extremando recursos, Macario Sotar, Mamani, evitando el tiro muy bien del hombre goleador del partido hasta el momento. Viene el segundo palo, cabezazo, cuando remataba la gente del conjunto de López. Remate muy bien, excelente por parte del número 4, Elio Simone. Balón al área, viene Simone, pasó, el portero achica muy bien, buena faena, excelente. Se arrodilla para achicar el balón, Macario Sotar. Balón arriba, balón en el mediocampo, pelea la gente Camila, cae al piso. Falta, claro, lo advierte el juez del cotejo, el señor Jeremy Pinto. Tiro libre para Camila. Se prepara frente al balón para darle a aquel sector Adolfo Choque. Rebote en la defensa, insiste la gente del conjunto de López. Va saliendo desde el fondo, aguanta la pelota, marcan dos hombres, pasó muy bien el balón. Recupera el equipo de Camila, la va tocando por el sector central, intenta Wiliberto Rodríguez. Pasa al medio, amaga muy bien, intenta jugar por aquí el sector el jugador Adolfo Choque. Pisa la pelota Choque, sale jugando, toca por el costado, muy exigido el balón, se va por el costado de la tribuna. Corresponde saque de banda para el equipo de López. Saque de banda, va por el costado, aguanta la pelota en aquel sector, muy bien, se queda con ella el jugador Arturo Jazmín, pase por el costado, piensa desbordar, toca muy bien, le queda para Choque el balón, pisa la pelota, lo marca un hombre de cerca, Jazmín que lo marca, mete la pelota al medio, respuesta del equipo de López, queda abusando, le pegó a portería, remata el portero y el portero que alcanza a sacar muy bien.
1: Del equipo de López, incisivo, pero no se permiten el avanzar mucho, después rematan con mucha fuerza y ese
0: cuidado
1: es poner el factor sorpresa a los rivales.
0: Cabezazo ahí arriba, intentaba el equipo de López, llegaba con peligrosidad Elio Simone. Se reitera el saque de esquina, indica el juez del cotejo. Bueno, en el medio pasó, se acomoda, le pegó con zurda, rasante el tiro, no pasó nada. Le pegó ahí un tanto mordido Elio Simone, pasó el peligro para el equipo de Camila. Camila 0, López 0, cuidado, el portero del cuadro de López se ve un tanto complicado, saca en el fondo el equipo de Camila, el equipo de López se queja de un golpe, un hombre de defensa del conjunto, pasa al medio, va a girar, aguanta muy bien, insiste Jamil, le pegó con zurda, le pegó mordido, el balón le dejó sin fuerza, la pelota que va jugando el equipo de Camila, toca por el centro, Choque tocando por el sector central, aguanta, quiere salir jugando, insiste, cuidado, falta, claro, falta, ahí hubo, por parte del jugador número 9, Arturo Jazmín, tiro libre para el equipo de Camila. Juega en terreno propio. ¿Quién se muestra arriba? Arriba se va mostrando la gente de Camila. El número 17, Osmar Sotari. Osmar Sotar, que está arriba en ofensiva, en delantera. Se muestran los hombres del conjunto de Camila. Juega por el costado. Está destapado ese hombre. Va a buscar, busca claro, remata portería por sobre el travesaño. Le dio fuerte ahí el hombre del conjunto de Camila. Osmar Sotar. Sin embargo, no pudo controlar. Jazmín que intenta. Aguanta la pelota muy bien el jugador Arturo Jazmín. Pasa al medio, se queda con la pelota, viene, remata portería desesperadamente Aquilino Núñez, cuando podría haber hecho otra cosa, estaban con mejor volumen ofensivo, sin embargo no pudo capitalizar muy bien ese ataque el equipo de Camila.
1: No, hay un afán equivocado para mi gusto lo que está haciendo Camila. Recuperan bien el balón, pero no saben, digamos, asociarse de manera efectiva. Y cuando se desprenden del balón es porque están urgidos y eso hace que sea defectuosa y con bastantes imprecisiones los afanes ofensivos.
0: Cuidado, se le escapó el balón ahí a la gente de Camila, corresponde saque de banda para el equipo de López. Ya la tiene entre sus manos, sobre su cabeza, Joel Beizaga para ser efectivo, juega por el medio. Jazmín que intentaba, saca el balón, va para Choque de Camila, toca por el sector central. ¿Quién se muestra? Pincha el balón arriba, quiere juntarse la gente de Camila, pero sin embargo le cuesta un tanto. Va tocando por el sector central, al medio, viene cargando ahora López, nadie se quiere hacer cargo del balón. Jazmín que intenta enganchar, recupera Camila nuevamente, se viene con todo el equipo de Camila. Va por acá al sector, Freddy Núñez. Recupera el equipo de López, va Jazmín, la abre por el sector izquierdo, desviación, ahí se molestaron ambos jugadores del cuadro de López, se va fuera la pelota, corresponde saque de banda para el elenco de Camila. Carga, intenta rematar, buscaba el claro para rematar ahí en aquella faena el jugador número 4, Elio Simone. Sin embargo, lo alcanzan a amagar en el ataque, le pincha la pelota en la salida del equipo de Camila, insiste por el medio. Pincha la pelota nuevamente, va cargándole el cuadro de Camila, la quiere cambiar, alcanza a intervenir el hombre de López. Juega Beizaga cuando intentaba asociarse al equipo de Camila. Juega el portero de López, largo arriba para Jazmín. Golpe de cabeza, queda botando el balón, le queda para choque. Aguanta la pelota, se junta muy bien el equipo de Camila. Toca ahora sí, insiste por aquel sector. Abre por derecha, quiere desbordar, amaga. Va buscando, pincha la pelota por el medio, le pegó con derecha. El balón que le sale pase, no puede hacerse balón, le pegó con zurda. Intentaba muy bien ahí, pegándole fuerte Freddy Núñez. Sin embargo, intervino la gente, cabezazo en el medio, cuidado. Va buscando el equipo de Camila, recupera el cuadro de López, se va afuera. Corresponde saque de banda para López. La va sacando Yamín, recupera el cuadro de Camila, pisa la pelota, busca el claro, abre por izquierda, remate con derecha, al tiro rasante. Pasó el peligro para el cuadro de López. Esto es de ahí de vuelta. Balón arriba, aguanta el balón, lo marca muy bien al delantero el cuadro López, le pincha falta. Falta de ataque ahí por parte del jugador número 4, Elio Sibone. Y lo custodió muy bien, no lo dejó respirar prácticamente. ¿Eh?
1: Cumplió el objetivo.
0: Claro, no lo dejó respirar, lo han dejado, a pesar de que... abrió la cuenta el marcador del equipo de López, lo gana por 1-0 el cuadro de Camila, el equipo de López.
1: Pero insisto, creo que a Camila le falta más claridad en los últimos metros, ahí donde se confunden y el exceso de individualismo, creo que le está pasando la cuenta en varias erráticas avances hacia la portería rival.
0: Carga el cuadro de López, intenta por acá y se viene Elio Simone, el pase al medio, viene buscando claro, buena faena, encaró el portero. ¡Oh, qué achica espectacular! Cuando llegaba muy bien Joel Beizaga, lo achicó de manera espectacular. Muy bien, muy bien. Y el rebote final fue del hombre del conjunto de López. Por eso juega en el fondo el equipo de Camila. Buena reacción del portero, el cuadro de Camila, el arquero Macario Sotar. Balón por el costado, sale jugando el equipo de Camila. Desde el fondo, Gustavo Choque, largo pelotazo arriba. Defensivamente gana el equipo de López. Abre el balón muy bien el equipo de Camila, viene buscando el claro, no puede. Esto insiste, el equipo era de López, se viene Jazmín. Jazmín con la pelota, viene enganchando, se juega personal. Roba en el fondo, le reclama a la gente López, ¿por qué no la tocó antes? Insiste el equipo de Camila, abierto, destapado, está, amaga el pase al medio, está para gol. Le pegó mordido increíblemente, gran pase. Jugada personal de Osmar Sotar, y cuando intentó pegarle Guliberto Rodríguez, le pegó mordido con el tobillo prácticamente.
1: Pudo también el rematado él.
0: Claro, pero me parece que fue la mejor opción. Lo dejaba solo frente al arco prácticamente. Se perdió la posibilidad de descuento el cuadro de Camila. Sale choque desde el fondo para el cuadro de Camila. Pisa la pelota ante la marca de Elio Simone. Engancha, toca muy bien por el costado. De pronto se va afuera. Corresponde saque de banda para el cuadro de López.
1: Lo más claro que ha hecho Camila en materia ofensiva.
0: Juega López, juega por el costado, busca claro, la pelota se iba, qué tapadón del portero, muy bien, excelente, Sotar sacando.
1: Ha trabajado harto, arquero.
0: Sí, está tapando más que un Coralé al revés, balón al medio, va por el sector central, sale jugando muy bien el equipo de Camila, amaga, va por Rivera, insiste, marca, aguanta la marca, dos, tres hombres, insiste el elenco de Camila por el medio, cruza oportuno el fondo, se viene la contra, remata portería, trabado a última hora, corresponde tiro de esquina para el conjunto de López.
1: De ida y vuelta.
0: Y de vuelta, claro, no hay respiro. Carga López, no, mal ejecutado. Encima de la raya, dice el árbitro, el señor Jeremy Pinto. Juega el conjunto de Camila en saque de costado. Carga Camila, aguanta el balón, pincha la pelota. Viene cargando con todo, Severio Osmar Sotar. Remata con zurda. ¡Gol! Osmar Sotar. Este nuevo gol tiene nombre y apellido, ¿eh? Y es el portero de López. No sé si estaba tapado o una desviación, pero cerquita del portero abajo, al ángulo inferior izquierdo del cuadro de López. Uno para el cuadro de Camila, uno para López.
1: Características similares tienen las dos conquistas, ¿eh? El factor sorpresa, el arquero ni la defensa esperaban que se produjera un remate de media distancia. Y eso creo que fue más que sorpresivo. La toma de decisión fue la adecuada de parte del hombre que buscó la portería rival.
0: Algo está marcando el árbitro. Se reitera nuevamente el saque de costado. En definitiva estaba mal ejecutado, dice el árbitro. Juega en el costado del equipo de López. Uno para Camila, uno para López. Es el tercer partido de esta jornada dominical, campeonato aniversario Club Deportivo Camila. Carga López, balón al medio, controla con zurda, pegó a portería. Intentó acomodarse ahí el jugador que buscaba con todo, el número 5, Rodrigo López. Sin embargo, no pudo darle dirección. Sale jugando el fondo del cuadro de Camila. Largo pelotazo arriba.

0: ¡Gol de Camila! El número 7, Freddy Núñez. ¡Qué tremendo, furibundo remate! Muy, muy ajustado, pegado al ángulo superior derecho. Nada que hacer el portero, el cuadro de López. El portero que intentaba sacar ese balón no pudo hacer nada. Elmer López. Carga, la tiene Camila, aguanta el balón. Se va la bola, la sacaba la gente del conjunto de López. Balón por el centro. Aguanta la pelota Omar Sotar. Toca atrás. La presión del elenco y la salida del cuadro de López. Saca el balón largo, corresponde saque de meta para el equipo de López. Está ajustado el partido, Claudio.
1: Sí, señor, y además que Camila de a poquito ha ido, digamos, solucionando sus yerros, sus imprecisiones, y los dos goles fueron de mediana distancia, no fue tan elaborada la jugada, por lo tanto el factor sorpresa de Aiter.
0: Se viene el pase, quiso colocarla ahí muy bien el jugador Osmar Sotar, sin embargo no pudo controlar muy bien, se venía con un conejo esa pelota prácticamente.
1: Pero era para remate de derecha de inmediato.
0: No, las dos versiones eran buenas.
1: El arquero estaba totalmente tapado, así que no podía, tenía opción de nada.
0: Si la colocaba también era opción, ¿eh? Porque estaba ahí. Era...
1: Fue muy anunciado aquello.
0: Claro. De fuera súper fácil, ¿ah?
1: Sí.
0: De acá súper fácil acá. Sigue cargando el cuadro de Camila arriba, buscando cabezazo ofensivo del cuadro de López. Rebota en un hombre, insiste, la mete arriba. Intenta, Elio Simone que intenta, se junta por aquel sector, sombrero a la media, cabezazo, va para Yasmín. Intenta buscar, va desbordando, encara, la marca muy bien. Aguanta la pelota, quiere pasar, no puede. Balón se va nomás, corresponde saque de banda para Camila. La pelota la maneja el conjunto del elenco de Camila. Ahí la refiega por el costado, aguanta muy bien el balón, pasó muy bien, excelente, buena faena personal, arranca por izquierda, se le escapa la pelota, era buena la idea, era bueno el toque entre el jugador Aquino Núñez, Aquilino, y cuidado, se encuentra con la pelota del portero del cuadro de Camila, largo pelotazo arriba, aguanta muy bien, aguanta la pelota del sector, la pierde, se equivocó, regaló unos segundos precisos, la pisa por el sector izquierdo, se viene zurdazo al arco, desviado. Por parte del jugador que intentaba Rodrigo López, corresponde saque de meta en el fondo para el conjunto de Camila, que gana por 2-1 al cuadro de López.
1: La tónica de este partido, Claudio, creo que la encorzaron ya los dos.
0: ¡Qué buen control! ¡Golazo! ¡Qué control del número 7! Freddy Núñez paró la pelota, la escondió, la metió en el...
1: ¿Sacó el conejo?
0: No, la metió en el sombrero mago, la metió en el bolsillo de perro. ¡Qué golazo de taco prácticamente! Golazo, hay que decirlo, ¿ah? ¿Eh? Sí, del número 7, sí, así es, ¿no? Freddy Núñez, ¿no? Claro, por supuesto, golazo, viene cargando Camila, el tiro al arco, rebote, le quedó nuevamente, insiste, segundo palo, no puede, la va sacando la defensa el cuadro de López, insiste, 3-1, gana el conjunto del elenco de Camila, el equipo local, sobre López, balón arriba, insiste, al portero se queda con la pelota del cuadro de López, el portero Elmer López, cambio de juego, va por izquierda, aguanta Elio Simone, quiere buscar la zurda, remata portería, balón desviado, pasó el peligro para Camila y saque de meta. Para el conjunto local, que lo gana por 3-1.
1: Claudio, López ha bajado un poco la guardia. Esos dos han sentido el impacto de esos dos goles que propinó Camila. Iban solo contra el mundo y también lo otro que hay que decir que Camila ha tomado también ya más providencias defensivas.
0: Claro, que en un rato quedaba un tanto desprotegido el cuadro de Camila cuando atacaba el cuadro de López y... De hecho, hay una recriminación en un rato ahí de choque sobre sus compañeros porque llegaban muy destapados los hombres del conjunto de López. Saque de costado, balón arriba. La baja muy bien Aquilino Núñez. El pase al medio, rebota el balón, se va afuera. Corresponde saque de meta para el cuadro de López.
1: Si hay algo que ha tenido más de fragor de la lucha, del pleito, creo que tácticamente los dos equipos, creo que buscando la fórmula. La hicieron de una manera muy certera. En este caso, la reacción de Camila fue, hasta este minuto, la acertada.
0: La pelota la maneja el cuadro del elenco de López. Hay falta, indica el árbitro, el señor Jeremy Pinto. Este tercer partido de esta jornada, partido y campeonato aniversario, 7 años, Club Deportivo Camila. Le va a pegar a portería, 2 hombres a la barrera, se juntan 3 también. Cuidado que el rebote aquí puede ser letal para el portero, ¿eh? Le va a pegar arriba Yasmín, Arturo Yasmín.
1: Yo me cubriría más abajo.
0: Le va a pegar, ¿eh? Le pegó, puntazo hacia arriba, no pasa nada. Pasó el balón, la toca, cuidado, falta ahí, falta de Arturo Yamín sobre el número 8 del cuadro de Camila. Le dio ahí encima prácticamente Adolfo Choque. Tiro libre para Camila.
2: Dale, tío, Adolfo.
0: Tiro libre para el cuadro de Camila, 2 hombres ahí en la articulación en la barrera del cuadro de López. Abierto se muestra la gente del conjunto Camila. ¿Con quién va el balón? juega arriba, la mete hacia arriba sin destino, ahora sí la abrió por izquierda, buena pelota, cambio de juego, insiste el equipo Camila, pelota que recupera, toca por el sector central, abre por derecha, buena faena, carga, insiste, va desbordando, corta todo en el fondo, muy bien Arturo Yasmín, pasó muy bien de túnel, intentando arriba el jugador Elio Simone, cae al piso de defensa, no hubo nada, pasa al medio, saca a la gente, le pongo a portería, no pasa nada.
1: Lo enganchó el...
0: Sí, uno, me pareció falta, no lo alcanzó a advertir el árbitro.
1: Fue falta.
0: Hubo ahí un toque abajo, lo enganchó un poquito. Saca el portero de Camila, largo arriba, buscando el balón aéreo. ¡Cuidado! Cabezazo defensivo de Arturo Yamín, casi complica el autogol y concede tiro de esquina. Carga con todo Camila, segundo palo, saca la defensa del cuadro de López. Toca muy bien el jugador Elio Simone, lo pierde la gente del conjunto de López. Sin destino el pase en el fondo por parte del jugador número 18, Wiliberto Rodríguez. Ahí saque de costado para el cuadro de López. Cabezazo defensivo, deja la pelota ahí mismo. Balón aéreo, llega la pelota ahí el jugador del conjunto de Camila. El número 7 que intentaba, Freddy Núñez, el autor de un golazo. Quizás hasta el momento lo más lindo de la jornada.
1: Sí, señor.
0: Control y taquito, ¿no? Escondió la pelota y gol.
1: Golazo. Todos quedaron mirando hacia la galera.
0: Exactamente. Saque de costado para Camila. Saque de banda arriba. Un empujón ahí, claro, lo vemos. El empujón, todos lo vieron, ¿eh? Exactamente. Falta sobre el jugador número 10, Aquilino Núñez. Corresponde tiro libre para el cuadro de Camila.
1: ¿3-1
0: gana el cuadro de Camila. Sobre el elenco del conjunto de López, pelón arriba, qué lindo tiro, centro arriba buscando el lado de la portería sobre el jugador que intentaba llegar en esa faena, no pudo capitalizar el jugador Freddy Núñez, saca jugando en el fondo Arturo Yamín, va por derecha, amaga porque viene a pegar puntazo hacia arriba, intentaba buscar el desborde Joel Beizaga, pasó el peligro al equipo de Camila, se les pasa la pelota nuevamente al jugador Freddy Núñez, se va el balón por el costado y saque de banda para el cuadro de López.
1: Pareciera ser que ya le restan fuerza al equipo de López. Que, fue muy importante lo que hizo Camila en materia de disponer de también de asegurar tanto la defensa como el ataque. Ese equilibrio siempre da muy buenos resultados.
0: Carga el equipo de Camila, intenta buscar el centro, por el medio buscando, nuevamente choque, insiste por el medio, quiere pasar entre dos, pasó muy bien, quiere rematar, trabado desde el tiro del delantero Núñez. Saca la pelota de la defensa, pincha el balón nuevamente, le va quedando para Arturo Yasmín, toca por... se resbaló el jugador delantero del cuadro de López, que era Armando Oropesa, se resbala y pierde la posibilidad de quedarse en ese ataque el cuadro de López. Saque de banda para el cuadro de Camila, lo gana por 3-1, acá en el campeonato aniversario, 7 años de aniversario del cuadro Club Deportivo Camila, en las canchas de Camila, mete el puntazo arriba. Balón en aquel sector, insiste el equipo de Camila, la saca en el fondo muy bien la defensa del cuadro de López. Balón llovido, queda botando la bola. Le queda nuevamente para Aquilino. Aquilino Núñez con el balón. Saca la defensa del cuadro de López. Ahí saque de costado para el conjunto de Camila. Balón arriba. De fuera del balón. Ya estamos pisando prácticamente el minuto 19 de este primer tiempo, de este tercer partido de la jornada de la mañana dominical. Carga buscando, intenta Arturo. Falta, claro, sobre Arturo Yasmín. Lo advierte el juez del cotejo y hay tiro libre para el cuadro de López.
1: Vamos a ver qué pasa después de esta jugada, que al parecer, sí, hay un invasor en la cancha que hace que se suspende un poquito. Había un can que estaba ahí.
0: El infaltable perro en todas las canchas. ¿Sabes? Si no hay un perro, no es un partido en Chile. Se busca, se acomoda, dos hombres en la barrera, puede ser tiro libre. Veremos cómo resuelve esto el cuadro de López. Atento el portero de Camila, el portero Macario Sotar. Viene el tiro, ahí conversaciones del árbitro, le va a pegar a portería, buscando el rebote, rebote en la defensa, tiro a portería por sobre el travesaño, pasó el peligro para el cuadro de Camila. Juega en saque de meta, largo brazo hacia arriba. Respuesta aérea, los propios conjunto de Camila, balón fuera, hay saque de meta para el conjunto de López. Largo pelotazo del portero López, respuesta defensiva a través de choque, queda botando la pelota, viene buscando en el medio, se equivoca la entrega, Arturo Yasmín abre por izquierda, aguanta muy bien, se va por el sector central, mete puntete, bien el puntazo, excelente.
1: Casi, casi.
0: Muy buena la idea, era por parte del jugador número 3, Elfris Oropesa, sin embargo pasó cerquita del parante, de hecho, de la portería del arquero de Camila, el jugador Macario Sotar.
1: Ya, ambas escuadras a esta altura están jugando por el balonazo largo, dado que quedan pocos minutos ya. Sobre todo López, que está dos goles abajo del marcador.
0: Cuidado, que llega el equipo de Camila. ¡Gol! ¡Gol del goleador de la jornada hasta el momento! Aparece Freddy Núñez para colocar su tercer gol personal, el cuarto para el conjunto de Camila. Gol para el conjunto de Camila, equipo local. 4 para Camila, 1 para López. Núñez, el autor de la conquista. Toca la pelota por el sector izquierdo, pisa el balón, quiere hacer la de Zidane, no puede. Recupera Aquilino Núñez, el balón abierto, va por el sector izquierdo, intentaba desbordar en aquella faena Osmar Sotar. Sin embargo, el balón se va nomás. Por la última línea y corresponde saque de meta para el elenco de López. Juega de ras de piso el portero, la hizo de bowling. Entrega por el sector central, aguanta la pelota muy bien el hombre de López, que es Joel Beizaga. Juega por el medio, cuidado ahí, fuerte ahí, cayeron los dos hombres en el cuadro. Cuidado, golazo. Gol del elenco de López. Aumenta con el número 11 entonces. Segundo tanto para el elenco Joel Beizaga. Segundo tanto personal del partido. Cuidado, quedó, le dieron duro ahí al jugador del conjunto de López, al número 13. Quedó bastante contundido Armando Oropesa después de esa jugada de falta. La dejó seguir el árbitro, el señor Jeremy Pinto. Y ahí apareció el gol, el segundo tanto del cuadro. Claro, ley de ventaja para el segundo tanto del cuadro del conjunto de López. Presiona con todo López, intenta seguir arriba. Cuidado, se queja de un golpe en el rostro, claro. Falta de choque, dice el árbitro. Una mano arriba por parte de Adolfo Choque, es lo que advierte el juez del cotejo, el señor Jeremy Pinto. Golpe en el rostro sobre el jugador número 5 de López. Sobre Rodrigo López. Hay tiro libre para el conjunto de López.
1: Sí.
0: Juega el conjunto de Camila, va desbordando, insiste, va buscando por qué sector. Se le pasó la pelota, no pudo. Se le fue la bola por la última línea. Se apura López para buscar el de aumentar, achicar el marcador. Cuidado, se molestaron ahí los dos hombres del conjunto de López. Se molestaron ambos. Saque de banda para el equipo de Camila. Balón arriba. Respuesta del conjunto de López. Remata portería. Quiso sorprender Armando Oropesa.
1: Eso sí que fue sorpresivo.
0: Exactamente. Casi sorprende al portero. Estaba atento, bien ubicado. El balón se va desviado. Saque de metas para Camila. Largo pelotazo arriba. Respuesta, golpe de cabeza de López. Sale el portero. Deja botar demasiadas veces en el área. La hace de bowling, sale jugando por derecha. Arranca, pasa al medio, buscando Oropesa. No pudo controlar, tampoco era pase. A las manos del portero del conjunto de Camila. Sotar, que ya juega por el sector izquierdo. Va teniendo Aquilino Núñez, que quiere girar. No puede, no lo deja. Buena marca, excelente marca personal del conjunto de López. Oropesa por el centro, aguanta muy bien. Balón que pesa, va nuevamente para Aquilino Núñez, va para el cajón central. Busca el claro, puede abrir. Va para Choque, le pegó a Adolfo Choque. Ay, ay, ay, ay, ay. Le pegó muy mal. Le pegó muy mal Rodolfo Choque, pero se va por última línea y saque de meta para el cuadro de López. Saca la pelota muy bien ahí el goleador del equipo de López, el jugador Joel Beizaga, con dos tantos ya para este partido. Beizaga por el centro, aguanta muy bien. Intenta jugar en aquel Elio Simone. Pasa atrás y Goga la entrega, gol. ¡Gol de Camila! Aparece el número 8, Adolfo Choque, para anotar su primer tanto y darle la marcación, la diferencia. 5 para Camila, 2 para el conjunto de López.
1: Premio a la porfía, ¿no es cierto? Se atrevió a ir solo a aventurar, a pinchar un balón, pero sin embargo se enreda el defensa, no tiene claridad, lo que aprovecha el jugador de Camila, Choque, para poder tener toda la valla a su disposición y establecer un 5-2 realmente tranquilizado.
0: Carga Camila, centro al área, el balón que pasa, se pasea por el área del conjunto de López. Pasó el peligro para López ahora por el momento. 5 para Camila, 2 para el conjunto de López. Tercer partido de la jornada dominical, campeonato 7 años. Club Deportivo Camila lo está ganando el equipo local. Viste la camiseta muy parecida a lo que es el Arsenal, ¿no? Los colores del Arsenal aparentemente. Va por el sector central, aguanta el balón. Lo vive, lo palpita, lo siente. Qué buena faena de primera. Está para gol. Le va a pegar, acomoda a la derecha. ¡Golazo! ¡Gol de Camila! Cuarto tanto para Freddy Núñez. Se comienza a encumbrar como goleador de la jornada. 6 para Camila, 2 para López.
1: Se estableció ya una hegemonía bastante importante. Dijimos, Ahí hay un entradero en jugadores que ya hay mucho roce, producto de la desesperación de algunos jugadores, pero Camila estableció las cosas y a favor de sus reales, producto de un ordenamiento, un ajuste en lo defensivo y además dejar todo de manera más colectiva. Ya no hay tanto juego individual que era lo que al principio.
0: Lo que le faltaba, Camila, al principio, claro. Era lo que le faltaba, juego colectivo.
1: Más colectivo, claro.
0: Y igual ahora, se ha puesto.
1: Ahora dos, tres pases y gol.
0: Claro, y ahora sí se está transformando un tanto áspero el partido ya. Minuto 26, está por expirar el primer tiempo. Lo está ganando Camila por 6-2. Pelota arriba, respuesta cabezazo, Oropesa no alcanza a llegar a balón muy alto. Cuando el árbitro dice que este primer tiempo ha terminado. Terminó. Terminó la primera parte, el primer tiempo de este partido. 6 para Camila, 2 para conjunto de López. Anotaron para el cuanto de López, Joel Beizaga en dos ocasiones. Mientras tanto que Omar Sotar, un gol, otro gol para el jugador Adolfo Choque. Y 4 goles para el goleador de la jornada, el número 7, Freddy Núñez. 6 para Camila, 2 para el equipo de López.
1: Bueno, una buena cuenta de ahorro para lo que puede venir el segundo tiempo. Lo que tiene que hacer López sencillamente es algo bastante innovador. Ya se tiene que haber dado cuenta que la puesta en escena que ellos hicieron no fue la más acertada, porque partieron, claro, con una vorágine y una ansia. Tanto es así que el primer gol, claro, estableció que podía ser por el camino de ellos ese. Pero sin embargo...
0: Al minuto de juego, ¿eh? Al minuto.
1: Al minuto, sí. Y después se fueron enredando por dos factores. La férrea marca que estableció, ¿no es cierto?, el equipo de Camila, que también tenía los primeros minutos algunos desaciertos, desacomodos. Y la ubicación de las piezas creo que marcaron un antes y un después para que ir ejerciendo una hegemonía, una superioridad que hasta el minuto está... palpable y muy reflejada en el marcador, Claudio, con 6-2. Y eso creo que es bastante importante y además está dando cuenta, ¿no es cierto?, de buen trabajo que está haciendo como en lo colectivo el equipo de Camila. Y ya aparecen las individualidades cuando hay que hacerlo, no en exceso ni exponiendo tampoco a perder el balón en territorio propio, como lo ha hecho el equipo de López, que ha tenido ese problema. Que ha tenido ese problema López, que pierde el balón en la salida ante la férrea marca que le establece el equipo de Camila.
0: Claudio,
1: por ahí pasa
0: me parece que Camila empezó como dormido un poco después que empezó a encontrar su juego, empezó a asociarse, empezó ya a tener...
1: Cuando empezó a asociarse, así es importante lo que usted dice, cuando se empezó a asociar y ya ser menos protagonismo individual, sino que es necesario. Y cuando aparece necesario es porque realmente hay que sacarse de encima un obstáculo, como lo hizo con ese taco, en esa brillante jugada, ¿no es cierto?, jugador número 7, que es el goleador de la jornada, ¿no? Así que importante lo que hizo Camila en la mejoría de su planteamiento, en la disposición de sus hombres en la cancha, y eso creo que marca un hito. Siempre cuando un equipo tiene ordenamiento y tiene sintonía futbolística, pueden haber mejores frutos. Cuando los equipos se transforman en un arrastre de individualidades, con el afán, claro, a lo mejor de salvar al equipo, pero estos juegos son colectivos. Lo individual también sirve, pero no en exceso, porque eso también expone a los equipos a que pierdan balones cerca del área. Y acá es muy instantáneo, porque están tan cerca, digamos, los metros que hay que correr o abordar para poder llegar al área rival. Así que bien lo que hizo Camila, hizo las precisiones y los cambios necesarios para establecer una superioridad que a todas luces no se puede cuestionar, a menos que López en esta segunda etapa diga algo contrario, ¿no es cierto, Claudio?
0: Claro, estamos en el entretiempo del partido entre López y Camila, en el tercer partido de esta jornada. Lo está ganando Camila por 6-2 al conjunto de López, en un entretenidísimo partido de buen corte técnico de esta transmisión de Fútbol 7. Estamos atrás de Radio San Andrés en FM y también estamos a través del streaming del Facebook, a través del Facebook Live de Radio San Andrés. ¿Algo nos puede aportar don Rolfo Aguirre con respecto a esta transmisión, a este tremendo partido, que no es tan en recreativo, deja de ser bastante rápido, bastante competitivo el campeonato y los rivales, ¿no?
3: Sí, amigo Claudio, está muy bueno el campeonato. El próximo domingo, recordemos que es la final. Goles para todos los gustos. Goles de lejos, tiro libre, de todo, amigo mío.
0: Al más puro estilo, así como Rolfo Aguirre, ¿no? También, cuando juega en Deportivo La Torre, ¿no? Exacto. Estamos en el descanso del partido, entonces, Claudio, de muy buen corte técnico hasta este momento. Sigue llegando más gente a este recinto deportivo. Recordemos que estamos en la transmisión a través de Radio San Andrés y a través del Facebook Live, en la transmisión en vía streaming. Si usted quiere ver los partidos de este campeonato aniversario, Club Deportivo Camila.
1: Vamos a ver qué establece López, que yo creo que va a tener que salir con una fórmula distinta a la que ha mostrado en estos primeros 25 minutos, para ver cómo puede doblegar. Los movimientos, sí, que está haciendo Camilo han sido bastante importantes, bastante significativos, en lo que se refiere a adelantarse las líneas cuando corresponde y refugiarse cuando son requeridos con afanes de ataque. Así que me da la sensación que este segundo tiempo puede ser muy atractivo desde el punto de vista de la lucha que van a establecer los equipos. Eso sí, hubo un montón de roces y de situaciones que no se habían dado en los otros partidos, y creo que de alguna manera eso lo tiene que controlar el árbitro del cotejo, porque hasta este minuto todos los partidos se han jugado, claro, con bastantes bríos, fuerza, punto honor, pero con una buena intención por sobre todas las cosas, porque el deporte es lo que tiene que reinar y no la mala intención, y eso esperemos que se siga conduciendo como está hasta ahora, porque los partidos han sido muy atractivos. Este partido, este cotejo, ha sido estos primeros 25 minutos bastante atractivo, parte ganando López, después se sitúa Camila, y en fin, se han producido bastante novedades respecto no solamente al score, a los goles marcados, sino que también respecto a la disposición anímica de los jugadores, que no dan nada no bajan los brazos y que siempre se transforman en verdaderos guerreros del deporte. Así que eso también es una muy buena muestra de lo que se hace con la voluntad del ser humano frente a los desafíos deportivos, Claudio. Vamos a ver que ya está todo listo, todo dispuesto para el reinicio de esta jornada. Como estamos marcando, ustedes tenemos el mediodía en Chile, ¿no?
0: Sí. Así parece, sí. Ya estamos son las 12 ya del día. El sol pega, pero justo encima nuestro.
1: Lentamente llegan los equipos a la cancha a establecer posiciones para reanudar lo que va a ser este segundo tiempo, que promete tener una situación bastante disputada, ¿no? Ya va a ser bastante reñido, a ver qué acontece. Por lo menos hasta este minuto se han visto situaciones técnicas individuales bastante elogiosas de algunos jugadores que han destacado. Así que esperemos que sea la tónica en este segundo tiempo, porque se viene un partido, la mitad de un partido que creo que tiene que mejorar mucho el equipo de López para poder anteponerle a la fuerza colectiva e individual que ha tenido el equipo de Camila.
0: Estamos próximos a arrancar el segundo tiempo de este encuentro de la tercera jornada dominical. De este encuentro arrancó la segunda parte de este partido acá en el estadio, en las canchas de Club Deportivo Camila. Balón arriba, atrapa el portero de Camila, buscando por el sector derecho. Largo pelotazo arriba, buscando al goleador de la jornada. Saca el balón, insiste nuevamente Aquilino Núñez, engancha muy bien, va avanzando, pelón que queda botando, la cansan a robar la pelota. Abre por derecho muy bien Johan Beizaga, tiro cruzado, iba con un veneno, botando, dando botecitos peligrosamente, y el portero del cuadro de Camila no se quiso complicar, Sotar, y lo envía afuera. No se quiso complicar la existencia, y muy bien Mario Macario Sotar sacó el balón. Saque de banda, carga el cuadro López buscando el descuento, insiste Borón, queda votando, la saca la gente del conjunto de Camila, insiste nuevamente ahora el jugador Arturo Yasmin, saca el balón por el costado, toca el nombre del conjunto Camila y concede saque de banda ofensivo para el cuadro del elenco de López. Johan, arriba el goleador, Joel Beizaga, sacando por el costado el balón, corresponde el fútbol para el elenco de Camila por la banda. balón arriba, insiste, cabezazo, sacando balón por aquel sector, sin embargo el balón se va afuera. Corresponde el saque de banda ahora para el cuadro de López en esta jornada. Intentaba Osmar Sotar. Balón para Beizaga. Se va afuera, sacaba el hombre conjunto de Camila. Va para arriba Oropesa. Mete el balón arriba largo, sin embargo muy pasado. Corresponde el fútbol para el equipo de Camila en sector defensivo. Las tiene Choque. Atravesó la mitad del campo de juego. Le pegó de larga distancia, pero pasó el peligro. No fue con destino a la portería. La ve pasar nomás el portero del conjunto de López. El portero Elmer López. Balón arriba, lucha, Beizaga, no puede, balón queda botando. Oropesa mete el paso al medio, alcanzó a ser trabado oportunamente. Lucha la gente del conjunto de Camila, abre el balón por izquierda, acomoda, mete el puntete largo. Intentaba Núñez, sin embargo no pasó nada.

0: Cruzado el tiro, muy atento el portero del conjunto de López, Elmer López, evitando el otro tanto del conjunto del cuadro de López. Ahí está el portero López, a largo brazo por el costado, la mete arriba, el elenco de López atrás del jugador número 5. Rodrigo López, engancha la pelota, la tiene Oropesa, aguanta muy bien, aguanta la pelota para que haya faena, aguante, toca por el medio, abre por izquierda con el jugador Arturo, que era Yasmín, pasó la pelota, jugó, levantó el balón, cabezazo, recupera el elenco del conjunto, pisa el balón muy bien, quiere tocar por el medio, pasó la pelota, última línea, remata con zurda, muy atento estaba el portero, muy bien López, sacando el balón, le roba la pelota al jugador Yasmín, insiste Arturo, cuidado con todo choque, con más fuerza que fútbol. Pasa la pelota por la última línea, se queda con el balón el portero López. Largo brazo por jugar con Oropesa. Intenta ahí, Oropesa no puede. Pisa el balón, lo marcan dos hombres. Quiere pasar el balón, pasó. Recupera la gente del conjunto de Camila. La va sacando la defensa del cuadro de López, se va afuera, corresponde saque de banda para el conjunto de Camila. Carga nuevamente, choque. Rechaza el portero, queda botando la pelota. El arco de Guarnecido, de aquí de López le pega, choque largo. Se salva el conjunto del arco de López, Claudio. Qué buena llegada el conjunto de Camila, lo tuvo nuevamente para aumentar el marcador, sin embargo no pudo capitalizarlo.
1: Sí, fíjese que todos esperaban a lo mejor que Camila descansara en su cuenta de ahorro de 6 goles, pero no es así. Se aprovecha también de contragolpear y de manera bastante dañina, haciendo que el arquero de López se esté luciendo para evitar una caída más de su portería.
0: Pisa el balón muy bien, aquella faena Núñez, pinche por el costado, me parecía mano, no la vio el árbitro, no la vio el árbitro, no la vio, sí la vimos, acá estamos al frente de la jugada, viene Oropesa para López, entra en el cuadro, camina, la cambia de juego por el sector derecho, intenta Elio Simones, sin embargo se le fue el balón, no pudo capitalizarlo, Elio Simones, el balón se va por la última línea, corresponde, saque de meta para el cuadro de Camila. Juega ras de piso, largo pelotazo arriba para buscar a Aquilino Núñez, cae al piso ahí Johan Beizaga. Hubo un choque solamente, no fue intencional. Juega López el portero, juntando para Oropesa, lo marcan dos hombres, pisa muy bien el balón, atraviesa la mitad campo de juego, rebata portería, estrabado muy bien. Ahí, por el jugador Omar Sotar. Balón fuera y corresponde saque de banda para el equipo local, el equipo de Camila, que gana por 6 goles a 2 al conjunto de López en este fútbol 7.
1: Sí, le ha hecho cuesta arriba bastante los afanes ofensivos para emparejar o achicar la diferencia que está estableciendo claramente Camila sobre López por la buena disposición defensiva, porque todos los hombres empiezan a ejercer una barrera para que no entre el equipo de López y empiece a achicar la cifra.
0: Carga López, cabezazo de Oropesa, gol. ¡Gol de López! Cabezazo de Oropesa, muy bien, le dio con la parte alta de la frente y la pelota se metió arriba en el ángulo superior derecho. Nada que hacer el portero del conjunto del elenco del cuadro de Camila. Nada que hacer para Macario Sotar. Anota entonces Armando Oropesa el tercer tanto para el conjunto de López. 6 para Camila, 3 para López.
1: Sí, señor, porque a medida que creo que el partido se va a seguir encendiendo aún más. La pelota está siendo disputada en todos los sectores del campo de juego. No se están dando tregua tampoco a ambos equipos. Creo que este partido de segundo tiempo va a ser mucho más intenso que el primero.
0: Saca la fe, la gente del cuadro Camila quiere hacer una joyevita, no puede, cayó muy bien. Muy trabado el balón ahí. Entró ahí el jugador número 8 en López, Marco Polque. Cuidado ahí con. Intentaba hacer de las suyas en el área Elio Simones, sin embargo no ha podido, no le han dado respiro, Claudio. Ya lo marcan ahí, muy de cerca ahí. Marcado el hueso.
1: Ahora ellos han puesto énfasis en lo defensivo, cosa que no empezaron así, pero mejoraron bastante. Pueden hacer las dos funciones, los dos propósitos a cumplir: hacer gol y también saber defender en muy buena forma.
0: Tiro de esquina para el conjunto de Camila, la tiene. Le pegó choque. Cuidado, fue ahí, sonó fuerte. Me parece que le dio una empeina ahí. Johan Beizaga, Joel Beizaga. Fue sin querer, sí, fue una jugada fortuita más que nada. Ahí fue Rodrigo López el que se encontró con el número 8 del conjunto Adolfo Choque después de la ejecución del tiro de esquina de Aquilino Núñez. Tiro libre se ubica Choque frente a Brown. También está el goleador de la jornada con cuatro tantos hasta el momento, Freddy Núñez. Tres hombres en la barrera. Un desvío letal, Claudio, ¿eh? Buscando la portería. Hay un hombre.

0: está complicado esto. Se viene, puede ser Núñez, puede ser Choque. Un hombre destapado en el costado. La juegan de laboratorio, rebota en la barrera, se va afuera. Y saque de banda para el cuadro de Camila. Peligroso, tiro libre, buscaba el rebote ahí, alguien se una filtración en la barrera, sin embargo no sucedió aquello. Golpe de cabeza. Sale jugando la gente del conjunto del cuadro de López, el balón se va por el costado. La saca la gente de Camila, corresponde saque de banda, jugando por el centro, quiere pegarle de volea, no pudo. Elio Simón, el balón se va nomás y corresponde saque de banda para el equipo que gana por 6-2 al conjunto del conjunto de López. Pasa al medio, intentaba Aquilino Núñez, cruce oportuno, muy bien del jugador Rodrigo López. Se va por el costado de la pelota. Ahí saque de banda para el conjunto de Camila. Lo gana por 6-2 el conjunto de Camila, el elenco de López. Se juega en las canchas del Club Camila, que está de aniversario, campeonato 7 años de aniversario del conjunto Camila. Pisa la pelota Beizaga, intentaba Elio Simone, va muy bien López por el banda, remata portería sin destino. Se va desviado del balón, rebotaba en el hombre de Camila, corresponde el tiro de esquina para el cuadro de López.
1: Tiene un córner que puede ser muy peligroso.
0: Centro al área, se viene la contra, arranca por acá, se viene por el sector derecho intentando sumar Sotar, cae al piso, insiste nuevamente, toca por la banda, la tiene Aquilino Núñez, muy largo, va para Núñez, era bueno el taco, excelente la jornada, saca la defensa conjunto, muy bien del cuadro de Camila, la sacó por aquel sector, balón se va por la banda, corresponde saque de costado para el conjunto de Camila, señoras y señores. Juega por el sector defensivo, levanta la bola, aparece Osmar muy bien, sacando la pelota Armando Oropesa. Saca la pelota al medio, balón movido, largo, se va por fuera de la cancha, ahí donde el vecino. ¡Vecino! ¡La pelota! ¿Dónde cayó la pelota? Ahí viene la pelota ya. Hay más balón, el de repuesto. Para devuelve el balón. ¿Quién buscó la pelota? Típico esa, ¿eh? ¿Quién se ofrece? Balón arriba, carga Camila, intenta por acá Núñez, el goleador. No, cuidado, que se queja de un golpe. Se queja de un golpe, no hubo nada, es el árbitro, el señor Jeremy Pinto. Carga el equipo de... Intenta Elio Simones, pierde la pelota, le quedó para Choque, abre por el sector derecho. Intentaba Osmar Sotar, le dio en la mano, lo marca el juez del cotejo. Hay tiro libre para el conjunto de López. En la transmisión del fútbol 7 a través de la radio San Andrés, va por izquierda, llega Núñez, remata con zurda, atento estaba el portero moviendo el cuadro López, quedándose de la pelota Elmer López, insiste por el sector medio, aguanta López, muy bien el número 5 que buscaba, que era Rodrigo López, pero fuera, le escucho.
1: La disposición que tiene Camila, además de buscar el arco rival, también se asocia para ir a recuperar el balón, le hace la vida imposible a la generación de... De López.
0: La tiene Camila, muy bien, excelente la pelota de Aquilino Núñez. Abre por izquierda, se viene por acá, se viene Núñez. Y pelota, qué remate furibundo de Freddy Núñez, pero mejor el portero. Muy bien el portero Elmer López, que saca esa pelota del ángulo prácticamente. Insiste en Camila, remata al medio, se viene la contra, pelota profunda, la tiene Elio Simones, se le queda atrás la pelota, aguanta el balón, quiere cambiar de juego, insiste nuevamente, solo contra el mundo, todo lo clarifica en el mundo, en el fondo muy bien Choque, entregando por el sector izquierdo para cobrar Núñez, la tiene Freddy Núñez, remata portería, se va por el parante izquierdo, buena llegada de Freddy Núñez, sin embargo, desviado, juega en el fondo el conjunto de López. Saque de banda para el cuadro de Camila. Hay cambio, ¿eh? Se dobló el pie, algo le pasó al número 8 al conjunto de López, a Marco Colque. Hay cambio en el conjunto de elenco de... No lo anunciamos todos porque los cambios son tan rápidos, Claudio, y constante, que uno puede entrar y salir muchas veces, así que no lo anunciamos por aquello. Gana en el fondo el equipo de Camila, que tiene más solidez defensiva. Se le pasa la pelota al hombre del conjunto, que era Sotar. Pisa la pelota, gana, el jugador intentaba Osmar Sotar, carga el equipo de López, no puede, lo corta todo en el fondo el conjunto del elenco de Camila. rechazo largo del fondo del portero el cuadro de Camila. Sotar que intenta, no puede jugar por el costado del sector defensivo. El elenco de López se va por la banda. Hay saque de costado para el cuadro de Camila. Protege la pelota, intenta llegar ahí el jugador Sotar. No puede, le queda para Osmar. Perón que pelea al medio, Aquilino Núñez. Choque que cuide la pelota, la entrega atrás, se la cambia de fondo. Cabezazo al medio, sin destino, no pudo darle dirección. Se queda con la pelota el conjunto del elenco del cuadro de López. Beizaga se equivoca en la entrega. Recupera la bola, intenta por lo menos ahí, se viene con todo. Oropesa pisa el balón, aguanta la pelota muy bien. ¿Con quién la va a tocar? Quiere abrirla, sin embargo no le pudo. Con la marca del jugador Aquilino Núñez. Entrega para Freddy Núñez. Este con Aquilino, va por el centro, otra para Freddy. Está en terreno el cuadro de Camila. Quiso colocarla, pegan el travesaño, la quiso colocar ahí arriba, sin embargo quedó corto el portero, calculó mal y se salva el elenco de López, Claudio.
1: Sí, Claudio, fue muy buen manejo, ¿no es cierto?, el tiempo de distancia y además bastante demostrativa. Pero yo quiero resaltar lo que está haciendo, el trabajo que está haciendo Camila, todos a recuperar el balón. Pareciera que van perdiendo y eso creo que le ha puesto la vara muy alta al equipo de López, que ha mejorado bastante.
0: Pero no ha sido posible,
1: no ha sido necesario hacer, digamos, otra disposición. Le cuesta mucho progresar al equipo de López porque Camila no se lo permite. Está viendo todos los sectores de la cancha, tanto en ofensiva como también en un laborioso trabajo defensivo.
0: 15 minutos de este partido, 6 para Camila, 3 para el conjunto de López. Es el tercer partido de esta jornada, campeonato aniversario, Club Deportivo Camila. Cabezazo arriba de Freddy Núñez y el balón se va rebotado en el hombro del conjunto de López. Indica el juez del cotejo, corresponde tiro de esquina para Camila. Busca aumentar el marcador, balón al área, aguanta Aquilino Núñez, mete el taco para Freddy Núñez. Se quiere juntar ahí, abierto por el medio, le roba la pelota, aguanta medio el balón. Pasa al medio, se equivoca en el envío, traba la pelota en el fondo con más fuerza que fútbol el elenco del cuadro de Camila. La va teniendo el conjunto de Camila, intentaba y la saca muy bien desde el fondo. Gol Gustavo Choque, pelota al área, le pegaba ahí Oropesa, sin embargo el balón se va apenas desviado, corresponde saque de meta para Camila.
1: La otra clave que se puede establecer claramente, Claudio, es que siempre López hace una de más. Cualquiera de los jugadores quiere como transformarse en el salvador del equipo y eso creo que exagera la nota, porque el agrupamiento que hace el equipo de Camila es solidario, pero también muy inexpugnable de poder superar.
0: Paleta abierta, mano, claro, mano ahí de Beizaga. Advierte el juez del cotejo, el señor Jeremy Pinto. Juega en el fondo, la va sacando Gustavo Choque. La abre por izquierda para jugar con su compañero y pariente Adolfo Choque. Quiere desbordar, lo aguanta, le pincha la pelota al jugador muy bien en el fondo. Le queda para Elio Simone, pasa al medio, va para Oropesa, engancha Oropesa, quiere buscar el claro, quiere pasar entre dos. Aguanta, no puede. Viene ganando el conjunto de Camila, sin embargo recupera Elio Simone. Va recuperando Aquilino Núñez, bueno, se va fuera y corresponde saque de banda para el conjunto de López. Carga Camila, contragolpe, va por izquierda, pincha la pelota, recupera el cuadro de López muy bien, va por la banda, quiere jugar la pared por el centro, va para Beizaga, remate de Oropesa, le pegó desviado, pasó el peligro para el Club Deportivo Camila, que está ganando por 6-3 en este campeonato aniversario. Club Deportivo Camila, 7 años de aniversario. Largo, llovido el arco, muy bien, Aquilino Núñez la bajó, se junta con Freddy Núñez, engancha, busca claro, pegó de zurda, rasante, desviado, ahí se reclama con su compañero, se molestaron en ese remate, sin embargo, se intenta poner el conjunto de López, se da cuenta que le está quedando cada vez menos tiempo, intenta Aquilino, toca, se junta con Freddy Núñez, la hace la llevadita levantando el balón por detrás del cuerpo, sin embargo, no le sirvió aquello, no sirvió este efecto, hubo falta, falta sobre Elio Simone, fue fuerte ahí la jugada. Adolfo Choque lo advierte, juez del cotejo, corresponde tiro libre para el cuadro de López. La temperatura no da tregua acá en las canchas, en el complejo deportivo de Club Deportivo Camila. No sé, tapa piscina, ¿no? Tapa cocha. Tapa cocha, traje un zunga leopardo y uno de cebra para meterme al agua. Viene el centro desde la derecha, centro de Oropesa, segundo palo, pasó la pelota, pasó el peligro para Camila, juega en el fondo, en saque de meta, se para, cuidado, no estaba, estaba mirando a la galería el jugador Freddy Núñez, no aguantó, cuidado, cae el piso ahí, fuerte Oropesa sobre el jugador Adolfo Choque, lo advierte el jugador del cotejo y tiro libre para el conjunto de Camila. No ha sido muy friccionado el partido, Claudio. Ha sido de guante blanco, a pesar de que ha sido fuerte, pero siempre leal el partido, ¿no?
1: Bueno, y eso es muy importante porque usted sabe que el fútbol tiene varios objetivos, ¿cierto? Desplegar la fuerza física, los estándares de estrategia, pero también a quién están al margen del terreno de juego. Lo valora con la calidad de este espectáculo.
0: Pelota al arco y Río buscando la presencia muy bien, excelente, remate por ti, golazo. Jugada personal de Osmar Sotar, el número 17, anota otro gol más para el conjunto de Camila. Señoras y señores, estamos en el campeonato aniversario de Camila, en el minuto 18, anota Omar Sotar, 7 para Camila, 3 para López.
1: Ahí hay un marcado ejemplo clave en esa jugada, donde
2: nadie no más, no más
1: defensivo, solamente un hombre, o dos que estaban ahí, pero que quedaron
2: ahí no más,
1: con insuficiencia de participación,
2: no, igual, ¿no?
1: Porque fue mucho más ahí, más vivo el delantero de Camila, pero nadie fue a ayudarle, acá en Camila ninguno se cruza de brazo, todos quieren participar de manera muy solidaria, sobre todo en el rescate y recuperación de los balones.
0: Si bien es cierto, faltan algunos minutos para que termine el partido, está bastante apretado, ajustado, un 6. Uy, qué peligroso aquello, ¿ah? Se confiaba el portero de López, sin embargo alcanzó a tocarla para que no se le metiera en la fondo de las mallas. Centro al área, carga Camila, le queda para Elio Simone, quiere girar para la salida de la pisa, aguanta el balón, lo marca un hombre, se demoró una eternidad, viene ganando el jugador Osmar, intentado, cuidado ahí. Oh, no, se comenzaron a ir a las manos ahí. Un patadón de Osmar Sotar sobre Elio Simone. Se van a las manos ahí un tanto los muchachos. Se calma la refriega. Tarjeta roja para Elio Simone.
1: Número 4.
0: Y tarjeta roja para Osmar Sotar, uno de los goleadores del partido. Expulsados ambos jugadores. Claro, también la impotencia de perdiendo también el golpe, pero tampoco fue tan grave, pero lo advirtió así, jugador.
1: Pero sabe, ahí hay una roja rafal, o sea, quedarse con el balón muy cerca del arco le abre el apetito al delantero que venga con ímpetu a virlarle el balón, ¿no es cierto? Y ahí se produjo ese roce que usted está hablando del guante blanco.
0: Ahí viene la carga, viene jugando John Núñez, cuidado, cayó al piso, falta exactamente sobre el jugador goleador del equipo de Camila, sobre el jugador número 7, Freddy Núñez. Corresponde a tiro libre para Camila.
1: Vamos a ver qué pasa acá, porque ya están quedando pocos minutos, Claudio. Me parece que ya estaríamos cerca
0: del final del partido, ya del tercer partido de la jornada, campeonato Club Deportivo Camila, séptimo aniversario. Remata portería, seguramente veremos quién la va a pegar. Le va a pegar el número 18, el jugador Wilfredo Rodríguez, Wiliberto Rodríguez, va a acomodar con la derecha, quien le pega, juega la contra por el centro, abre el balón muy largo, no, desmedido el pase, hicieron hacerlo de laboratorio, no se entendieron, ¿ah? Viene jugando la pelota, la tiene Beizaga, quiere hacer la llevadita, buscando, carga el pase, exigido, se va por el costado, corresponde, saque de banda para el Club Deportivo Camila. Amarilla para Freddy Núñez por hacer tiempo, dice el árbitro, ¿ah? Saque defensivo de la defensa, cuadro de López, saque de costado, le va quedando para Aquilino Núñez, la abre por derecha, una buena faena, pelota arriba, pasó el peligro para el conjunto de López, cargaba Camila, balón en terreno, cuadro de Camila, la tiene por el sector derecho, pelota de choque, entregando por el centro, va para Aquilino Núñez, sale desde el fondo, otra hora por el medio para Adolfo Choque con el balón, va para Aquilino Núñez, la tiene el conjunto del elenco del cuadro de Camila, pelota atrás, toca en el fondo, sale jugando, no se desespera el equipo de Camila, la va tocando, sabe que el juego asociado es el valor más preciado hasta el momento, quiere salir jugando, quiere jugar con el portero, sale jugando por el costado, la tiene el jugador Freddy Núñez, quiso meterla de taco para Aquilino, saca en el fondo la gente del cuadro de López, balón arriba sin destino, solo en el fondo con la pelota, la tiene el número 18, el jugador Wilberto Rodríguez, balón arriba, golpe de cabeza, se va afuera, corresponde saque de banda para el cuadro deportivo Camila. Balón largo arriba, buscando a Adolfo Choque, gana por el sector central. Balón queda botando, la tiene Osmar y domina muy bien, excelente faena, domina el balón por parte de Oropesa. Paloso por el medio, aguanta la pelota, pelota atrás, falta de ataque de Oropesa, indica juez de cotejo, ahí amarilla para Oropesa. Anota los puntos y lo corresponde al tiro libre para Camila.
1: Oropesa tiene lo suyo, siempre está involucrado en la refriega, que no da pelota por perdida.
0: Pelota por el sector derecho, terreno de medio campo, dos hombres, un hombre solamente en la barrera. Se viene el tiro a portería. Le va a pegar al balón, mete la pelota al área, atrapa el portero sin problemas para el conjunto de López. Saca la pelota del fondo, Elmer López. Balón largo, llovido arriba, golpe de cabeza. Gana el conjunto, saca por el sector izquierdo, lo va teniendo la gente del conjunto de López buscando achicar las diferencias de marcador. 7 para Camila, 3 para el cuadro de López. Tiro de esquina, saca el costado, remate a partida, le pegó el balón que rebota en un defensa, la va sacando por el costado. Toca muy bien por el medio, la tiene el jugador Freddy Núñez, lo desplaza con el brazo, dice que nada del árbitro. La tiene Oropesa, avanza buscando la calidad, intenta buscar por qué sector, quiere tocarla, se demora una tenida, cayó el piso. Falta sobre Oropesa, corresponde a tiro libre para el cuadro de López.
1: Vamos a ver qué acontece. Me parece que podría ser esta la última jugada del partido, Claudio, ya a esta altura, porque ya está por expirar este cotejo.
0: Sí. Viene el tiro libre, está Oropesa frente al balón, dos hombres en la barrera, buscando descuento. Recordemos que hubo 2 expulsados, 1 por cada equipo. 7 para Camila, 3 para el conjunto de López. Le pegó Oropesa, rebota en la barrera, balón se va afuera. Corresponde saque de costado para el conjunto de López.
3: Claudio, al finalizar el partido, usted se va a la zona mixta.
0: Por supuesto, son las entrevistas. Oropesa que intenta, lo marca 3 hombres, quiere pisarla. Se queda mucho con la pelota, se le fue el balón. Corresponde saque de costado para Camila.
1: Esos son los excesos que ha cometido López. Ese exceso de retención de pelota individual.
0: Yo solamente tengo retención de líquido, no, pero de pelota no mucho. La pelota la maneja el cuadro de López, la tiene Oropesa, va arriba, carga, quiere buscar más el pase en medio. Cuidado, corte oportuno, el fondo de choque, excelente. Va buscando para Aquilino Núñez, se junta con Freddy Núñez, va a rematar, remata con derecha. Lo trabaron oportunamente y tiro de esquina para el Deportivo Camila.
1: Se cumplieron ya los 25.
0: Viene al arco, salió el portero, se cuenta con el delantero, choque ahí con todo, sale jugando con todo, pelota arriba, se viene la contra, aguanta la pelota el jugador Beizaga, busca y la cambia de juego, muy largo el envío y se va con el balón por el costado, corresponde saque de banda para Deportivo Camila, que lo gana por 7-3 al conjunto de López. El balón la tiene el conjunto del cuadro de Camila. Desviación, remate de Aquilino Núñez, desviación de un hombre en defensa y corresponde tiro de esquina para el Deportivo Camila. Cambio de juego, intenta Beizaga, engancha, muy buen pase al medio, sale el portero, buena chique, muy bien del portero Camila, muy bien el achique del portero, excelente, Macario Sotar, envía la pelota afuera, corresponde saque de banda, está por expirar el partido, se va a acabar el encuentro. Se le acaba el tiempo al cuadro de López, intenta el medio, la tiene para Aquilino Núñez, Núñez que domina, toca atrás. Busca espacios, mete arriba largo. Respuesta, la tiene. Terminó el encuentro. Gana el cuadro de López, de Camila sobre López. 7-3. 4 goles de Freddy Núñez, que vamos a pasar a entrevistar precisamente a esta ocasión, en este encuentro, en este partido. Acaba el portero del cuadro del elenco ganador. Bueno, partido complicado, difícil. Empezaron con algunas dudas, pero luego empezaron a juntarse y empezaron a tener juego asociado.
4: Sí, nos costó al principio, pero obtuvimos el resultado que quisimos, ¿no? Entonces, nada, agradecer con el equipo, más que todo igual agradecer a ustedes por la presencia que están acá, por la cobertura que están dando. Entonces yo creo que esto es por primera vez que se ve en este tipo de evento, ¿no? Entonces, así que contento, nada, contento por todo.
0: ¿Te sorprendieron con ese gol al minuto de juego? Hasta lo pusieron en el ángulo, ¿no? ¿La alcanzaste a ver o no?
4: Sí, no, estaba, era muy rápido, pero ya pudimos dar la vuelta y contento con el resultado, ¿no?
0: Muchas gracias.
4: Gracias a usted igualmente.
0: Ahí estaba el portero del equipo que acaba de triunfar 7-3. El triunfo del conjunto del cuadro deportivo Camila sobre el equipo de López.
5: Un gol por cada año, ¿no?
6: ¿Y el goleador también
5: va? ¿Tiene más?
1: ¿Con quién más puede Claudio conversar? Sí. Ahí, ahí.
0: Vamos a conversar acá con el coordinador. Venga para acá, señor. Sí, para la tele también. Vamos a ver si salimos a la tele también para que conversemos con él. Claro, por supuesto, del Deportivo Camila, don Saúl González. Estamos acá ya con don Saúl González. Vamos a escuchar,
7: para todos lados, para la tele, para todos lados.
0: Don Saúl, cuéntenos. Buena concurrencia de público y llegan los equipos tempranito. Cuestan los domingos en la mañana, ¿no?
8: Bueno, agradecer a la televisión y a la radio San Andrés que se hizo posible que esta fecha se pudiera transmitir mediante la radio, también mediante la televisión en YouTube. Y claro, acá los días domingos nos dedicamos al deporte, primero los hombres, después las mujeres, los hombres así intercalados, para que la familia venga a ver el deporte. Y estamos en la última fecha de la clasificatoria de los varones y de las mujeres la penúltima fecha.
0: 7 años ya, 17 de abril el aniversario se cumple, pero lo celebran con este campeonato, ¿no?
8: Sí, en este año cambiamos la modalidad de juego, lo estamos haciendo los domingos en una sola cancha para que la familia pueda venir a ver todos los partidos durante el día.
0: Te agradecemos, ¿eh? Muchas gracias. Ahí está la invitación a la gente para que siga viniendo a esta cancha, el complejo deportivo del Deportivo Camila, celebración campeonato de 7 años de aniversario del conjunto Deportivo Camila.
5: Quiero salir la tele.
1: Como también el espectáculo que se está dando, digamos, a través del deporte, a través del fútbol, el fragor de la disputa. Por ahí, claro, un exceso en este partido donde hubo golpes de ambos jugadores. Los dos fueron expulsados inmediatamente, pero fuera de eso, si bien es cierto que no se ha jugado con guante blanco, como podría ser una exageración, pero se ha disputado lealmente todas las acciones de fútbol, y eso creo que deja muy buen pie en la actitud de los actores que están obligados a defender su divisa, pero también a dar su buena cuota de espectáculo, sobre todo para cuando vienen los niños, cuando viene la familia, y en consecuencia eso tiene que de esa forma ser, digamos, proyectado, no de con malos ejemplos. Y en consecuencia creo que hasta este minuto se ha cumplido el objetivo. Que dicho sea de paso, y recordémoslo, que fueron las damas, las mujeres las que inspiraron este campeonato que se está realizando ahora y que se está haciendo con tanto éxito y además con una participación importante de organizaciones que representan su actividad totalmente vigente acá en el oasis de Pica. Así que de alguna u otra manera creemos que es importante lo que se hace en materia organizativa. Y ahora, bueno, esto continúa, estamos, digamos, ahora viene otro pleito más que tiene que ver con las damas.
0: Claro.
1: Las damas son las que van a participar en este instante.
0: Fénix contra Daniel Campos.
1: ¿Cuáles son los equipos?
0: Fénix contra Daniel Campos.
1: Fénix. Vamos a ver qué acontece con las damas en este. Cuando el árbitro ya está en el terreno del juego, solicitando a las contrincantes que se establezcan. Ya están en la cancha las muchachas de amarillo, Claudio. Usted me ayuda de qué son. Y vamos a ver qué pasa. En este cuarto partido de la jornada que van a protagonizar las mujeres. Y entonces Fénix es uno de los equipos. ¿Cuál es Fénix, Claudio, de los dos?
9: Buena pregunta. No,
1: jugador es Fénix. Fénix, ¿y el otro cuál es?
9: El amarillo es Daniel Campo.
1: ¿Cuánto?
9: Daniel Campo, el amarillo.
1: ¿Daniel?
9: Sí, Campo.
1: Campo, Daniel Campo. De ahí va a averiguar de qué se trata, quién es este nombre. Vamos a ver a quién pertenece, digamos, esta institución. Fénix con Daniel Campo, entonces. Hay un equipo amarillo que está ya en el terreno de juego. Ahora empiezan a llegar las contrincantes que son de azules. ¿Usted me ilustra, Claudio, cuáles son? Están ya las damas, las capitanas van para el sorteo de rigor, en el centro del terreno de juego. El árbitro tira la moneda al aire para elegir el lado o la partida. Vamos a ver qué acontece. Sí.
0: ¿Cómo en la radio? ¿Cómo
1: está
0: la radio?
1: Está todo listo ya. Está todo listo para que...
0: Va a comenzar el cuarto partido. Jugadora de Fénix. Tenemos ahí, remata portería rápidamente. Jugadora de Fénix, al arco Lisbeth Chachaki. ¿Ya? 25, Maribel Vicacute. 22, Cristina Fresco. 19, Roxana Gómez. 15, Marta Torres. 16, Carla Pinaya. 24, Blanco Olivares. 21, Jade Lucas. Y 20, Sofía Fresco. Mientras que en el equipo de Daniel Campos conforman con la número 1, Edith Apala. 21, Jerry Lucas. 11, Karen Sánchez. 10, Britney Sánchez. 13, Alicia Aguilera. 19, Eli Ticone, y la 8, Priscila Álvarez. Esas son las componentes del partido de esta cuarta jornada de la mañana de domingo, cuando ya se dio arranca el encuentro, Claudio, de este partido de damas.
1: Vamos a ver cómo se comportan estas muchachas en términos de entrega, de espectáculo y todo aquello. Esto recién comienza y se reanudan las acciones del equipo Fénix.
0: Arbitraje del señor Jeremy Pinto, en esta mañana de fútbol 7 a través de la radio San Andrés, y la transmisión también a través de su Facebook Live en streaming, en directo, para que usted pueda ver los partidos de este fútbol 7. Ha pasado mucho eso, Claudio, que marca el árbitro, que las muchachas y los muchachos que han sacado en el saque de costado pisan la raya de la banda.
1: Falla técnica.
0: Una falla técnica. Pisan la raya de la banda, entonces tienen que no repetir, sino que saca en contra el equipo rival, ¿no? Balón arriba, vino cargando equipo de Daniel Campo. Será buena aquello, sin embargo, no pudo capitalizar esa pelota que le quedaba ahí a la jugadora del conjunto de Daniel Campos. Lo tuvo ahí, la número 17. No la tengo, la número 17, ¿eh? Del conjunto de Daniel Campos. Carga el conjunto de Daniel, pelota arriba, la va sacando arriba, fuerte, largo. Eli Ticona, me falta acá la... Cara en el fondo, la tiene el conjunto Fénix en el fondo, arriba buscando el balón, llega la portera, la protege muy bien la pelota, corresponde el balón para el conjunto del elenco de Fénix. Saque de banda, tiro de esquina, viene buscando el cabezazo, palo, le quedó la portera, tapó el portero, bien la portera, excelente, muy bien por parte del conjunto Daniel Campos, sacando el balón justo en los momentos precisos, la arquera del conjunto del elenco Edith Apala. Qué tremendo, lo tuvo el equipo Fénix, Claudio.
1: Sí, fue el equipo que ya tomó la iniciativa de buscar el arco rival.
0: Carga, saque de banda, la más clara la ha tenido hasta el momento el equipo del elenco de Fénix. Segundo palo, pasa la pelota, insiste por aquel sector, puntea el balón, carga la gente de contragolpe del equipo de Campos. Llegó la portera, cruce oportunísimo cuando Daniel Campos intentaba abrir la cuenta, lo mal sacado. Los 10 este juez del cotejo corresponde saque de banda ahora para el equipo de Fénix. Pelota por la banda, saque de banda para Fénix. Se muestra por el costado derecho, insiste aquí, aguanta el balón muy bien, se quita una mujer de encima. La rival toca hacia atrás, respira. Rechaza a la gente conjunto de Diego Campos, sin embargo le va quedando, remata, portería, palo. Le pegó furibundo remate la mujer del equipo, Maribel Vicacute. Y lo tuvo el elenco de Fénix, le puso un empeine la parte de adelante, el pie, y le puso en el travesaño, Claudio, estuvo a punto.
1: Varios goles se han provocado por el factor sorpresa en esta jornada, ¿no?
0: Claro, tiene la más clara el equipo de Fénix. Saca el pelota en el fondo, rechaza la defensa del conjunto de Daniel Campos, balón arriba, insiste la gente del campo, quiere tocar la buena jugada, empieza a aparecer el juego asociado, toca la pelota la gente del campo, pasa al medio, buena jornada, la toca al medio, esto me gusta, aquí puede ser, tiene pinta de gol esto, sin embargo, cruce oportuno, muy bien, sacando el balón, la jugada número 13, Alicia Aguilera, para el saque de costado, remata portería, se pierde por el costado, paso el peligro para el equipo de Daniel Campos.
1: Bastante dinámica los primeros minutos, Claudio, de este cotejo, donde ambos equipos, sobre todo el equipo azul, lo cierto, de Félix, ha buscado con insistencia la portería de Daniel Campos.
0: Está muy agradable el sol, ¿eh? Me quedo abajo de la mañana, Chile. Está agradable el sol, ¿qué quiere que le diga? Cae al piso, fuerte, se queja de un golpe ahí la mujer de Daniel Campos, Alexandra Ticona, lo dice el árbitro, tiro al arco de media distancia, remataba la jugadora número 16, que intentaba abrir la puerta, Carla Pinaya, pasó el peligro para el conjunto de Daniel Campos, juega en el fondo la portero, largo arriba, balón aéreo, cabezazo defensivo de la jugadora de Fénix, la mete arriba también, respuesta defensiva por parte de la jugadora Eli Ticona, balón por el costado, corresponde saque de banda para el equipo de Fénix. Es el fútbol 7 en las canchas, en el complejo deportivo del Club Camila. En el campeonato de aniversario, séptimo año de aniversario. La va sacando el fondo Fénix. Intervino muy bien la mujer de Campos. Cuidado, le quedó para Campos. Se la saca encima. Bien, la portera de Fénix. Resolviendo de manera impecable. Lisbeth Chapi. Lo tuvo el equipo de Daniel Campos, Claudio, pero estuvo muy atenta la portera.
1: Sorpresivamente, sorpresivamente. Pero la intervención del arquero, muy vivita. ¿Eh? Siempre achica y se va encima del atacante para, porque sabe que la última oportunidad de salvar su valla es de esa forma, una insistencia sobre la atacante.
0: Trancazo ahí, la va sacando la gente del conjunto de Fénix, no se va la balón, así se fue. Corresponde saque de banda para el equipo de Daniel Campos. Ahí saque de banda, cargando por derecha. La saca la gente del conjunto Feri nuevamente cuando intentaba cargar el equipo de Daniel Campos. Es el fútbol 7, partido cuarta jornada del encuentro de la mañana. Damas se juega entre Daniel Campos y Fénix. 0-0 el marcador. La va sacando fuera el equipo de Fénix. Corresponde y concede saque de banda para el conjunto de Daniel Campos por la banda. Va a meter la pelota arriba. Cabezazo, queda botando el balón. La va sacando, se viene la contra. Se cayó solo la jugadora de Fénix. Era inmejorable. Inmejorable. Inmejorable la ocasión de Roxana Gómez. Y dar un cambio ante los muchachos. Se lo perdió. Era gol, ¿no? Se queda sola, no era gol. Eso. Usted igual les pasa, chicos, no se rían. Si le va a pasar alguno a usted. Cargando la pelota en el fondo, viene cargando del campo por el sector izquierdo. Viene el pase al medio. Cruce oportuno, muy bien en el fondo de Félix. Pelota por el centro. Evita que Bruno abandone el campo de juego. La mete arriba. Pelota aérea, sacando el balón. Aguanta muy bien, quiere pasar. Desborda, se le fue la pelota por el costado. Hay saque de banda para Daniel el campo. Pelota por el medio, está destapada por la banda, no alcanzaron a tocar el pase. Estaba abierta, muy bien ubicado en la delantera del conjunto de Fénix. La tiene la portera del fondo de Fénix. Largo pelotazo arriba por parte del jugador Lisbeth Chachaki. Pelota atrás, aguanta el balón muy bien, la va sacando Sofía Fresco, se le escapó la bola. Ahí saque de costado para el conjunto de Daniel Campos. 0 para Daniel Campos, 0 para Fénix.
1: El equipo que ha tenido la iniciativa desde el comienzo. Claro que eso no dice todo lo que puede pasar en el partido.
0: Porque carga Fénix, le pegó a portería. La portera se queda a caer sobre el sector. De hecho, se queda con el balón. De hecho, Fénix ha tenido dos tiros en el palo ya, a lo que va de este arranque de partido.
1: Arrancaron de manera incisiva y con muchas ganas y ansia de nivelar el marcador.
0: Carga Daniel Campos en el saque de costado arriba, balón aéreo, cabezazo defensivo de la defensa del cuadro de Fénix. Pisa la pelota muy bien ahí, la jugadora de Daniel Campos le roba la pelota, se viene al contraataque en dos, defienden dos. Cargan dos, defiende uno y lo tuvo el contragolpe. Se engolosinó la jugadora de Fénix cuando por él la tocaba a su compañera que estaba mejor ubicada, ¿no?
1: Sí, le pegó el pelotazo a su rival, a la que más tenía cerca.
0: Carga Campos bien, media vuelta, le pegó con zurda, muy débil. Atenta estaba la portera del conjunto de Fénix. La manta de largo, el rebote, el bote que no lo alcanza a tapar. Le da mal la defensa del conjunto de Daniel Campos. Gana el saque de banda del equipo de Fénix. Balón arriba. Respuesta defensiva. Le pegó a portería. Le dio la humanidad a la mujer del conjunto de Daniel Campos. Insiste. Pelota al arco. Le pegó a portería. No pasó nada. Remate de Carla Pinaya. Se va por último y corresponde saque de meta para el conjunto de Daniel Campos.
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0: Así es, otra vez se refala, algo le pasa con las zapatillas a la muchacha delantera del conjunto de Fénix, la número 9, parece que no. Algo le pasa ahí, se ha refalado un par de veces ya.
1: Parece que tiene banana en la
0: Claro, jugada. Claro. Saque de banda para el cuadro de Daniel Campos. Insiste el conjunto saliendo el balón por el costado. Rebota en la chica de Daniel Campos, corresponde el saque de costado para el equipo de Fénix. Abierta, varón, buscando por el centro, remata portería. Rechaza la defensa del conjunto de Daniel Campos, insiste. Pelota arriba, rebota en la defensa del cuadro de Fénix. Corresponde saque de banda para el cuadro de Daniel Campos. Carga, pelea la pelota la gente de Fénix. Intenta por la banda, la saca muy bien ahí la jugadora número 15. Magda Ticona por el costado y concede saque de banda. Pelota por el medio. La agarró de volea. Le dio la humanidad a la jugadora del conjunto del campo. Muy buena. Fue pelota abierta por derecha. Remata al arco. Rechaza muy bien. La va sacando Magda Ticona, evitando la conexión con la delantera. Concede saque de banda para Fénix. Viene cargando, insiste, muy bien la defensa del cuadro de Fénix. Va a rematar la partida, se le escapó la pelota, no pudo controlar, no pudo capitalizar aquello. Pincha el balón, cuidado, se le escapa nuevamente la pelota a la delantera del cuadro de Fénix. Pelota arriba, carga el cuadro de Campos, rechaza la defensa, aguanta el balón, la mete arriba, insiste la gente del conjunto de Fénix. Saca muy bien la gente de Daniel Campos hacia arriba, va buscando por la banda. Les cuesta a las muchachas quizás buscar el perfil que ellas le acomoda, ¿no? Le falta. Quiere pisar la pelota, aguanta el balón. Domina aquel sector, la abre por derecha, le va a pegar, está para gol, le pegó. Atenta la portera en el fondo del equipo de Daniel Campos, muy bien abajo. Edith Apala se queda con la bola.
1: Muy disputado estos primeros minutos, Claudio, donde se marca claramente la hegemonía que quiere ejercer Fénix, porque se le ve más ambicioso, con un poquito más llegada, pero la porfía también del equipo Daniel Campos, dice, y tiene mucho que decir todavía.
0: Se rehace el fútbol por el costado, o saque de banda está un tanto enredado. El partido hasta el momento está más enredado que cachipún de pulpo. Pelota por el sector derecho, la va sacando por la última línea. Corresponde saque de meta para el cuadro de Daniel Campos. Saca en el fondo la portera del cuadro de Daniel Campos. Golpe en el fondo, la va sacando la defensa, toca por el medio, era buena la idea. Aguanta el balón, este puede ser falta, juego asociado de las chicas ahí. No se han juntado hasta el momento, no han podido hilvanar una jugada asociada, cuesta un tanto. Saque de onda para Feri, juega por el medio, quedó pasada. Balón que queda botando ahí, la va sacando. Uy, no le dio al balón. Agarró algo de canilla ahí, me llegó a doler a mí. Pelota por el costado, arriba. La pisa, la abre, le pegó por tira. Muy mordido, le dio el balón, se va por la última línea. Hay saque de meta para el equipo de Daniel Campos. Bastantes errores, hay que decirlo, por uno y otro equipo. No hay mucha precisión, ¿no?
1: Hay mucha ansia, Claudio. Suele ocurrir justamente en dos instancias del fútbol. Cuando uno comienza, mira.
0: Cuidado, remate largo y alcanzó, no pudo atrapar la portera, se le escapó. Alcanzó a ponerle el cuerpo. Tiro de esquina para Fénix, se viene. Viene buscando el medio, el golpe de casa, saca de defensa del cuadro de Campos. Insiste, muy bien, le va a pegar la portería. Me parecía falta, lo advierte, juez del Coteco lo marca. Cuando intentaba, se aprestaba a rematar la jugadora número 19, Roxana Gómez. Justo, la número 20 fue al final. Sofía Fresco y alcanzó a tocar a la jugadora del equipo de Daniel Campos. Corresponde tiro libre para el equipo de Fénix. Tres mujeres para ese muro, le va a pegar, la coloca muy bien, era de laboratorio, el pase al medio, insiste, le pegó a portería, muy débil, no ha logrado consolidar solamente los tiros en el palo, han sido fuertes, pero los que han sido a la portería, donde ha logrado atrapar la portera del cuadro de Daniel Campos, no han sido con tanta vehemencia como para poder asegurar un tiro. tiro al arco, cuidado, rebota en la defensa del cuadro de Daniel Campos, la va sacando por la banda, la jugadora muy bien en aquel sector, la saca Alicia Aguilera, insiste de Fénix, le pega el balón, rebota en la defensa, queda botando la pelota, buscando por el sector izquierdo, se va la pelota, corresponde, saque de banda para Fénix, pelota por el medio, la saca la defensa, viene cargando el equipo de Daniel Campos, balón arriba, viene la contra, le queda larga, sale el portero, la deja pasar, no pudo hacerse el balón, se fue la pelota y corresponde saque de meta para el equipo de Fénix. Remata portería de rebote en una defensa. No se entendieron ahí nuevamente. No hay entendimiento, me parece, Claudio. No hay conexión futbolística a ratos en ambos equipos.
1: Falta el juego asociado, sí,
0: en ambos equipos, ¿sabes?
1: Sí, sí. Predomina más la ansia y la necesidad imperiosa de superar al rival, pero no con estrategia colectiva.
0: Bastante desorden en ambos equipos, más desordenado que ataque indio el partido hasta el momento. Corresponde al fútbol en tiro libre para el cuadro de Daniel Campos. En cualquier momento, dos mujeres para la barrera, viene el remate a portería, puede ser con un rebote, algo ahí que puede desviar la bola. Exactamente, le va a pegar ahí. Con zurda, rebota en la barrera, queda botando en el sector defensivo. Le pega arriba la bola, rechaza la defensa, va arriba buscando sector ofensivo el elenco de Fénix. La saca como puede en el fondo la jugadora Alicia Aguilera. Pelón al área. Cuando se aprestaba a pegar la balón, terminó muy bien Fénix. Se salva, pero muy buena ocasión de gol para el equipo de Fénix, pero ha logrado capitalizar hasta este momento. Apretado el partido, tomando 0-0 el marcador, 0 para Daniel Campos, 0 para Fénix. Ahí saque de banda para el Club Deportivo de Daniel Campos. El calor hace también estragos, ¿ah? Está pegando fuerte el sol, ¿ah? Pero bueno, encomiable, lógicamente destacable lo que están haciendo las muchachas jugando con este tórrido sol, cargando el equipo de Fénix. La abre por izquierda, esto tiene pinta de gol, se acomoda para la derecha. ¿Quién la va a tocar? Le pegó al arco, rebota, no, una mujer, le pegó al arco, rebota. ¿Cómo ponen el cuerpo a esta muchacha? Sale, pone el pecho a las balas de una manera increíble. Obstaculizando, sin importar el dólar,
1: sí,
0: al pelotazo, ¿eh?
1: Sí, así es.
0: Esa es la valentía de la mujer en el deporte, disputa, en el fútbol.
1: La disputa del balón se hace en cualquier sector de la cancha, con ese brío y con esa fuerza interior que tienen solamente ellas.
0: Entra Marta Torres, abandona Roxana Gómez, el elenco de Fénix. Balón arriba, aguanta el balón, se le escapa un tanto. Intervino primero muy bien al número 14 del conjunto de Daniel Campos. Llegaba ahí en el cruce oportuno Neisia Apala. Balón al medio, se escapa el balón. Alcanzó a cruzarse oportunamente. Insiste la gente del campo, la saca en el fondo. La defensa del cuadro de Fénix la va despachando fuera Sofía Fresco. Corresponde saque de banda para el campo. Saca el balón por el costado. La mete largo arriba. Aquí está para gol. Se ubica la mujer, insiste porque se le escapa la bola. No pudo capitalizarlo increíblemente. Otra ocasión de gol desperdiciada por el equipo del elenco de Fénix. Saque de banda para el equipo de Daniel Campos, balón por el costado, no puede controlar, se va la bola, ahí saque de costado para Daniel Campos, la sacaba fuera la chica de Fénix, balón arriba, controla muy bien, la paró de buena manera, quiere sacarse una mujer, sin embargo no pudo con la marca férrea, gira sobre sí, remata portería, la gente de Daniel Campos no puede, intentaba arriba con todo, cargando Karen Sánchez, sin embargo la pelota se va fuera y saque de costado para Daniel Campos, busca arriba abrir el marcador, golpe de cabeza, sin problemas para el portero del conjunto de Fénix. Largo pelotazo arriba, golpe de cabeza defensivo, bien, valiente las chicas del conjunto de Daniel Campos. Toca la gente de Fénix, pisa la pelota, la toca en corto, pasó muy bien por el centro, era buena la idea. No le dio la defensa, queda la pelota ahí, sale la portero, le dio a la delantera del cuadro de Fénix, insiste, queda la pelota ahí, la saca nuevamente muy bien. Extremando recursos, la arquera Edita Pala, sacando el balón, viene cargando el conjunto nuevamente de Fénix. Balón que rebota, insiste, toca atrás. Mete el balón arriba, cabezazo solamente. Defensivo, valiente por parte de Eli Ticona. Balón se va afuera, corresponde saque de banda para el equipo de Fénix. A ratos intenta hacer juego asociado, Claudio, pero cuesta, como que les cuesta, parece, ¿eh?
1: Sí, lo que no pasa es que el mérito de Daniel Campos está que hay una sólida defensa que no arriesga nada. Ellos están parapetadas en el fondo defensivo y que le ha hecho la vida imposible a los insistentes afanes ofensivos del equipo Fénix, que ha sido más incisivo, que ha buscado más el arco rival. cambio del equipo de Daniel Campos ha privilegiado la buena marca y el murallón que tiene.
0: Me parecía a mano, claro, lo advierte el árbitro.
1: Parece que se hace más difícil.
0: Hubo mano cuando intentaba rematar ahí, desbordando de buena manera la chica de Fénix, Carla Pinaya. Intervino la mano de la defensa, por lo tanto hay tiro libre para el conjunto de Fénix. Se ubica Blanco Olivares para pegar a la portería. Dos mujeres haciendo el muro amarillo del cuadro de Daniel Campos. La portera ahí ordenando su barrera. Un rebote puede ser preponderante a la hora del tiro. Y dio con todo, dio en la humanidad de la chica de Daniel Campos. Hay saque de banda para el conjunto de Fénix. Balón por el costado, toca por el centro, le pegó a portería, sin embargo queda botando la bola. Golpe de cabeza, se acomoda, va a rematar, le pegó con zurda, balón que queda botando. Arriba la pelota, defiende muy bien Fénix. Sin destino, el rechazo corresponde al saque de costado para el conjunto de Fénix. Cero para Fénix, cero para Daniel Campos. 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Carga por derecha Fénix, intenta girar, busca, no puede. Medio falta, claro. La desplazó con el cuerpo, pero uso nada, dice el árbitro. Todo fue legal. Saque de costado para el cuadro de Daniel Campos. Se puso los cambios ahí constantemente. Los vamos a ir anunciando a medida que vamos reconociendo a las jugadoras. Ingresa con la número 10. Britney Sánchez en el conjunto del cuadro de Daniel Campos. Aguanta el balón, se le escapa un tanto, desviación, queda ahí el balón, le va a pegar a la portería, se acomoda para la derecha, va por izquierda, insiste, engancha, la pelota se va, la saca la gente muy bien del conjunto de Daniel Campos, corresponde al tiro de esquina, intenta apurarse para ejecutar el factor sorpresa, se demora un tanto, veamos qué sucede. ¿Dónde va el tiro al arco? La desviación por el centro. La saca en el fondo de la defensa del conjunto de Daniel Campos. Pasó el peligro parcialmente para el elenco de Daniel Campos. Parece que está un tanto embotellado el equipo de las chicas del equipo amarillo.
1: No, pasa, mire, si usted fija la ubicación del equipo de Daniel Campos, no hay dos jugadores que queden solas. Son mínimo tres, son las que van a estar siempre en la fase defensiva. Entonces, le conceden la iniciativa de la gestión de la jugada al equipo de Fénix, que no haya por dónde, porque fíjese que nunca ellas van a quedar desprotegidas en la parte defensiva del equipo de Daniel Campos.
0: Carga el equipo de Fénix, aguanta el balón, la va cambiando de lado, rebata portería muy débil el tiro a la portería, saca la portera el conjunto de Daniel Campos, desviación defensiva de Fénix, saca en el fondo Blanco Olivares el balón para el cuadro de Fénix, ahí saque de costado, va para Brindey, Brindey que quiere tocar por el medio, quedó para Brindey, la saca la defensa muy bien, oportunamente, Sofía Fresco para el conjunto de Fénix, otro saque de banda para el cuadro del conjunto de Daniel Campos, cabezazo de Brindey, el balón se va afuera, recibe un codazo para seguir la jugadora del conjunto amarillo. Deja botar el balón, se va fuera y corresponde saque de banda para el equipo de Daniel Campos. Cero para Daniel Campos, cero para Fénix. El fútbol 7 femenino acá en los complejos de canchas del Club Deportivo Camila. Recordemos, estamos acá en el sector de Avenida Santa María. Recuérdela. Estamos también a través del YouTube de la radio San Andrés y a través del FM también de San Andrés. Saque también por Facebook Live y a través del YouTube de Radio San Andrés, Facebook Live y YouTube de Radio San Andrés. Se lo pierde la gente de Daniel Campos, ahí la pelota se pasea por el área, no pudieron capitalizar, no se entendieron, Claudio, ahí era una buena ocasión, quizás la única que ha tenido Daniel Campos en este primer tiempo.
1: Pero se vio sorprendida la jugadora, no pensaba que le llegaba el balón y por eso que cuando vio la presencia del balón rodando frente a ella, le mete el derechazo, pero muy defectuoso.
0: Va sacando la pelota, cuidado, remata portería largo, sin embargo el balón pasó nomás, no hubo problema para ese sector, pasó el peligro, largo envío por parte de la portera de Daniel Campos, deja botar largo, insiste por aquel sector, buscando por la banda izquierda, largo el pelotazo arriba, pasa el balón hasta la portera de Daniel Campos, no pasó el peligro, no pasa nada, balón largo, arriba, intenta, busca, cuidado, balón en contra, viene Brindey. Casi.
1: Le pegó como
0: casi,
1: venía.
0: Casi, claro, le pegó como venía. Intentaba buscar la opción ahí y estuvo precisamente. Ustedes son un cerebro humano, ¿eh? Perfecto, ¿eh? No, aquí, ahí sí, porque estamos ahí con más sombrita, ¿ven? Ahí está perfecto. Se pasaron chiquillos. Oh, bien, está arriba, no, está arriba, no, más grande por ahí. Cargando, saca la pelota la gente del campo, va por el sector izquierdo. Va, pelota arriba, la mete arriba rápidamente Magda Ticona. No alcanzó a llegar Brine, pero no se va por Rolto Brine, corresponde saque de meta para el equipo de Fénix. La pelota, gracias muchachos, ahí nos trajeron aquí un toldito para el calor que lo está pegando el sol. Ya estoy al horno y aquí, ¿eh? Estoy chirriando igual que la fritura ahí atrás.
1: A las brasas.
0: Viene buscando el balón, la saca en el fondo del equipo de la defensa del cuadro de Fénix. La va reventando en el fondo muy bien Blanco Olivares. Viene el balón por aquel sector. Balón ahí buscando, traba muy bien la defensa, insiste balón por el costado, carga el equipo de Fénix. Falta juego social, me parece, la puntada final, Claudio. No se han encontrado futbolísticamente las chicas tanto en delantera por ambas escuadras, ni Daniel Campo ni Fénix, ¿eh? No han logrado encontrarse aún como para poder marcar esa diferencia en el sector ofensivo.
1: Lo que está claro es que el equipo de Daniel Campos es un equipo ultra defensivo. Y a ratos tiene tan solo una solitaria atacante y con suerte a veces incursiona dos, pero el privilegio lo hacen favoreciendo y asegurando que el afán defensivo sea de una importancia vital para las pretensiones de ella.
0: El pase al medio, rechaza muy bien la defensa en el fondo que ha estado sólida Alicia Aguilera, sacando, poniendo su cuerpo para los rebotes, etcétera. Ahí está nuevamente sacando el balón en el fondo Alicia Aguilera. Unas baluartes del equipo de Daniel Campos sacando el balón desde el fondo cuando el árbitro, el señor Jeremy Pinto, indica que este primer tiempo ha terminado. Terminó el encuentro este primer tiempo entre el conjunto de Fénix y Daniel Campos sin hacerse daño. 0 para Fénix, 0 para Daniel Campos. No se hacen daño en este primer tiempo en el partido de la cuarta jornada de esta mañana domingo. Primer tiempo concluido.
1: Un partido que ha sido con una tónica muy individual. No hay juego asociado de ninguna de los dos escuadras. Se busca así con ahínco de parte Fénix del minuto uno. Comenzó buscando lo que puede ser desequilibrar o abrir el marcador. No lo ha podido lograr pese al esfuerzo. Han tenido múltiples acciones de ataque, pero no han podido concretarlas porque el equipo amarillo de Daniel Campos es un equipo férreo en la defensa y que además no arriesga mucho, no arriesga, yo diría que nada, porque si bien es cierto, a veces para darle compañía a la solitaria atacante pueden ir dos, pero van de visita, no van a comprometerse completamente lo que dice relación con un afán o con un juego ofensivo para hacer daño al rival. Y eso creo que ha marcado la tónica de este partido. Un Fénix ambicioso que busca el arco rival y un equipo que se para muy bien defensivamente, que es Daniel Campo, y que establece una superioridad cuando tiene que, digamos, imponer su afán de defensa de su territorio. Han tenido una sola, tanto así que han tenido una sola oportunidad de poder convertir, producto de una vacilación defensiva del equipo de Fénix, pero no supieron aprovecharla porque sencillamente fue sorprendida la atacante de Daniel Campo por ese afán. Hay prácticamente una, consuma a veces dos atacantes, las demás se quedan siempre salvaguardando, resguardando la portería en un afán defensivo que no es tanto en el medio campo, es más, yo diría que cerca de su propia área. Ahí es cuando aparece la férrea defensa del equipo amarillo, que ha impedido que el marcador se pueda abrir pese a las intenciones y a la insistencia que ha tenido el equipo Fénix, pero sí con falta de claridad. No se asocia mucho, le cuesta mucho asociarse, y el afán destructivo de esos afanes corre por cuenta de Daniel Campos, que han hecho un buen desempeño en lo que se refiere a defender su valla. En cambio, Fénix ha sido más generoso en ese aspecto porque ha buscado el arco rival, pero desgraciadamente no han podido de ninguna manera, porque el afán de esta gente no ha dado su fruto, porque Daniel Campos sencillamente se lo ha impedido. Teniendo gente siempre en afanes defensivos.
0: Rodolfo Aguirre, ¿qué le ha parecido cómo las chicas están corriendo hasta altas horas de calor, o sea, temperatura altísima, domingo? ¿Qué le ha parecido el nivel de entusiasmo de este campeonato aniversario Club Deportivo Camilo?
3: Muy bien, en este partido las chicas que atacaban de azul era
0: Fénix.
3: Tuvieron harta oportunidad, ¿eh? Sí, dieron en el travesaño, dos tiros con bastante intensidad, fuerza. La arquera ahí no tenía
0: ambiciosa.
3: Nada que hacer. Ambiciosas, te pegan de muy lejos y casi convierten. Después se volcaba Fénix al arco de las...
9: Daniel Campos.
3: Daniel Campos.

0: Ah, que se volquen al área.
1: Si es si entrenador, no sé si le irán a hacer caso a ella, si podrá dejar si entrenador así. oiga, estamos saliendo por la radio San Andrés y a través de streaming, a través de qué medio.
0: Espera, no, no te puedo perdonar esa. lo decía por experiencia propia.
1: Lo digo por usted, porque lo
0: Ah, también. Oiga, no, vamos por streaming, por Facebook, por YouTube, por la radio, sí, saliendo todo el mundo. 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
1: Así que estamos a través de YouTube de Radio San Andrés y también a través del Facebook Live de Radio San Andrés. Estamos en el entretiempo. Hay musiquita de fondo, si ¿sí? Vamos a ponerle. Sí, perfecto, está perfecto. Cuéntenos. No, sí, está muy bien. Si va a empezar el segundo tiempo. 0-0. No, pero tranquilo. 0-0 hasta el momento. El partido entre el cuadro de Fénix y el elenco de Daniel Campos. A esta hora acá, al mediodía ya, acá en Pica, en el Oasis de Pica, en este partido.

0: Arranca el segundo tiempo de este encuentro entre el cuadro de Fénix y Daniel Campos, acá en el complejo deportivo del Club Camila. Es el campeonato aniversario séptimo de este club deportivo. Pelotazo largo arriba, defensa muy bien, intenta cargar el conjunto de Fénix, la mete arriba largo, sin destino, le dio muy mal la defensa del cuadro de Fénix. Balón se va afuera y corresponde saque de banda para el cuadro de Daniel Campos. Estamos acá en el estadio, el complejo deportivo del Club Deportivo de Camila. ¿Esto queda dónde, don amigo Rodolfo Aguirre?
1: Avenida Santa María, al final 900 metros al norte de la avenida Juan Márquez. Hay una gran cantidad de autos afuera, donde hay un lugar donde se pueden estacionar. Cuidado.
0: Cuidado, llegó ahí Daniel Campos, ahí, peligrosamente aparecía la jugadora, ahí acechando Karen Sánchez, sin embargo, estuvo atenta la arquera del conjunto de Fénix. Así que la gente puede llegar acá, por la avenida Santa María.
1: Santa María.
0: A mano izquierda, ¿no?
1: Subiendo a mano izquierda, claro. A mano izquierda,
0: más allá de las canchas que están un poquito más atrás, esta está un poquito para adentro, ¿no?
1: Exactamente, son las canchas pasadito de la ferretería de Fénix. Hay bastante vehículo. Óigase, Daniel Campos está
0: llegando,
1: teniendo la iniciativa.
0: Sí, está empezando, empezó bien el segundo tiempo. Pelota de sector defensivo, arriba, buscando. Rechaza muy bien. ¡Oh, qué túnel que hizo! ¿Eh? ¡Qué manera! ¡Golazo! ¡Gol! Fénix anota, señoras y señores, la jugadora número 25, Maribel Vicacute.
1: La misma que en el primer
0: palo.
1: La misma que en el primer tiempo, claro, había buscado también con tiros en el palo. Ahora marca
0: Claudio. Maribel Vicacute abre la cuenta para este partido. 1 para Fénix, 0 para el cuadro de Daniel Campos. Golazo, ¿ah? ¿Eh? Golazo, es que si le pegó de fuera, era, sorprendió a todos, muy parecido a lo que acontecía.

0: En el primer tiempo, ¿eh? Muy parecido. Cargando, intenta buscar por derecha, realmente va ganando el cuadro de Fénix. Hay que decir que me parece que Fénix tuvo mayores ocasiones de gol en el primer tiempo que el cuadro de Daniel Campos. Saca la pelota de defensa del cuadro del conjunto de Fénix. Pelota arriba, respuesta aérea, muy bien. Insiste el cuadro de Daniel Campos. Pelona, ¡cuidado! Casi se cuela esa pelota en la base del poste derecho de la portería de Fénix. Estaba atenta ahí la arquera Lisbeth Chachaki, sin embargo, pasó cerquita, busca la paridad del empate del equipo de Daniel Campos, saca la pelota en el fondo, insiste, va cargando, le va a pegar, está cómoda, pegó con derecha, atenta, estaba muy bien, le pegó muy débil a esa pelota la jugadora de Fénix. Jade Lucas, le dio muy mal, le dio muy débil, viene cargando, insiste la gente del conjunto de Daniel Campos, pelota arriba, respuesta aérea. Se equivoca en la entrega, balón arriba, aéreo, cabezazo defensivo, insiste, cuidado, le pegó arriba. Me parecía que se metía ahí detrás, pero le pegó desviado la jugadora del conjunto de Daniel Campos. Uno para Fénix, cero para Daniel Campos. Gol anotado por la jugadora Maribel Vicacute. Tiro de media distancia, furibundo remate Claudio, ¿eh? Bien, buen tiro, ¿eh?
1: Piloto 3.
0: Ella le había pegado uno de los dos palos, fue una de las gestoras, ella misma.
1: Incisiva, por supuesto, muy incisiva ahí. Y se dieron cuenta que patear también de media distancia también es efectivo, ¿no?
0: Claro, por supuesto, uno de los expedientes que se ha usado en este partido. Cuidado, viene cargando nuevamente el cuadro de Fénix. Cuidado, rechaza en el fondo la chica Aguilera, en el fondo sacando la pelota. Y corresponde saque de banda para el cuadro de Fénix. Pelota arriba, insiste, marca muy bien, pone cuerpo. Ahí aparece muy bien Vicacute por el sector derecho, conduciendo con pierna derecha, mete el centro al área. Atento, cuidado, saca la portera. Llega con peligrosidad nuevamente el elenco de Fénix. Pasó el peligro para el equipo de Daniel Campos, que viste de amarillo esta tarde. Entero de amarillo, con algunos rasgos rojos y verdes en la camiseta. Mientras que el elenco de Fénix, camiseta azul con la pechera celeste. Y con la parte baja, shorts negros para el conjunto de Fénix. Pelota al medio, rechaza a Aguilera el balón por el sector central. Insiste nuevamente el equipo de Fénix, quiere girar, no puede con qué tocar. Toca por el centro, lo puede Vicacute, el balón queda hacia atrás. Presiona a la gente, intentaba abrir, sin embargo no sirve aquello. Saca a la chica Aguilera en el fondo, el valor defensivo. Remata portería, cuidado que decidieron sorprender nuevamente a la portera del cuadro de Daniel Campos, a la jugadora Edith Apada, pero sin embargo no aconteció aquello. Golpe de cabeza, saca la defensa al conjunto de Fénix, lucha el balón, intenta Fénix, cuidado el balón arriba, pelota fuera, rebote, corresponde saque de banda para Fénix.
1: Claudio, el equipo de Fénix creo que se ha dado cuenta de dos cosas. Una, que pueden repetir de cualquier parte.
0: ¡Uy! Salió la portera, alcanzó a cabecear la delantera, quedó a mitad de camino, ¿eh? Le molestó el sol, dice ahí, ¿eh?
1: Sí, el sol, claro.
0: Pelota arriba, respuesta defensiva oportuna por lo demás. Sacando la pelota desde el fondo. Sacando muy bien el balón por aquel sector defensivo. El equipo de Fénix tiene un guepardo en la camiseta. El equipo de Fénix viene cargando y remata portería. Volón que queda botando, insiste nuevamente, la mete arriba. Rebote una y otra vez, abre por el sector izquierdo, la toca por el medio, buena pared, intenta, no, se le fue larga la pelota, juega en saque de costado el equipo de Daniel Campos. Balón fuera, saque de banda para Fénix, balón arriba, queda botando, carga con todo, aquí puede ser, remata portería, desviado. Pasó el peligro para Daniel Campos, corresponde el saque de meta para el equipo amarillo. Balón llovido, no le da la defensa, queda botando, le puede pegar a portería, remata portería, desviación. Casi complica Jade Lucas a su propia portera, pero estaba atento a Claudio para poder amagar esa opción de peligro en esa desviación de su defensa.
1: Sí, en segunda instancia pudo hacerse el balón porque también la sorprendió al arquero.
0: Lo tuvo la gente de Fénix a boca de jarro encima de la portera, prácticamente no supo concluir muy bien y cerrar esa jugada en gol la gente de las chicas del cuadro de Fénix. Pared que resulta por el sector derecho, se le escapa la pelota, no pudo llegar a ese balón en definitiva la jugadora Karen Sánchez. Balón arriba, lucha nuevamente, pelota le va a pegar, se acomoda para la derecha, enganchó muy bien la pared que resulta, la saca justo la defensa del cuadro de Daniel Campos cuando intentaba jugar asociado en ofensiva el elenco de Fénix. Buena llegada de las chicas del cuadro de Fénix. Balón arriba, jugaron por el centro, va a rematar, le pegó por muy abajo el balón, se va por sobre el travesaño, pasó el peligro para el equipo de Daniel Campos. Lo tuvo ahí la chica de Fénix, ¿eh? La número 5. No la tengo, la número 5. Ya me la van a soplar. Me falta el número 5. ¿Eh? Balón ahí, buscando por izquierda. Engancha, saca Vicacute. Muy bien, balón arriba. Muy larga hasta la portera del cuadro de Daniel Campos. La tiene Edith Apala. Largo pelotazo hacia arriba, buscando el descuento. 1 para Fénix, 0 para el cuadro de Daniel Campos. Remata portería en la humanidad de la chica del cuadro de Fénix. Balón en ataque. Llegaba ahí, sin embargo, no pasa nada. Pasó el peligro. La pelota va para Del Campo, se intenta jugar por el centro, se equivoca en el envío, el juego asociado no existe, luchan ahí en el medio, saca la pelota la chica de Fénix, balón que se va fuera y corresponde, saque de banda para el elenco de Del Campos. Pelota al área, buscando arriba, saca la gente de Fénix, muy buena llegada, sale del fondo, quiere pegarle largo al arco, le da a su compañera y la pelota se va fuera. Estamos atrás de la radio San Andrés.
1: Demasiado derecho.
0: Claro, claro, se acomodó mucho.
1: Ha adelantado un poco más en la línea el equipo de Daniel Campo, pero sin lo que ustedes han reiterado durante su relato, porque ambas escuadras no se asocian, no tienen, digamos, juego colectivo, y eso hace que la lucha por la disputa del balón sea a todo ritmo, y eso creo que lo grafica mucho más el equipo amarillo, dado que por lo menos Fénix tiene más versatilidad de opciones, por derecha, por izquierda, y se han acercado, bueno, desde que inició el partido, siempre mostraron la mejor cara ofensiva, y que pudieron recién cumplir con el gol de tempranero cuando se reanuda en la segunda etapa. Se van, ¿qué pasa? Hay nuevamente un disparo a portería, que pasa rozando el vertical y se va afuera.
0: Saca la portera del fondo de Daniel Campos, rechaza muy bien la jugadora ahí, Blanca Olivares, con su humanidad la envía fuera, corresponde, saca de costado, se apura el equipo de Daniel Campos, va el pase por el centro, va buscando la presencia de aquella jugadora que intenta sacar, porque era Neisia Apala, balón arriba, se le escapa el balón ahí, Aguilera, llega muy bien peligrosamente la jugadora, atacando con todo ahí, la número 5, sin embargo, produce tiro de esquina, centro pasado, cuidado, cabeza azul, de Fénix, anota Jade Lucas el segundo tanto de este partido, cuarta jornada en el campeonato de aniversario. Club Camila aumenta
1: la número 21,
0: Jade Lucas. Las cosas quedan 2 para Fénix, 0 para Daniel Campo.
1: Yo creo que de alguna manera el equipo Daniel Campo va a tener que modificar su planteamiento de arriesgar más, adelantar más su línea y poder acercarse a la portería real con más posibilidades de poder conquistar. Sí, 2-0 es un marcador que dice mucho y que va a tener que obligar a que cambien el sistema de presentación ante un rival que constantemente está buscando el arco para el gol.
0: Le queda ahí para la jugadora de Daniel Campos, se acomoda, le pegó el arco, desviación, le quedó ahí. Quiso pegarle con borde interno, pero muy débil. Estaba atenta la portera del conjunto de Fénix, Lisbeth Chachaki, y alcanzó a evitar la llegada. Cuidado, que presiona con todo ahí, Sofía Vicacute, pelota arriba, balón rebote, sale el balón fuera, corresponde saque de meta para el conjunto de Daniel Campos en este partido. La pelota viene largo, va buscando por el costado, en el saque de banda, insiste, quiere jugar por el costado, se juega la personal, fue fuerte ahí, la jugadora número 25, Maribel Vicacute, sacando la pelota fuera y concediendo saque de banda para el cuadro de Daniel Campos. Carga nuevamente, se viene la chica Vicacute buscando, le pegó a portería, le pegó por fuera, estuvo cerca de aumentar Sofía Vicacute, le dio muy ajustado el palo. Desviación, golpe de cabeza, le va quedando sector defensivo. La quiere sacar en el fondo Blanco Olivares. El pase hacia el centro. Rechaza muy bien Aguilera para el cuadro de Daniel Campos. Engancha Vicacuti nuevamente. Remate a portería, rebota en la defensa. Balón se va. Se va el balón. Corresponde saque de meta para el conjunto de Daniel Campos. No, rebotó la chica del conjunto de Daniel Campos. Hay saque de tiro de esquina. Balón al área. Manotea la portera, arriesgando bastante en el sector. Se le escapa la pelota a la chica del conjunto de Fénix. Carga el equipo de Daniel Campos. Se equivoca en la entrega. Abierta está Brindley. La juega por el costado. Brindley con el balón. La quiere cambiar de lado. Rebota en la defensa. La presiona con todo. Insiste la gente del conjunto de Daniel Campos. Juega hacia atrás. La mete hacia arriba. Sin problemas para la portera de Fénix. Se queda con la pelota Lisbeth Chachakalki. Chachaki se queda con el balón. Largo pelotazo arriba. Cabezazo. Da en la mano jugadora del conjunto de Daniel Campos. Rechaza la defensa muy bien de Fénix. Insiste Daniel Campos buscando el descuento. Pelota que le queda para la jugadora número 24, Blanco Olivares. Se equivocó, no pudo controlar muy bien. Se le fue la pelota. Hay saque de banda ofensivo para el cuadro de Daniel Campos. Le pegó Fénix. Uy, lo tuvo ahí. Lo tuvo de buena manera ahí Brindle Sánchez. Rebotó la defensa en la arquera y se salva el equipo de Fénix. Centro pasado, cabezazo, queda botando la pelota, le pegó al arco. Se encuentra la arquera Lisbeth Chachaki con el balón. Cuidado que viene avanzando, se venía la contra. Lo ha tenido en dos ocasiones el conjunto de en el campo. Cuidado, golazo. Gol. Maribel Vicacute anota su segundo tanto en este partido de media distancia. Ha sido al final, Claudio, ¿cómo se ha definido este encuentro hasta este instante? Las cosas quedan 3 para Fénix, 0 para Daniel Campo.
1: Era la única forma de poder superar a una nutrida defensa que establece Daniel Campos. Y también que como planteamiento ellos privilegiaban mucho más desde el inicio del cotejo la parte defensiva, cosa que incomodaba mucho a la insistencia ofensiva que proponía el equipo de Fénix, que sin embargo, pese a ello, ha buscado la fórmula. Y no, Daniel Campos no ha variado mucho su sistema y se ve poca ambición en el posicionamiento de las mujeres en el campo de juego.
0: No han tenido muy clara ocasión la gente en el campo, sino tampoco remates muy
1: fuertes. Pocas veces se han asociado, fíjense que han tenido más oportunidades de...
0: ¡Sofía! ¡Golazo! ¡Gol de Maribel! Maribel Vicacute anota su tercer tanto, el hat-trick de Maribel Vicacute. Por lo tanto, quedan las cosas. 4 para Fénix, 0 para Daniel Campo. Inapelable el triunfo y a través de la remate media distancia, Claudio, al final ha llegado por ahí un gol, error defensivo también de parte de Daniel Campos, se ha producido esta diferencia, pero ha sido mucho más efectivo al momento de rematar a portería el equipo de Fénix.
1: Y además que eso ha provocado sorpresa y no han podido, digamos, anteponer alguna oposición, para que la redundancia, a... Ahí nuevamente, una nueva falla.
0: Llega Fénix, busca el claro, remata portería, rebota en la unidad de Aguilera de Daniel Campos. Pelea muy bien la defensa del cuadro de Daniel Campos. Lucha, Brón, va abierta para Brindley. Brindley que intenta, Brindley Sánchez quiere buscar asociarse, no encuentra a nadie. Maribel Vicacute que se limpia el camino, la mete arriba, falta, cuidado ahí. Juego brusco, lo marca el juez de cotejo. Tarjeta amarilla para Maribel, la goleadora del partido. Tarjeta amarilla y tiro libre para el conjunto de Daniel Campo.
1: Esa jugadora es realmente intensa, va todo papa, cebolla, lo que tenga al frente.
0: Va fuerte, va más fuerte que amor de madre. Va jugando en el fondo, tiro libre el conjunto de Daniel Campos. En aquel sector va a meter la pelota arriba, dos mujeres en la barrera. Sale rengueando una chica del conjunto de Daniel Campos. Tiro al arco, viene buscando el área, tiro a portería sin destino. Se va por la última línea y ya se están preparando el último partido de la jornada de la mañana. Chaulín contra La Banda. Partido de varones, ¿ah? ¿Eh? El equipo de Chaulín.
1: Vamos a ver qué acontece ahí, ¿eh?
0: El equipo de Chaulín contra el equipo de La Banda, ¿ah? ¿Eh? Vemos cómo se desempeña este partido. Estamos a través de la radio San Andrés y a través del streaming de YouTube, de la página de YouTube de San Andrés y Facebook Live de la radio San Andrés. Pelota para el costado, insiste, la va sacando la gente de las chicas del conjunto de Fénix. intervino muy bien sacando la pelota del fondo. Priscila Álvarez al costado, tiro al arco nuevamente, por sobre el travesaño nuevamente Maribel Vicacute. La especialidad de la casa, remate desde largo, de distancia.
1: Es que era la única manera de poder doblegar la férrea defensa y nutrida también que tenía Daniel Campo, pero con el correr de los minutos se ha ido diluyendo ya esa oposición defensiva que era la fortaleza de las de amarillo.
0: Pelota larga, arriba, buscando a Maribel Sánchez en cara a la portera, quiere levantar, la portera queda en mitad de camino, la saca Maribel Vicacute, oportunamente el varón, la mete en arriba nuevamente, insiste, no puede dar la defensa, no puede Maribel Sánchez, sí puede la portera del conjunto, muy bien Lisbeth Chachaki, sacando la pelota del fondo, llegando la gente del conjunto de Daniel Campos, intentando buscar descontar en este partido que aún no puede anotar. Gana por 3-0 Fénix a Daniel Campos en este partido de cuarta jornada de la mañana. Rechaza la defensa del conjunto de Fénix, mete la pelota arriba sin destino, se va afuera, hay saque de banda para el equipo de Daniel Campos. Es el fútbol 7, campeonato aniversario, Club Deportivo Camila, en las canchas del complejo deportivo de Camila, la pelota por el costado, la va metiendo arriba, rebota en la defensa, insiste Maribel, toca por el centro, controla con el tórax, excelente faena personal, va tocando por la izquierda, Neysia Apala, intenta buscar, saca a la gente de Fénix, saque de costado para Daniel Campos, balón arriba, Neysia Apala que intenta, golpe de cabeza, queda botando la pelota, intenta desbordar, no puede. Toca la pelota en Alexandra Ticona, saque de costado para Fénix. Juega en el fondo, tocando muy bien, excelente, faena personal, se quiere limpiar el camino, se demora un tanto, giró sobre sí, se veró más, mucho, demasiado, muy lento el giro ahí, más lento que una cascada de manjar, pero alcanza a sacar la pelota en el fondo, viene cargando el conjunto de Fénix por aquel sector, pelota atrás, saca muy bien Maribel Ticona, la controla para su hermana, Sofía Vicacute, Vicacute intenta, le quiso pegar con zurda, se equivocó, le pegó ahí, la número 22, me parece, lo tuvo ahí la chica Jade Lucas, me parece fue Cristina Fresco, ¿eh? Lo tuvo la gente de Fénix nuevamente en el cuarto gol, insiste nuevamente Sofía Vicacute, respuesta muy bien de la portera del conjunto de Daniel Campos, insiste Fénix, el pase al medio, remate a portería, bien la portera de Daniel Campos, la toca con su mano derecha, le envía el tiro de esquina para Fénix. Va buscando el balón por el costado, largo el envío, manotea a la portera, aleja el peligro parcialmente, insiste el equipo de Fénix, balón en el medio, Maribel Vicacute que intentaba, no alcanza a llegar al balón, que recién ingresó hace un rato la chica Mariuxi Vélez, que ha hecho buen desempeño hasta el momento en el partido, cabezazo arriba, intenta cabecear arriba, manotazo, excelente, remata portería, la va sacando, aguanta el balón, toca red de piso, quiere juntarse, quiere tener juego asociado el equipo de Daniel Campos, interviene primero bien Maribel Vicacute, toca por el centro, la pared que resulta, va desbordando por izquierda, se disfraza puntero, pasa al medio, golazo, gol de Maribel Vicacute, y anota su cuarto gol personal en Fénix, dejando el marcador hasta el momento 5 para Fénix, 0 para Daniel Campo.
1: Expresivo marcador ya, que está dando que hablar y poner las cosas en su juicio deportivo correcto. Dado que desde el inicio de este partido el equipo Fénix ha sido el protagonista, el que ha buscado el arco rival por derecha, por izquierda, asociándose muy bien y además con un rigor importante también en lo que es la recuperación de balones, que eso también tiene ahí unas exponentes que son verdaderas gladiadoras, que son, no dan un centímetro a los a las rivales y van siempre en busca del arco rival. Y por otro lado, un equipo de Daniel Campos que se suponía que podía mejorar bastante en el segundo tiempo, no hizo mucho en materia de arriesgar y posicionar por lo menos.
0: Hubo ahí una carga ilícita, me parece, lo marca el juez del cotejo, corresponde al fútbol para el equipo del cuadro de Daniel Campos, ¿no? Gol, claro, gol del conjunto de Fénix.
1: Validado,
0: exactamente, gol del conjunto de Fénix. Me parece que sí. Gol entonces, ¿de quién es? Sofía Vicacute, me parece, fue la goleadora, ¿no? Sí, claro. Aumenta 6 entonces, 6 para Fénix, 0 para el conjunto del cuadro Daniel Campos, esto ya tiene carácter de goleada.
1: Sí, sí.
0: Resultado tenístico.
1: Pero hay que decirlo, el equipo de Fénix se ve más de fútbol.
0: Carga el balón, insiste, la va protegiendo la gente. Remate de Maribel Vicacute, es peligrosísima esa jugadora, sin ser mucho delantera, juega en el medio, pero le pega de cualquier parte.
1: Sí,
0: ¿eh?
1: Sí, sí, tiene buena
0: pegada. Se atreve, sí, muy bien, le pega muy bien, es peligrosísima su remate de media distancia. Cuidado ahí, sacan el fondo, aguanta el balón, intenta buscar por qué sector, la saca la defensa del cuadro de Fénix, rebota en la defensa del cuadro de la chica del campo, se saque de banda para Fénix. Maribel Vicacute, que quiere jugar por el costado izquierdo, intentó tocar ahí por aquel sector con su compañera, sin embargo no pudieron asociarse. Desviación perfecta, arriba el balón, sacan el fondo de la chica Aguilera del cuadro de Daniel Campos, se va la bola por el costado y corresponde saque de banda para Fénix.
1: Hay que decirlo que también en lo defensivo Fénix tiene lo suyo, tiene exponentes muy rendidoras.
0: Le pegó a portería Sofía Vicacute y le salió muy frontal. Saca la portera del conjunto de Daniel Campos de rodilla, con la rodilla prácticamente. Edith Apala prácticamente la remató, la estaba fusilando. Se salva el conjunto de Daniel Campos. Minuto 22, ya 23. Restan dos para que termine este partido, Claudio.
1: Bueno, ya está total y absolutamente definida ya la situación del pleito probablemente tal, pero hay que decirlo, el equipo Fénix es un equipo mucho más entero, con buenos elementos de defensa, y lo que se refiere a los goles, ahí ambiciosas son las jugadoras que juegan en el medio también, y las puntas, que son las extremas, que juegan también con una virtud total de buscar el arco rival. Si hay un equipo que estaba dispuesto a buscar el buen resultado y además a dar espectáculo, ese fue el equipo de Fénix desde el minuto uno, pese a la férrea y sostenida defensa que hizo Daniel Campos durante todo el primer tiempo, y solamente en el segundo tiempo recién se pudo establecer la superioridad de un equipo, y ese fue Fénix, Claudio.
0: Está por esperar el partido, se va a acabar este encuentro. Goleada de Fénix sobre el cuadro de Daniel Campos por 6-0. Viene cargando, toca y abre por derecha, el descuelgue por el sector derecho, se disfraza de puntero, el balón se fue. Se fue la pelota y corresponde saque de banda para el cuadro de Daniel Campos. Esto ya está listo, ya está cocinado, me parece. Podría variar el resultado, pero no, el marcador podría variar, pero no el resultado, ¿no?
1: Sí, porque se notó más juego colectivo, más potencia y más elementos individuales en Fénix. Así que
0: balón se va afuera, corresponde. Sí, saque de banda para el campo, se va a acabar este encuentro. Restan solamente algunos segundos para que termine esta goleada de Fénix sobre Daniel Campos en el cuarto partido de la jornada de este campeonato aniversario Club Deportivo Camila, en el Complejo Deportivo Camila, en directo a través de Radio San Andrés, vía streaming a través de YouTube Radio San Andrés y Facebook Live de Radio San Andrés. Pelota larga, arriba para Sofía Vicacute, que intenta aguantar la pelota, la marca de una chica, gira sobre sí, buena faena personal, enganchó por dentro, era bueno lo que quiso hacer. Sale jugando la gente del conjunto del campo, la pierde la salida, desborde por derecha, quiere meter el centro al medio, cuidado, cómo se mete de Sofía Vicacute, peligrosamente ahí se filtra, con la arquera complicando la resistencia. Prácticamente casi todas las pelotas divididas la está ganando la gente de Fénix, que eso es lo que ha marcado la diferencia, Claudio, del partido de final, ¿eh?
1: Sí, lugar a dudas, porque el equipo que más intención ha mostrado siempre ha sido el equipo de Fénix, y creo que esto ya se acabó.
0: Terminó el encuentro del partido entre el cuadro de Fénix y el elenco de Daniel Campos. 6 para Fénix, 0 para Daniel Campos.
1: Bueno, expresivo marcador, 6 goles para un equipo que tiene todos los merecimientos y la legitimidad de este triunfo, sustentado en no solamente en la ambición propiamente tal, sino que sacándolo del papel y llevándolo a terreno de juego, un equipo que dispuso adelantamiento de sus líneas, que dispuso de una buena disposición de ataque y no bastó que se reubicara en los afanes defensivos con un parapeto muy numeroso. a veces bastaban solamente dos jugadoras que hacían muy bien su papel defensivo y que siempre tenían un sentido de anticipación de la jugada, y eso era muy importante, que cuando se anticipaban a la jugada de las rivales, eso hizo que la situación fuera realmente marcada por ese inicio que tuvo el equipo Fénix, que no pudo sí doblegar lo férreo de la defensa amarilla de Daniel Campo durante 25 minutos. Le costó mucho poder situarse en superar la defensa numerosa que siempre privilegió Daniel Campo, pero al final tanto Alcántara al agua que al fin se quebra, y en el reinicio de las bregas en el segundo tiempo, al minuto 2, 3 más o menos, se abre el marcador y con ello también se abre la posibilidad de gestión de goles que tanto había buscado desde el minuto 1 el equipo de Fénix.
0: Al final la diferencia la marcó los tiros media distancia. Sí, Maribel Vicacute, la autora de cuatro tantos, prácticamente fórmula, no, cuatro goles para ella, y desde fuera del área eso marcó la diferencia. Porque se cerraba muy bien el elenco de Daniel Campos, entonces penetrar, llegar hasta la misma barra
1: costaba,
0: la
1: mucho,
0: costaba. Al final ahí estaba la solución siempre desde media distancia, largo tiro, y ahí se comenzó a abrir la brecha.
1: La brecha hacia el triunfo.
0: Nos vamos al break, terminamos esta primera jornada mañanera de Fútbol 7 a través de la Radio San Andrés y streaming por YouTube de Radio San Andrés y Facebook Live de Radio San Andrés. Y luego retornamos a las 15 horas para retomar, 14:30 más o menos, para retomar la jornada futbolera de Fútbol 7 durante la tarde. Dentro de un ratito nos encontramos. Seguimos acá, Fútbol 7, en el Oasis de Pica.

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Aléjate del alcohol y todo tipo de drogas. Ama a tu pueblo, familia y amistades. Y no permitas que la estupidez del vicio destroce tus sueños y esperanzas, ni menos te despojen de

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saber qué es lo que hay que hacer, elimina el miedo. Nadie te puede hacer sentir inferior sin tu consentimiento. Quien no se mueve, no siente las cadenas. Si la vida te pone obstáculo, tu reto es superarlo. Tú eres más fuerte que tus miedos y tu fuerza es mayor que cualquier duda.

Una persona no envejece cuando se le arruga la piel, sino que cuando se le arrugan los sueños y las esperanzas. La vejez es una máscara que cuando te la quitas, logras ver el rostro infantil del alma. Recuerda que el tiempo solo pasa por tu cuerpo, el alma siempre permanece joven y que tener pensamientos alegres es la mejor medicina.

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Hoy recibí una carta que me emocionó sinceramente. No traía remitente. Y para contestarla, no sé a quién me dirijo.

que ama se hace humilde. Aquellos que aman renuncian a una parte de su narcisismo. La humildad es el sólido fundamento de todas las virtudes. La disculpa te hace valiente. El agradecer te hace humilde. Y el poder mirar de frente te hace inmensamente feliz.

La vida es una gran lección de humildad. La humildad es ser consciente de la propia insuficiencia, pero de ninguna manera implica ser ignorante de la valía personal. Cuando pierdas, no digas nada, y cuando ganes, habla menos todavía. Sé humilde en tus victorias y elegante en tus derrotas.

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El viejo se halla siempre a tiempo de aprender. En el movimiento está la vida y en la actividad reside la felicidad. Nunca seremos viejos, porque ser viejos significa tener 10 años más de los que ya tenemos. En la vejez no nos deben preocupar las arrugas del rostro, sino las del cerebro.

0: Vicky Choque. Esos son los números y los nombres de las participantes de este partido hasta el momento. Viene cargando el conjunto de RCP. La tiene Camila. Viene el tiro al arco. Largo el balonazo. Le pegó desde larga distancia la jugadora Selena Flores. Estuvo atento ahí. Juega en el fondo el conjunto del Deportivo Camila. Le va a dar largo la portera del Deportivo Camila. ¿Me confirma el nombre de la portera? Tengo dos, número uno acá. No sé si es Natalie Apala o Engiwaita Condori. Vamos a ver si me... Claro, claro. La tiene el conjunto RCP en el fondo. Aguanta el balón, cae al piso la mujer. No hubo nada, dice el árbitro, no hay nada. Sigue el balón. No abandonó el campo de juego. La pelota viene cargando el conjunto de Deportivo Camila. Presiona con todo. Saca la pelota en el fondo muy bien. Celia Guerra. Pelea el balón la gente del conjunto de Deportivo Camila. Balón arriba. A las manos de la portera Luz Flores, juega en el fondo del equipo de RCP.
1: Ya.
0: La pelota va a la portera del conjunto Deportivo Camila, va a jugar largo, mete el largo arriba al medio, controla el balón la gente de RCP, se va la pelota, le queda el sector defensivo, mete largo, se va la pelota por la última línea, corresponde saque de meta para el conjunto de RCP, se juega la jornada tarde, señoras y señores, completando. Estaban jugando con 6 el conjunto del Deportivo Camila. Ya están completas para este primer tiempo. 0 para RCP, 0 para el Deportivo Camila. La pelota la domina muy bien Lady Huayna Huayna. En qué sector, aguanta balón, quiere pasar, no puede, domina la pelota, va el paso al medio, rebota la pelota en la jugadora Celia Guerra. Corresponde saque de banda para el equipo del Deportivo Camila. Balón por el medio, domina, intenta, buscaba por aquel sector Vicky Choque. El balón le va quedando en el fondo, la mete largo arriba, la saca Norma Vera. Largo, pelotazo muy alto, corresponde saque de meta para el conjunto de RCP.
2: Bastante cerrada está la defensa de este inicio, donde ambas escuadras están buscando de alguna manera superar a su adversaria. Y no es muy fluido el fútbol, más en materia de conexiones entre las mismas, hace que sea un monólogo a rato por hacerse del balón, mientras que la otra a ultranza necesita desarmar y destruir todo lo que pretenda hacer el conjunto de RCP.
0: Largo pelotazo de la portera del conjunto Deportivo Camila, saca en el fondo muy bien el balón, queda faena defensiva, la jugadora que saca en el fondo que es Cintia Marcos. Domina balón, taquito, excelente, pelota de Verónica Yuira. La saca la defensa del conjunto del elenco del RCP, buscando la portería desde lejos. En aquel sector, Norma Vera, la pelota a las manos de Luz Flores, que juega para el conjunto de RCP. 0-0 el marcador, RCP con Deportivo Camila, intenta jugar asociado, buscaba el toque Magali Hualpa. Balón al área, saca en el fondo la gente de RCP, pelotazo largo. Se va el balón por el costado, corresponde saque de banda para el Deportivo Camila. Se apura buscando el medio, controla muy bien, de espalda su marcador, le quiere pegar al arco, rebota en la defensa en el número 4, va sacando Cintia Marcos en el fondo, balón se va afuera. Corresponde saque de banda para el conjunto de Deportivo Camila. Saque de banda, lanza efectivo Magali Hualpa, balón al área, saca. Cintia Marcos de RCP queda botando la pelota, le va quedando para jugar con Vicky Choque. La mete arriba, la saca defensa, queda ahí enganchado, pelota, le va a pegar, está para gol, le pegó, tapó el portero, insiste, segundo palo, se salva el conjunto de RCP. Llega peligrosamente el equipo del Deportivo Camila, increíblemente lo tuvo, presiona con todo, quiere buscar la apertura al marcador en este segundo partido de la tarde, Claudio.
2: Sí, fíjense que lo que está haciendo Camila ya muestra una característica importante que puede pesar mucho en el desarrollo favorable para ellos. Me refiero combinación que hacen, se buscan por la vía del juego colectivo, van superando los bloques defensivos que antepone el equipo de RCP. Así que Camila está mostrando por lo menos sus credenciales y creo que lo está haciendo muy buena forma.
0: Está embotellado el equipo de RCP prácticamente, lo presiona por todas partes el Deportivo Camila, fútbol femenino, fútbol 7, a través de la Radio San Andrés y vía streaming por YouTube y también por Facebook Live. Se les pasa, quedó corta la jugada ahí, intentó pegarle la jugadora número 7, ¿no? ¿Está? ¿No? Ahí me faltó. Me faltó ir a número 7, ¿ve? Ahí está. Ahí está. Estamos bien, Nayeli, entonces estamos. No es la 11, es la 7. Y viene cargando el conjunto de Camila, se va afuera. Corresponde el fútbol. Y me falta en la número 11. La pelota la tiene el conjunto de RCP, saque de banda. Aguanta la pelota, carga RCP por el sector derecho. Choque el balón, la va sacando muy bien el balón ahí. Jocelyn Leiva, corresponde saque de costado. La va despejando la bola a la gente del Deportivo Camila. Es el fútbol 7 femenino a través de Radio San Andrés y vía streaming a través de YouTube Radio San Andrés y Facebook Live de Radio San Andrés. La pelota por el costado, Sapuri intenta jugar por aquel sector, Celia Guerra por el sector izquierdo, aguanta la pelota, la pisa, la masa, intenta jugar de espalda, toca más atrás, la pone arriba, Cintia Marcos, le da muy largo, abierto, corresponde, saque de banda para el cuadro del Deportivo Camila. No puede girar, no la dejan a Verónica Ayura. Por eso va afuera, la saca la defensa del conjunto del Deportivo Camila. Comienza a aparecer ofensivamente el equipo de RCP. Muy largo el envío. Intentaban buscar la presencia de Lady Huayna.
2: Son equipos muy parejos ambos y tienen características similares. Son capaces de construir una jugada colectiva cediendo el balón a la que está mejor ubicada, y ese rigor de compromiso, de entendimiento, creo que va a ser en pos de un buen espectáculo que podríamos estar pronto a ser testigo.
0: Remate de Magali Hualpa, quedó cerquita de la base del poste izquierdo de que defiende Luz Flores de RCP. Balón por el sector central, aguanta la bola, viene avanzando, se va con todo arriba, buscaba la presencia en aquel sector Lidia Flores. Por izquierda recupera muy bien el conjunto del Deportivo Camila, pasa al medio, buena jugada colectiva, la pisa muy bien, excelente faena ofensiva de Verónica Lluvina. Balón al medio, era buena la pelota, sin embargo quedó corto.
2: Y con taco y todo.
0: Me parece, con taquito y todo, jugando así de espalda, excelente. Me está gustando este juego asociado al equipo del Deportivo Camila.
2: Y el equipo también está haciendo lo propio. Asociándose y además mostrando algunas figuras que son bastante interesantes por la técnica que usan en su despliegue futbolístico.
0: Hay un remate de Jocelyn Leiva de media distancia del Deportivo Camila. Fuerte disparo, pero fue a la posición de la portera que no tuvo problemas Luz Flores de RCP para quedarse con la bola. Comprometió el pase. Claro, por supuesto, solo para gente que nos escucha y nos ve en Bolivia a través de el vía streaming de YouTube, a través de la Radio San Andrés y también del Facebook Live. Saludo a la gente en Bolivia que nos ve y que está disfrutando de esta jornada de fútbol. Para muchos amigos están viendo vía transmisión en streaming. Saludos para ellos en Bolivia sobre todo. Buena faena personal, que bien. Somos recorta en el medio. Jocelyn Leiva recupera el balón. Comienza a aparecer el fútbol. Está interesante cómo tocan el
2: balón. Sí, claro. Hay una conductora

0: Se mostró muy bien la jugadora Vicky Choque. Llegó, le dio con derecha, pero estaba atenta la portera del conjunto de RCP. Se queda con la bola en el fondo. Natalie Apala con la portera. Va a jugar largo arriba. Pelota sobre el medio. Cabezazo defensivo oportuno de Selena Flores. Balón que está en el medio campo de juego. Y queda nuevamente la pelota para Verónica Lluira. Avanza por aquel sector. Rechaza la defensa del conjunto de RCP. Se va afuera. Corresponde el fondo del fútbol para el conjunto del Deportivo Camila.
1: ¿Vio ese cachetazo que intentó la jugada de Camila? Eso habla muy bien del manejo de algunas técnicas que tienen estas muchachas, ¿no?
0: Carga el conjunto del Deportivo Camila, pisa la bola, la masa, aguanta muy bien, gira, toca hacia el medio. Es interesante lo que está haciendo, quiere limpiarse el camino, va buscando, busca la zurda, le pegó. No es la que mejor domina, pero le pegó, intentó por lo menos, y eso es lo que vale, ¿no?
1: Ya, absolutamente.
0: Intentó ahí Jocelyn Leiva.
1: Porque sobre todo cuando tienen esa habilidad y en el último tramo son muy necesarias, porque ya no tienen que lidiar con tanto obstáculo.
0: Llega insistentemente, más llegadas del conjunto del Deportivo Camila que de RCP. Está atacando por todas partes. Está teniendo muchas ocasiones que aún no logra capitalizar. Cero para el Deportivo Camila, cero para el RCP. Carga, viene levantando el balón, cabezazo, aguanta la bola y quiere acomodarse para la derecha. Ese balón se le escapa. No pudo hacerse del balón, intentaba Magali Hualpa. Corresponde saca de costado para el conjunto de RCP. Domina el balón, buena faena, excelente dominio de balón por parte de Lady Huayna Huayna. Pasa medio arriba. Cruce oportuno la portera cuando acechaba arriba la espigada. Selena Flores insiste, va jugando por el costado, avanza muy bien, engancha por el centro, aguanta la pelota, la marcan dos, insiste, balón que pasa, la toca hacia atrás, revienta en el fondo la pelota. En definitiva, Cintia Marcos, la pelota se va fuera y corresponde saque de banda para el Deportivo Camila. Es la radio San Andrés, a través de su frecuencia FM y también a través del streaming de YouTube y también del Facebook Live, Radio San Andrés. Pisa la pelota de buena manera Verónica Lluira. Pero en el medio, intentó, va a buscar, amaga, busca el claro, la deja para el, no es el mejor perfil precisamente de aquella jugadora que intentaba de buena manera, Jocelyn Leiva, pero la saca fuera.
1: Evidentemente buscan, sí, asociarse.
0: Exactamente, no, ahí está tocando, quiere jugar.
1: Decir que el equipo blanco también tiene una férrea defensa.
0: Remata portería, rebota en la delantera ahí, la desvía Magali Hualpa, corresponde el saque de meta para el conjunto de RCP. Cero para RCP, cero para el conjunto del Deportivo Camila. Buena pared por el centro, no se entendió con la jugadora número 9, intentaba Lidia Flores, no se entendieron, no se miraron nada, se desentendió la jugada más bien Lidia Flores, ¿eh?
1: No quiso participar.
0: Claro. Saque de banda para el Deportivo Camila, equipo local y organizador de este campeonato, Copa Aniversario, séptimo año de vida del conjunto del Deportivo Camila. Balón que pasa, saca el balón por el costado, aguanta la bola, abre por izquierda, intenta buscar por aquel sector, pincha el bar, buena pase, busca el arco, le pegó muy mal, era bueno el pase de habilitación, bien, juega muy bien, me interesa lo que hace Verónica Lluira, Claudio en el equipo
1: del Deportivo. Sí. Para hacer seguridad numérica tanto en defensa como en ataque.
0: La visión periférica de juego tiene Verónica Lluira, interesante lo que hace ahí en el mediocampo del conjunto del Deportivo Camila. Pelota arriba, aguanta el balón, no puede controlar, se va afuera y corresponde saque de banda para el cuadro RCP. Intenta girar, por aquí se viene Lady Huayna Huayna, se junta, va buscando arriba Lady, intentaba juntarse con Selena Flores, sin embargo no pudo acomodarse nunca para quedar cómodo con la pelota. La revienta por el costado de la gente del Deportivo Camila, corresponde saque de banda para el equipo de RCP. Por aquí se viene, tiro a portería muy bien de Selena Flores, pero estaba atenta la portera del conjunto del Deportivo Camila, Natalie Apala. Rechazo la defensa del conjunto del RCP, se va por el costado y corresponde saque de banda para el Deportivo Camila. Reiteramos los saludos para la gente que nos ve y nos escucha a través del streaming en Bolivia, a través del streaming de la radio San Andrés y también a través del YouTube, página de YouTube de San Andrés en YouTube. Pelota afuera, corresponde saque de meta para el conjunto RCP. Llega el equipo de Deportivo Camila, pero aún no ha logrado encontrar la fineza para poder concretar y abrirle el marcador, ¿no?
1: Eso es porque el mérito también se lo lleva la defensora de RCP, que también siempre están marcando, tratando de anticipar inclusive y evitar que...
0: ¡Oh, qué tremendo tiro! ¡Excelente! Le pegó con todo y Magali Hualpa y voló la portera. Soberbio, fenomenal, fantástico. Luz Flores tocó el balón con su mano derecha y pegó en el palo. Se salva el conjunto RCP. ¡Qué buena llegada del equipo de la más clara hasta el momento del partido por parte del cuadro del Deportivo Camila y de todo el partido, claro, ¿no?
1: Sí, fue lo mejor que en materia de combinación y también el intento de

0: finiquito que, como en el partido anterior que vimos, ya pareciera ser que lo más importante es estar con la media distancia para poder sorprender.
1: Seguimos acá en el campeonato aniversario, minuto 16 de lo que es este primer tiempo. Buena pared, interesante lo que hace el equipo de Deportivo Camila, sin embargo lo corta todo el conjunto, tiro al arco, golazo.
0: Sorpresa.
1: Gol de Norma Vera, abre el marcador en el minuto 16 de la primera parte. Norma Vera anota el apunte, los primeros gol del partido, 0 para el SP, 1 para el Deportivo Camila. Se reanuda el fútbol, está ganando el equipo del Deportivo Camila, el equipo local. Gol de media distancia de Norma Vera. Sorprendida totalmente la portera Luz Flores.
0: Pero lo que usted consideró tan claramente lo que hicieron las jugadoras antes para provocar esa situación. Una combinación, digamos, asociada en una doble pared, que después rechazada, y esta la toma la jugadora el número 20. Y que sorpresivamente dispara el arco de forma directa, y eso produce la sorpresa para la arquera, que no pudo contener ese tremendo taponazo.
1: Carga nuevamente, era un pase largo, era buena la idea de Magali Hualpa buscando habilitar a la jugadora Verónica Lluira, sin embargo el balón se fue muy largo. Saca de meta, está jugando el balón, saca largo arriba, intentó meterla por lo menos que pase Lady Huayna Huayna, intentó habilitar arriba la ofensiva a la jugadora Selena Flores, sin embargo muy largo el pase. Saca de costado, viene por acá el sector, el número 10 del conjunto Deportivo Camila, le pincha la pelota cuando intentaba girar Verónica Lluira. Saque de costado, pelota por el segundo palo, no, mal sacado, dice el árbitro. Pisó la línea del costado, hay que estar detrás de la línea del costado. Error que han cometido constantemente los jugadores durante esta jornada de fútbol de día domingo. Largo por el costado, buen pase, le entregó con la mano Selena Flores en el saque de costado. Recupera el equipo del Deportivo Camila, toca muy bien la pared, intenta tocar asociado, muy largo. Quedó muy largo el pase para Jocelyn Leiva del conjunto Deportivo Camila, pero se va por el costado y saque de banda para el cuadro de RCP. Ahí saque de costado, recupera el cuadro del conjunto del Deportivo Camila, la aguanta, gira sobre sí, buscando el perfil izquierdo. Le marca muy bien la pelota. Lady Huayna Huayna saca desde el fondo, recupera muy bien la persona que es Jocelyn Leiva, que rematar. Remata portería de media distancia, pero estaba atenta la arquera Luz Flores para quedarse con la bola. Largo pelotazo de habilitación, saca la pelota la gente del conjunto del Deportivo Camila cuando intentaba cargar RCP. Saque de costado, devolución errónea, le va quedando por el sector izquierdo para Verónica Lluira, pasa al medio, quiere meterle la devolución, no puede, se equivoca ahí la jugadora Jocelyn Leiva, va a la salida por el costado, se junta por el sector central, pasa al medio, quiere tocarla. Queda un tanto corto, remata portería nuevamente, atenta estaba la portera, muy bien, remate de Jocelyn Leiva. Se queda con la pelota Luz Flores, habilita por el centro, por el sector izquierdo, la pared que no resulta. Recupera la gente del conjunto de Deportivo Camila, saca la pelota, no se quiere complicar la asistencia Cintia Marcos y concede saque de banda para el Deportivo Camila. Vamos, ¿quién se muestra? Pelota larga, arriba, la deja pasar, carga por el sector derecho del equipo RCP, se limpia el camino, buena jugada, toca por el centro, buena jugada por parte de Lidia Flores. Viene arriba, otra para Lidia, voy a gatillar, buen quite, buen corte en el fondo defensivo del Deportivo Camila. Comienza buena demostración de fútbol, ¿eh? Pase abierto por derecha, viene cargando, puede rematar la portería, el pase hacia el medio, buen cruce, oportunísimo el cruce de Selena Flores cuando llegaba con peligrosidad del conjunto de Deportivo Camila. Corresponde saque de banda para el cuadro del Deportivo Camila.
0: Están viendo buenas acciones, buena sensación que hacen los jugadores, haciendo gala del buen dominio de balón que tienen algunas especialistas, ¿no?
1: Sí, están demostrando muy buena técnica hasta el momento, ¿eh? Precisa sobre todo. Ahí nomás un error en el control por parte de la jugadora Selena Flores. Se va por el costado, intenta jugar, avanzar por lo menos el equipo del Deportivo Camila. Pisa el balón, aguanta, pasó por la espalda, se quiere limpiar el camino. Recupera el balón, remata portería, quiere sorprender a la portera media distancia. Remate desde larga distancia por parte de la jugadora del Deportivo Camila, que no llega a destino. Carga por derecha, viene subiendo, intentando por lo menos Lidia Flores. La pelota se le va por la última línea y corresponde al fútbol para el cuadro del Deportivo Camila. Ya jugó la portera Magali Natalie Apala. respuesta del conjunto de RCP. Otra pelota para Natalie Apala. Balón para Lidia, se quiere juntar ahí, intentó tocar Jocelyn Leiva para juntarse con Verónica, sin embargo el balón se va afuera. Saque de banda para el conjunto de RCP. La tiene en el sector Jocelyn Leiva, que va rechazando, pelea el balón, pelea ahí con la jugadora Lady Huayna Huayna. Lady, hay falta, claro, lo consigna el juez de cotejo, falta sobre la jugadora Jocelyn Leiva, corresponde a tiro libre para el Deportivo Camila. Rechaza la defensa, no, mal sacado, dice el árbitro, sacó muy mal ahí la jugadora número 6, Magali Hualpa, corresponde el saque de costado ahora para el conjunto de el elenco de RCP. Aguanta el balón, buena acción personal, la pierde ahí la delantera del conjunto de RCP, le pegó a portería, bien el remate de Verónica Lluira, sin embargo aparece la humanidad de la jugadora número 4, Cintia Marcos, para desviarla y conceder tiro de esquina para el Deportivo Camila.
0: Peligrosísimo el disparo, iba al ángulo arriba.
1: Claro. Viene el balón en cualquier momento en el saque de tiro de esquina, pasado no, a las manos de la portera Luz Flores de RCP. Busco largo arriba, no. Con la mano no puede pasar la mitad del campo de juego, tiene que ser con el pie. Claro, solamente hasta la mitad de la cancha con la mano. Le quedó, remata portería muy bien de Verónica Lluira. Estaba atento en la portera Luz Flores de RCP. Ahora sí, le da con el pie largo, llovido, arriba, con el cuerpo, la controla muy bien en el fondo, sacando el balón Magali Hualpa. Cuando indica el árbitro que el primer tiempo ha terminado. Terminó. Gol anotado en el primer tiempo por Norma Vera, la número 20 de Camila. Indica que el marcador está a 0 para RCP, 1 para el Deportivo Camila.
0: Bueno, termina buen primer tiempo para ambas escuadras, con una diferencia, por supuesto, que está estableciendo Camila, que ha sido el equipo que ha llevado la iniciativa desde el primer minuto. Y eso ha desacomodado bastante al equipo de RCP, que se las ha buscado, se las ha ingeniado para tratar de resolver esa amenaza constante que provoca el equipo de Camila, sobre todo cuando empiezan a juntarse las que más saben y realizan un trabajo, digamos, asociado bastante interesante. A rato uno disfruta de esa certeza anunciada que hacen, ¿no es cierto?, estas jugadoras. Pero no se ha quedado del todo atrás de RCP, ¿eh? Porque un equipo que sintió la estocada y sencillamente está esperando que en cualquier momento se puedan emparejar las cosas, porque sencillamente este partido, lo dijimos, tiene un pronóstico digamos bastante auspicioso en lo que se refiere a expresión de espectáculo propiamente tal, y lo están haciendo a cabalidad producto del buen fútbol que están empleando en términos generales ambas escuadras, con un toque más elevado, por supuesto, el equipo de Camila, que se nota a la legua que hay entendimiento, que hay esas pequeñas grandes sociedades que se habla siempre del fútbol, que dan cuenta de la importancia que es cuando hay jugadores que se conocen y que pueden dar fe, ¿no es cierto?, de una estructura o una arma de jugar asociada. Y eso creo que le hace muy bien a quienes pretenden de buena forma generar triunfo y situarse, ojalá para ellas, arriba del podio al final de esta competencia. Esperemos pues que sigan en la misma cuerda, porque creo que ambas escuadras van a seguir esforzándose para dar lo mejor de lo que han mostrado hasta estos instantes. Ahora cada equipo con su entrenador están verificando cuál van a ser la estrategia con la cual van a abordar este segundo tiempo, que sin duda va a ser a todo dar por la destreza y la calidad que ya han mostrado ambas escuadras, Claudia.
1: Llama la atención cómo ha ido subiendo el nivel técnico de las jugadoras, ¿eh?
2: Sí, eso es importante.
1: Han demostrado cosas interesantes, sobre todo las números 10 de ambas escuadras, ¿eh? Por el lado del Deportivo Camila, Verónica Lluira, y también Lady Huayna Huayna, que han dado muy bien, buen control de balón, pero me parece que tiene mejor asociatividad el conjunto del Deportivo Camila.
2: Se conocen,
1: ¿no?,
2: más.
1: Pareciera que se conocían de más tiempo.
0: Se conocen, ¿eh?, más y ya ratos se buscan para asociarse y poder realizar un juego que a rato descompone. Por eso que la defensa ha tenido mucho trajín y han tenido que esforzar su propósito defensivo a ultranza para poder establecer una hegemonía y no permitir que estas buenas jugadoras rompan, ¿no es cierto?, la instancia defensiva que se producen cuando hay un entendimiento tan cabal como el que estamos asistiendo y testimoniando. Así que creo yo que este segundo tiempo es un augurio de que van a haber cosas muy importantes, y creemos que el segundo tiempo va a ser muy bueno. Y esperemos que va a pasar, va a pasar, porque ya está el silbato del juez convocando al segundo tiempo, y yo creo que esto va a ser de meti ponga, como se dice en el barrio, Claudio.
1: Claro.
0: Y claro, con ese sello ya importante de que hay muchas jugadoras bien dotadas técnicamente, y lo que es mejor, al servicio también de un plan colectivo, que es tan escaso a veces y tan mezquino en los equipos que pretenden que las cosas se hacen de manera distinta, cuando el fútbol es uno solo y la expresión, no hay fuerza más grande que una expresión colectiva de entendimiento y de buen fútbol. Así que esperemos que este segundo tiempo nos podamos seguir deleitando con estas buenas jugadoras que están dando
1: entretenido partido, ¿eh? De buen corte técnico, me parece bien. Un saludo para la gente que lo está viendo y escuchando en Bolivia.
0: Situaciones de
1: dominio,
0: pisada de pelota,
1: bien. Todo lo demás. De corte táctico bien fino, hay que decirlo, ¿eh? Saludo a la gente que nos ve en Bolivia a través del YouTube de la Radio San Andrés, y también a través del Facebook Live de San Andrés, Radio San Andrés también, que nos ven a través del streaming puesta en la ley de Cariño Producciones. Recordarles que también estamos a través de la Radio San Andrés en la FM, ¿eh? Ya lo saben, para que no se olviden. Señoras y señores, va a arrancar el segundo tiempo en esta ocasión. Arrancará en cualquier momento la segunda parte de este partido. Segundo partido de la tarde de este campeonato Copa Aniversario del Club Deportivo Camila. 7 años. Va a comenzar el segundo tiempo. Van a jugar de remata portería de inmediato. Remata en la parte trasera de la jugadora del conjunto del Deportivo Camila. Viene cargando, buscando, con el desplazamiento en el cuerpo. Le pone el cuerpo ahí. Corresponde el fútbol para el conjunto del Deportivo Camila. Balón arriba. Respuesta defensiva. Le queda para el Lady Huayna Huayna. Intenta jugar por el centro. Remata portería. Desviación. No pudo darle Lidia Flores de buena manera. La pelota se va fuera y corresponde saque de banda para el equipo de RCP. Lo gana el equipo del Deportivo Camila por la cuenta mínima. Gol anotado por la jugadora Norma Vera. Remate en media distancia. Carga RCP, busca el tiro. Rebota en la jugadora que intentaba ahí. La saca en definitiva. Ahora Vicky Choque. El saque de costado. Quien se muestra. Tiene que ser fuera del área, puede ser dentro del área, el balón en el centro del costado, pelota atrás, saca la defensa del conjunto de Deportivo Camila, aguanta el balón, esquivera la marca, va por dentro, por fuera, le pincha la pelota, le roba el balón muy bien en aquel sector, sigue con él, cuidado ahí, fue fuerte ahí, se queja de un golpe la jugadora Lady Huayna Huayna. Corresponde el fútbol para el conjunto del cuadro de RCP de tiro libre. Viene el tiro al arco en cualquier momento. Viene el tiro a portería, se ubica frente al balón la jugadora Marlene Arias. Le va a pegar desde largo trecho, tiro a la portería, a la portera muy bien, excelente. Natalia Pala, que se queda con la pelota, era peligroso
0: muy
1: ese tiro.
0: Servido, muy bien servido, porque no había la posición del arquero propiamente tal, pero creo que este partido, si se empareja la situación, se va a transformar en una disputa bastante interesante para ambas escuadras, Claudio.
1: Pelota para Lidia Flores, que quiere juntarse, no pueden ejecutar, no pueden hacer efectivo la carga del equipo RCP. Va para el Deportivo Camila, con un controlazo ahí con la jugadora Cintia Marcos y la delantera Verónica Lluira viene la carga buscando, desborda muy bien, se va con todo Lidia Flores de RCP, se cruza oportunamente, muy bien, Vicky Choque sacando el balón en el fondo, va rechazando la defensa del conjunto, más bien del equipo del cuadro de Deportivo Camila, está embotellado ahora, sector, se cambian los papeles, piden falta, piden que la pelota se había ido, carga por derecha, remata portería, remataba ahí, Magali Hualpa, balón se va afuera. Se viene Lady Waina Waina, toca por el sector central con Lidia Flores. Quiere buscar el tiro a la portería, rebota en la defensa y saque de costado para el cuadro de RCP. Tiro que tiene que ser fuera del área, quiso pegarle de volea, robó muy bien la pelota en aquel sector, se viene con todo, Verónica Lluira, el pase costado, tapadón ante el remate de Magali Hualpa, tremendo lo que hizo ahí la portera de RCP. Luz Flores achicando muy bien el primer palo, evitando la conexión con la red de ese balón del conjunto del Deportivo Camila. Pisa la bola, túnel, qué lindo lo que hizo ahí la salida de lujo de la defensa del conjunto del Deportivo Camila. La pelota se va fuera y corresponde saque de banda para el cuadro de RCP.
0: Para eso es que deben de hacerlo, claro. Claro. Es una zona muy sensible que si te pincha la pelota, ahí va.
1: Si viene con todo el paso al medio, pelota botando, ¡oh! El cruce oportuno. Cuando intentaba rematar con todo, Lidia Flores, se viene a la contra, intentaba desbordar, Magali Hualpa, le cortan el paso para aquel sector, el balón rebote la chica del conjunto de Deportivo Camila, recupera el Deportivo Camila, en concha, muy bien, buena faena personal, toca atrás, pasa hacia el medio, va largo Selena Flores, intentó habilitar por el sector derecho a la chica que se encontraba abierta en aquella faena que era Marlene Arias, sin embargo, muy largo el envío, juega el saque de costado del Deportivo Camila que lo gana por la cuenta mínima.
0: Apretadísimo el cotejo, Claudio, donde busca incesantemente ahora se ve poder volar la cifra, la mínima. Y de ser así, creo que se va a transformar el partido en algo mucho más interesante. Buen espectáculo que están dando ambas.
1: Remata, portería ajustado, se queda con el balón, carga nuevamente, se viene con todo ahí, Mirta Sotar, pelota derecha, intentaba el conjunto RCP, se va muy largo el pase, juega en el fondo, en saque de costado, más bien el conjunto del Deportivo Camina, comienza a aparecer una suave brisa, agradable, ¿eh? Sí, sí, sí. Después del calor que ha azotado aquí en el oasis de Pica, pasa al medio, sin destino, saca el balón en el fondo de buena manera, Cintia Marcos, va por izquierda, remata portería, muy largo, desviado, Selena Flores, intentó con zurda y saque de meta para el Deportivo Camila. Muy bien la bajada con el Torres ahí de Selena Flores. Insisto, el conjunto de RCP está hoy, está ajustado el partido, ¿eh? Por lo menos el marcador lo indica.
0: Muy ajustado. Impredecible.
1: Me parece que creció más futbolísticamente en el segundo tiempo el equipo de RCP.
0: ¿Eh? Sí, posicionalmente. Usted sabe que los equipos a veces se ubican bien en lo que es el tablero, por así decirlo, y cuando llegan a la práctica lo conversado para mejorar, creo que se produce de alguna manera un crecimiento y un apoyo de confianza entre las mismas.

0: que dice el árbitro, mano de ataque de la jugadora del conjunto del RCP. Penal de RCP a favor del conjunto de RCP. Veremos quién será la ejecutante del tiro de la pena máxima. Se la dejan ahí a Selena Flores. Frente a la pelota está la portera Natalia Pala, de buena faena hasta el momento. Ha sido prenda de garantía bajo los tres palos del conjunto del Deportivo Camila. Claro, le va a pegar, se va a acomodar. Vamos con si va a dar con zurda con derecha. Tiene pinta de R con zurda, claro, por supuesto. Se viene el tiro penal para el cuadro de RCP. Aquí puede estar la paridad del partido. Pisamos el minuto 7 de lo que es este segundo tiempo. 7 minutos, 1 para Camila, 0 para RCP. Aquí puede estar la paridad. Le pegó con zurda. ¡Ah! Tapó el portero y siguiente gol. ¡Gol de RCP! Apareció Marlene Arias. Las chicas se quedaron atornilladas, se quedaron mirando y esto lo capitalizó muy bien. La jugadora Marlene Arias anota la paridad para el conjunto de RCP. 1 para RCP, 1 para el conjunto del Deportivo Camila.
1: Ahora se empieza a vivir otro partido, claro.
0: Vuelve todo a foja cero.
1: No, yo creo que...
0: Reparten puntos.
1: No, yo creo que van a, digamos, no se van a quedar conformes con lo que tienen. Los minutos que restan van a ser muy definitorios. Vamos a ver qué acontece, porque ambos equipos ya, como usted muy bien lo dijo, RCP ha crecido bastante.
0: Luche, pelea la pelota muy bien ahí la jugadora, que mete con todo, Norma Vera. No, hacia el otro lado es el árbitro, el señor Jeremy Pinto, que dirige y que comanda la reglamentación de este partido. 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Remate largo, abierto, intentaba meterla con todo la jugadora ahí, Lidia Flores, sin embargo estaba atenta la portera Natalia Pala del conjunto del Deportivo Camila. Largo pelotazo arriba, respuesta, intenta girar, no puede, no ha aparecido hasta el momento el equipo ofensivamente, el equipo de Deportivo Camila. Se ha ido quedando, me parece, en este segundo tiempo el Deportivo Camila, ¿no?
1: En comparación al primer tiempo, sin lugar a dudas que se han quedado un poco, porque ha crecido más, RCP, por supuesto, se han asociado más, han tenido la obligación de igualar la cifra, ya lo consiguieron y ahora creo que van por más.
0: Se va, intentan de remate media distancia el equipo del Club Deportivo Camila, que está de local empatando ahora ante el cuadro SP. Balón aéreo arriba, le intenta con el que intentó con control muy difícil ahí Selena Flores, sin embargo se le escapó la pelota con zurda. Corresponde y concede saque de banda para el cuadro del Deportivo Camila. Pelota para Verónica Lluira, que ha desaparecido un tanto del partido. Se junta por el medio con Vera, va a la pelota arriba intentando jugar con Magali Hualpa. Quita, pero se le escapó la pelota ahí la defensa Cintia Marcos. La pelota fuera y corresponde saque de banda para el Club Deportivo Camila.
1: Claudio, lo interesante que ha hecho RCP, que son jugadores que, digamos, se distribuyen de distintas formas, no de manera fija en un solo puesto, pero todas ocupan una situación de privilegio en torno a no desequilibrar la concurrencia de las mismas en una sola zona. De eso hace que las mismas adversarias se confundan, porque por ejemplo una defensa no siempre tiene la misma delantera frente a sus ojos y con sus características. Son situaciones que se ven jugando, están cambiando constantemente de posición, lo que hace que la defensa tenga un doble trabajo, primero en adaptarse a las características de esa jugadora.
0: Estamos sobre el minuto 10 de esta segunda parte. 1 para RCP, 1 para el cuadro del Deportivo Camila. Pelota por el centro, ella le pega fuerte, intenta buscar, se va metiendo con todo. Jocelyn Leiva, el pase abierto, le pegó con derecha, remataba Magali Hualpa, sin embargo estaba atenta la portera de RCP, Luz Flores. Pelota sobre el área del conjunto del Deportivo Camila. Largo brazo, intentó y abre para Verónica Lluira. De espalda su marcador, la mete arriba. Balón que queda botando. Luchi gana muy bien en el fondo. Cintia Marcos para el cuadro RCP. Pisa la pelota muy bien. Lady Huayna Huayna se quiere juntar ahí con su amiga, con su socia Selena Flores. Sin embargo, no pudo. El balón se va fuera y corresponde saque de costado para el Club Deportivo Camila. Lluira. chocaron entre dos compañeras del equipo del cuadro de Camila. Balón por izquierda, toca en el centro, sigue avanzando, pisa la pelota, la va perdiendo, recupera el balón, saca en el fondo primero, muy bien Cintia Marcos, el balón se va fuera por el costado y saca de banda para el cuadro del Deportivo Camila. 7 años es la Copa, 7º aniversario del conjunto del Deportivo Camila, acá en el complejo de las canchas del Deportivo Camila. Pelota larga arriba, respuesta aérea, saca en el fondo de cabeza Cintia Marcos, concede saque de costado para el Club Deportivo Camila por el sector izquierdo. 1-1 el marcador. 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Balón por el sector derecho. Se vive el fútbol 7 en el Oasis de Pica. Largo pelotazo al centro al área. Queda corto, no, algo mal sacado. Otra vez el error de pisar la raya, precisamente es lo que indica el juez del cotejo, el señor Jeremy Pinto. Un error recurrente durante todo el día, Claudio, los juegos de distintos equipos.
1: Sí, pero yo encuentro que no puede ser, digamos, tanto. No sé si será con las dos piernas, una pierna, no sé, pero ha sido muy reiterativo esa acción, que también a veces por la velocidad o la prontitud que quieren sacar, cometen ese error, digamos, técnico.
0: Pelota arriba, cruce oportuno de la portera, excelente, Natalie Hualpa. A pala cuando intentaba llegar con todo el elenco del cuadro. Tiene que ser fuera del área, claro, largo el envío, pasado, le pegó a portería, ¡palo! ¡Qué tremendo tiro! Muy bien ahí de Lady Huayna Huayna. Se salva, se acaba de salvar el cuadro del Deportivo Camila. Se queda con el balón, ha desaparecido un tanto el equipo de Camila. También la jugadora que pisa el balón muy bien, Verónica Lluira, ha desaparecido del cotejo. Pasó muy bien, quiere buscar el área, pasa al medio sin destino. La tiene el conjunto del cuadro de RCP, sin embargo muy exigido el pase por el costado. Va nuevamente, intenta Verónica Lluira. Le pincha la pelota, se va fuera y corresponde saque de banda para el cuadro del conjunto del Deportivo Camila.
2: Agregar que estamos viendo aquí un partido de gran nivel, porque aquí están las punteras, que es Camila, que ya prácticamente se estaría quedando con el título, y las de blanco, la RCP, están disputando el segundo lugar. Sí, así que parece el nivel que estamos viendo
1: tan se está competitivo. La cancha, ¿no? La
0: calidad, o sea que no, se la está jugando todo el equipo RCP para poder achicar este. Qué control tremendo, qué lindo lo que hizo ahí la jugadora Lady Huayna Huayna, tremendamente control, y no la dejaron de girarse en todo caso.
1: La mató, ¿no?
0: La mató prácticamente, mejor que un hombre, increíble. Saca en el fondo de la portera Luz Flores, arriba, buscando, intentando. Estamos pisando el minuto 13, ya 14 minutos del segundo tiempo de este partido. Saca la portera del fondo del Deportivo Camila, Natalie Apala. Pelota buscando arriba, rechaza, largo arriba. Quieren buscar el remate de media distancia. Saca la gente del RCP, pelota hacia atrás, complicado. Luchen y pelean, sigue buscando. Remate a portería, quiere sorprender, marcar la diferencia. 1 para el conjunto del Deportivo Camila, 1 para el RCP, Claudio, hasta el momento.
1: Sí, bueno, buen cotejo, lo que auguramos en ese tiempo, que esto viene para subir el tono y la calidad del espectáculo va a ser a ultrance. Creo que no nos equivocamos, Claudio, porque ambas escuadras están entregando lo mejor de sí, no solamente en el fragor, en la instancia, en la ambición, sino que técnicamente la mejor dotada, están sacando sus mejores armas para esta situación tan definitoria como este poco minuto que queda de este segundo tiempo, Claudio.
0: Claro, viene cargando, viene buscando la opción, el pase a cambio de juego, le quedó para Lady, le va a pegar con zurda, rebotó en la defensa increíblemente, alcanzó a desviar la pelota, la jugadora del conjunto del Deportivo Camila, Mirta Sotar. Viene el tiro de esquina, cabezazo, la portera que se queda con el balón, quedó corto ese centro, el tiro de esquina, se viene la contra, carga Verónica, abre por izquierda, en la devolución el pase, alcanzó a cruzar muy bien, sale del fondo, esto es de Mite Ponga y de vuelta, Lady Huayna Huayna, abre por izquierda, busca la pared, muy larga la devolución por parte de Lidia Flores. Balón que se ve y corresponde, saque de banda para el conjunto del elenco del Deportivo Camila. Balón arriba, va tomándola Jocelyn Leiva, se junta por el centro, defiende muy bien la gente del conjunto RCP, se ha vuelto protagonista del partido, busca con zurda, muy largo lo envió, muy largo lo envió, personalizando el equipo, la jugada. Estamos sobre el minuto 16 de este, el segundo tiempo. Golpe de cabeza defensivo del equipo RCP. Está estrechísimo el partido, Claudio. Hay que destacar también la respuesta de ambas porteras, ¿sabes?, de este partido, que han estado a la altura, ¿no?
1: Totalmente a la altura.
0: Eso ha hecho que también no sea tan abultado el marcador en este partido.
1: No, y la defensa también dice lo suyo, por cierto, porque no son equipos que queden muy desprevistas de poder defensivo también, que es muy importante. Apretadísimo el pleito, ¿no?
0: Súper apretado, más apretado que pantalón de torero. La pelota la saca en el fondo el conjunto de RCP. Pelea, lucha, busca el descuento. Necesita el triunfo el equipo RCP. Es el duelo de punteros de este campeonato. Aniversario, Copa Aniversario, Club Deportivo Camila. Séptimo aniversario. Saca la portera Luz Flores de RCP. Largo arriba para buscar el contragolpe. Balón que queda largo, se va por la última línea. Corresponde saque de meta para el cuadro del Deportivo Camila. Lo hace efectivo Natalia Pala, la portera. Tiro largo, rechaza la defensa. Saca en el fondo la pelota en definitiva Marlene Arias. El balón se va por el costado. Va arriba la bola. Queda botando, insiste nuevamente en la salida. Saca una mujer de encima, buena faena personal. Llega a la marca oportuna. Gira, piden falta, no hubo nada. Quiere cambiar de lado, insiste, meter por el costado izquierdo. Sin embargo, aparece muy bien defensivamente el equipo de Deportivo Camila. Pasa el balón, más control que fútbol. Quiere buscar el claro, rechaza Arias el balón. Se va por el costado y corresponde saque de banda para el conjunto del Deportivo Camila. Está por expirar este partido, el segundo de la jornada en la tarde de este día domingo. Copa Aniversario, séptimo año de aniversario Deportivo Camila. Quieren rematar, cuesta mucho. Se viene la contra, buscando por izquierda. Se viene con todo Lady, engancha, la alcanzan a trabar oportunamente. Evita la conexión y el balón se va por la última línea por el costado y corresponde saque de banda para el cuadro del Deportivo Camila. Pelota en el medio, la refriega es dura, pelea también, gira, intenta muy bien ahí. Verónica Lluira está tratando de dominar la bola, conduce por el sector derecho, sigue pisando, buena faena personal, se le escapa, se le acabó la cancha. Corresponde saque de banda para el equipo RCP. 1-1 el marcador, partido estresísimo. Balón por el centro, sale jugando siempre RCP, no renuncia al juego colectivo, pelota aérea, buscando por el sector izquierdo, busca el centro, pase hacia atrás, quiere cambiar de lado, lo traba muy bien ahí en la jugadora Arias, la va trabando Magali Hualpa. Balón por el sector central, busca el centro al área, cabezazo defensivo, intentó cabecear ofensivamente Lidia Flores, a las manos de la portera Natalia Pala. La tiene Verónica Lluira. Pase arriba, se viene la contra, va a rematar. Se lo perdió. Sola contra el mundo, increíblemente. Magali Hualpa, y era para ponerle la lápida prácticamente y sellar el triunfo del equipo.
1: Se apuró mucho, parece.
0: Claro, lo tuvo el Deportivo Camila y cuidado, el bote quedó casi, queda corta la portera.
1: Era gol de triunfo.
0: Claro, el gol del triunfo para cerrar el triunfo prácticamente. Domina el balón muy bien el conjunto del Deportivo Camila. Aparece por el sector derecho, ahí saca de costado, pelota para Lidia, Huayna, se le escapó la pelota, corresponde saque de banda para el conjunto del Deportivo Camila. Corre una suave brisa hasta ahora aquí en el oasis de Pica para este campeonato de día domingo, al Copa Aniversario, séptimo año, Club Deportivo Camila. Largo pelotazo, Luz Flores arriba buscando. Interviene primero muy bien, sacando la pelota del fondo de buena manera, Vicky Choque. Balón fuera, la saca la gente del conjunto RCP. Buscando arriba, intentando, quiere girar, no puede. Llega la marca, pincha el balón, le va pegando largo Lidia Huayna. Balón se va por el costado y saque de banda para el Deportivo Camila. No se dan tregua en este partido, 1-1 el marcador. Se están jugando el liderato y el campeonato de esta jornada. Partido de damas. Balón por el centro. Quiere jugar por el costado. La saca, es trabada la jugadora del conjunto RCP. Busca por el costado, la deja pasar. Intenta habilitar por el sector derecho. La va sacando. Primero la jugadora Norma Vera. Balón por el sector derecho, balón por la banda, toca por el centro, no se encuentra, ahora sí, insiste, quiere rematar, la traban oportunamente. Balón que le queda ahí para Lidia, intenta Lidia pasar, no puede, no la deja. Buena la marca ahí por parte de la jugadora Mirta Sotar. Lo va teniendo Verónica Lluira, se limpia el camino, le limpian la pelota, la saca arriba, intentaba, sin embargo estaba muy en la posición del portero. Se vuelve a salvar el conjunto del Deportivo Camila. Golpe de cabeza, balón sobre la última línea. Cuidado, un rebote, se complica un tanto la salida, la va sacando por el costado. La viene buscando Lidia, aguanta, pero la marcan dos. Se le escapó la pelota, no pudo controlarla, corresponde saque de banda para Camila. Va el balón por el costado, rechaza a la gente del conjunto RCP. Corresponde saque de banda para el Deportivo Camila. ¡Marca! 21 minutos de este segundo tiempo, está por expirar el partido. Va por el costado, insiste nuevamente, saque de banda para el cuadro del Deportivo Camila, que busca ampliar el marcador para tener la tranquilidad. Mal ejecutado, dice el árbitro. Corresponde el saque de banda ahora para el conjunto de RCP. Pelota arriba, buscando por qué sector, rechaza muy bien, domina muy bien la gente del conjunto de Deportivo Camila, pelea y lucha también RCP, se queda la pelota, Verónica Guaira, intentaba Verónica Lluira, balón se va afuera, saque de banda, va para líder, no puede controlar, devolución errónea, se queda con la pelota en el centro, la pisa, la masa, se equivoca en la entrega, la va teniendo, lucha muy bien, la deja pasar, no puede, la habilitación es errónea. Taco muy bien habilitando ahí, sale jugando excelente Josin Leiva, se equivoca en el envío, avanza, llega muy bien, pelota por el centro, le pasa al medio, está para gol, golazo, gol de RCP, aparece el juego colectivo, Marlene Arias coloca el segundo tanto para este partido, increíblemente, apareció el toque preciso, 1 para el Deportivo Camila, 2 para el RCP.
1: ¿Se fijó en el gesto técnico de la ejecutora del gol? ¿Ah? Sí.
0: Oh, el pase de borde externo, No, borde externo, desprecio, y también el gol.
1: Desprecio.
0: El pase de borde externo y el gol de borde externo, ¿qué le parece?
1: ¿Ah? Parece, digo.
0: No, tremendo.
1: Y además la prontitud que habilitaba para dejar siempre a la receptora con la, dejándola siempre a la receptora.
0: Ya, o sea que ahora el equipo RCP se está jugando el segundo puesto de este campeonato con ese triunfo. Largo el envío, se equivocó, pisó la línea, dice el árbitro, el señor Jeremy Pinto. Entonces se está jugando el segundo puesto el equipo de RCP. Ya está listo, es campeón el equipo del Deportivo Camila prácticamente. Insiste, largo tiro de Lady, cuidado, se le escapa la balón a la portera. Bueno, lo que hizo Lady Huayna Huayna, sin embargo, hay casi la madruga Arias a la portera del conjunto del Deportivo Camila. La tiene por el costado, aguanta el balón, va tocando junto, se junta Joyce y Leiva. Balón que queda botando, la pelota está detenida y falta del conjunto RCP. Corresponde tiro libre para el Deportivo Camila.
1: Yo pensaba que estaba, digamos, la ejecución para a favor de RCP, pero es todo al revés. Bueno, hay una oportunidad que puede darse también para el empate, porque ahí hay una experiencia, ¿no es cierto?, que hace todas las pelotas muertas y la barrera no es menor, en industria, tres elementos.
0: No, todo de nuevo.
1: Quisiera sorprender, no había. Es tiro indirecto entonces.
0: Así parece.
1: Sí.
0: 1 para el Deportivo Camila, 2 para el RCP. Está por expirar el partido, está por acabar este encuentro, segundo encuentro de la jornada de la tarde.
1: El más atractivo de la jornada, ¿no?
0: Entretenidísimo, de muy buen corte técnico. Viene el pase de laboratorio centro al área, el balón botando en el área, se le escapó el balón prácticamente a la jugadora Norma Vera cerca de la portería. Balón arriba, rechaza a la gente del conjunto del Deportivo Camila, insiste por el sector central, lucha Lidia Flores, pelota larga, muy larga, la deja pasar la portera del conjunto del cuadro del Deportivo Camila, Natalia Pales juega en el fondo, el cuadro local.
1: Esto todavía no se define, Claudio.
0: Terminó. Terminó el partido, señoras y señores. Anotaron para el Deportivo Camila Norma Vera. Tiro de media distancia, furibundo. Y luego, en dos ocasiones, Marlene Arias puso el triunfo definitivo de este encuentro. 2 para el RCP, 1 para el Deportivo Camila. Partido concluido.
1: Quizás, sin lugar a dudas, a pesar de que queda un pleito, ¿no? Queda un partido y en consecuencia vamos a ver quiénes son los protagonistas. Pero este partido creo que fue el mejor de toda la jornada por el despliegue generoso que físicamente hicieron gala ambas escuadras y además de eso, la gran cuota de buena técnica que emplearon también en muchas individualidades para aportar lo suyo. Y sobre todo cuando esos buenos elementos se coluden y empiezan a asociarse, se produce el buen espectáculo y creo que eso en este instante ambas escuadras lo aportaron un primer tiempo para Camila y el segundo tiempo así fue absolutamente para RCP, que buscó por todos lados también el triunfo, y los goles fueron de buena factura, no fueron digamos regalos, cosas así, se gestionaron, se hicieron lo posible por de superar la defensa, que también estaba muy bien posicionada, eso también hay que decirlo, porque a pesar de esa interesante rotativa que hacía la RCP, dábamos cuenta de alguna forma que eso es valioso, porque se iban cambiando tanto de salvo dos jugadores que siempre fueron defensa, pero sí ellas pudieron participar también en afanes ofensivos, pero las demás todas que trocaban posiciones y buscaban los espacios para poder asociarse convenientemente y así dar cuenta de que esto puede mejorar, sobre todo cuando hay asociación de jugadores.
0: Claro, se llama a la gente de CS Gol y Surcar que vayan a firmar para dar inicio al arranque del partido, el último de esta jornada. A firmar ambos equipos. Ha sido interesante el nivel técnico de algunas jugadoras, sobre todo, a lo mejor los hombres no, pero han sido partidos importantes, también entretenidos los que se han ido el día de hoy.
1: Hay varios aspectos que resaltamos de este equipo, con los asociados, las individualidades, la técnica que algunas mostraron.
0: Sí, con mucha destacable.
1: Al rato, con galanura, digo yo, con tacos y jugada, digamos, haciendo gala, ¿no es cierto?, del buen dominio del balón.
0: De buen corte, lógicamente.
1: ¿Ah?
0: De muy buen corte, ¿qué decir?
1: Muy buen corte. Y además eso, imagínense, cuando se juntaban las que sabían.
0: Claro.
1: ¿Cómo lo hacían? Así fue el gol de triunfo, por ejemplo.
0: De muy buena manera. Se llama a firmar a los equipos de CS Gol y Surcar para dar inicio al último partido de esta jornada.
1: Todas esas hojitas las tenés atrapado, ¿no?
0: partido concluido por falta de gente de uno de los equipos, ¿ah? Así que gana el conjunto de Surcar este encuentro, por queda por 2-0, ¿no? El marcador. Ya. Triunfo para el conjunto de Surcar sobre ese gol en este último partido de la tarde acá en el Oasis de Pica a través de la radio San Andrés FM. Se cierra la jornada del fútbol 7 en este campeonato aniversario, séptimo año, Club Deportivo y Cultural, Club Deportivo.

0: aire.
1: Muchas en la parte gracias
0: técnica. Muchas gracias, muchachos, a todos
1: por la asistencia técnica.
0: Excelente, muy buena asistencia técnica.
1: Muchas gracias.
0: Jornada concluida, quedamos contentos porque estuvo muy bueno el nivel futbolístico, tanto de damas y varones. Así que nos encontramos en otra oportunidad. Muchas gracias y muy buenas tardes.

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no te envalentones, ni te hagas el soberbio o el engreído. La vida siempre va a encontrar un modo de humillarte y devolverte la lucidez. Y no esperes resultados distintos si tus vicios siguen siendo los mismos. Y recuerda que el reloj no se detiene. Piensa bien con qué tontera pierdes tu tiempo.

La gratitud proviene de la humildad. El arrogante jamás da las gracias porque entiende que no le debe nada a nadie. Y todos debemos cosas. Y hay dos formas de enfrentar la vida. Una es creyendo que todo lo sabes y la otra es con humildad, siempre dispuesto a aprender.

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Aunque tengas miedo, hazlo de todos modos. Lo importante es la acción. No tienes que esperar a tener confianza. Simplemente hazlo y con el tiempo la confianza será un valor fundamental en ti. Cada mañana nacemos de nuevo. Y recuerda que los obstáculos son el costo de la grandeza.

las aguas de la Concha, la Wiki Parque de los Dinosaurios, el encanto de los callejones, avenidas, parques y plazas, los frutos de la tierra. Sin duda una belleza que eleva Pica como uno de los puntos turísticos más importantes de Chile y una sintonía

avanzan los segundos, corren los minutos, las horas caminan una tras otra y los días se pasan volando. Pero a pesar de los años, nuestra amistad continúa intacta. Y es cierto que muchas cosas cambian, pero el apretón de manos y abrazos al saludar siempre es con la misma intensidad.

Si acaso estás atravesando momentos difíciles, tú sigue caminando. Lo malo es el momento, no eres tú. Si exagerásemos nuestras alegrías, como lo hacemos con nuestras penas, nuestros problemas perderían importancia. Vive la vida como si fueras a morir mañana y aprende como si fueras a vivir para siempre.

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saber qué es lo que hay que hacer, elimina el miedo. Nadie te puede hacer sentir inferior sin tu consentimiento. Quien no se mueve, no siente las cadenas. Si la vida te pone obstáculo, tu reto es superarlo. Tú eres más fuerte que tus miedos y tu fuerza es mayor que cualquier duda.

Una persona no envejece cuando se le arruga la piel, sino que cuando se le arrugan los sueños y las esperanzas. La vejez es una máscara que cuando te la quitas, logras ver el rostro infantil del alma. Recuerda que el tiempo solo pasa por tu cuerpo, el alma siempre permanece joven y que tener pensamientos alegres es la mejor medicina.

Este mundo está hecho para ti y de ti depende alcanzar la felicidad. Aléjate del alcohol y todo tipo de drogas. Ama a tu pueblo, familia y amistades y no permitas que la estupidez del vicio destroce tus sueños y esperanzas, ni menos te despojen de

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